0: Gusto y claro, con noticias importantes en esta, bueno, pues tarde nublada aquí en la zona centro-oriente de la República Mexicana, Puebla capital, zona metropolitana también. Tenemos noticias, bueno, pues noticias muchas, muchísimas. Gabriela La Bonita Sánchez anunció su salida de la Secretaría del Deporte y Juventud porque dice que, bueno, pues sus peleas más importantes están por venir. Quiere buscar la candidatura de Morena a la presidencia municipal de Puebla.
1: He tomado la decisión de renunciar a mi cargo como secretaria de Deporte y Juventud del Estado de Puebla. Lo hago profundamente agradecida, con la frente en alto, sabiendo que entregué todo lo que estaba en mis manos y orgullosa de lo que hemos construido. Sé que desde esta secretaría se seguirá trabajando por el deporte y por nuestras juventudes. Y desde donde yo esté, seguiré siendo voz de juventudes.
0: Eso lo dijo hoy por la mañana durante la última conferencia en la que ella participa tal cual como secretaria, bueno, pues justamente esta cartera. Ahí mismo el Ejecutivo del Estado respaldó a Gabriela La Bonita Sánchez tras su renuncia como secretaria del Deporte. Bueno, pues habló de sus méritos, habló por supuesto de su capacidad. Eso fue lo que dijo el gobernador de Puebla.
2: Te felicitamos, Gaby, y por eso sabemos que cuando te dan la oportunidad de subir al ring, subes a ganar. Solo te tienen que dar la oportunidad. Solo deben de entender. Esta mujer le das la oportunidad de subirse al ring y gana. Te mereces un triunfo más. Y yo estoy seguro que si te permiten subirte al ring, lo vas a tener. Y eso le va a servir a Puebla para seguir creciendo en el ámbito deportivo.
0: Bueno, pues ahí está el absoluto, me parece a mí, absoluto respaldo del Ejecutivo del Estado a quien es, bueno, pues a quien era, diría yo, su secretaria en materia de deporte. Bueno, luego de la renuncia de Gaby La Bonita Sánchez, también luego del destape del diputado federal Alejandro Carvajal, a quien entrevistamos ayer en este espacio, el presidente municipal Pepe Chedraui señaló que será la ciudadanía la que tome la decisión sobre quién encabezará el próximo gobierno municipal.
3: Los ciudadanos poblanos tienen que tener las opciones necesarias para poder tomar una decisión.
4: Y también decía Mario Riestra que, pues, si usted quiere reelegirse, pues renuncia a su cargo para poder competir por la...
3: Ah, ese marito me sueña, ¿verdad? Me sueña ese marito.
0: Ahí está, pobrecito. Con humor el alcalde, bueno, pues se refiere al dirigente estatal del Partido de Acción Nacional, le llama marito y dice que lo sueña. Bueno, el coordinador general de delegados de Morena en Puebla, él se llama Pablo Salazar, afirma que no existe favoritismo hacia ningún militante de cara, claro, al proceso electoral del 2027. Así que señala que la dirigencia está participando en eventos públicos y abiertos, donde coinciden distintos aspirantes, hombres y mujeres, como parte de una dinámica que busca garantizar condiciones de transparencia y evitar preferencias hacia algún perfil.
5: Aquí ha venido muchísimos aspirantes, mujeres, hombres, personas, y se les ha recibido a todas, todos y todes, con cargo, sin cargo, con encargo. Siempre se les ha recibido. Esta es la casa de todas las poblanas y poblanos.
0: Ante las aspiraciones de varios y varias, por supuesto, que se irán sumando. Bueno, pues hoy se informa el representante del partido ante el Instituto Electoral del Estado, Alfonso Bermúdez, señala que todo mundo tendrá que esperar la publicación de la convocatoria para formalizar su registro, ¿sí? Eso es cierto, pero de que ya están arriba, de que ya están ocupando espacios, de que ya se habla de manera muy clara sobre estas aspiraciones, eso es incuestionable.
6: El siguiente paso es esperar que el Comité Ejecutivo Nacional, a través de la Comisión Nacional de Elecciones, publique la convocatoria. Ese es el saque. Todos aquellos que se sientan con derecho tendrán que registrarse. Recordar que existe un órgano de validación de perfiles y efectivamente será la propia convocatoria quien determine cuántos aspirantes deberán ser encuestados. Si nos vamos al proceso 23-24, efectivamente la convocatoria estableció que primero habría una encuesta de reconocimiento. Y
0: a calentar motores, pues, ese es el pronunciamiento. Roberto Castillo, otras noticias. Ayer tocábamos aquí ayer en la noche, justamente, pues unos minutos después de los anuncios de la Suprema Corte de Justicia de la Nación, del Tribunal Electoral del Poder Judicial de la Nación, pues hablábamos acerca de estas determinaciones para ver si la paridad de, pues, la paridad de género aplica o no aplica en el 2030. Roberto, ¿qué dijo hoy el presidente del Congreso del Estado? ¿Cómo está, Robert? Bienvenido.
7: Así es, Iván, muy buena tarde para ti y todo el auditorio, y comentarte que efectivamente el presidente de la Junta de Gobierno y Coordinación Política del Congreso Local, Pavel Gaspar, indicó que el Poder Legislativo Estatal se mantendrá atento al fallo de la Suprema Corte de Justicia de la Nación. El pronunciamiento se da en torno a la resolución de inconstitucionalidad emitida por la Sala Superior del Tribunal Electoral del Poder Judicial de la Federación. Vamos a escucharlo.
8: Antes del Congreso vamos a esperar el fallo de la Suprema. Se trata de una opinión especializada de la Sala Superior del Tribunal Electoral emitida a la Suprema Corte, y ya será la Suprema la que emita la resolución definitiva. Entonces, desde el Congreso estaremos atentos a la resolución de la Suprema Corte.
7: Así es, reporte, Iván.
0: Muchas gracias, gracias, Roberto. Este avance de información. Claudia Espinosa, hoy contigo, Claudia, ¿cómo estás? Te saludo con gusto aquí en el estudio. Y esto que, bueno, pues hoy confirmó, reveló primero y después confirmó la Fiscalía General del Estado en torno a este exfuncionario de nombre Rubén Curiel Tejeda, quien encontró, pues, la muerte en un oscuro sótano del Centro Integral de Servicios. Claudia, ¿cómo estás?
9: Así es, Iván, un saludo a ti y a los amigos del auditorio. Pues este día la titular de la Fiscalía General de Puebla, Idamis Pastor, pues dio a conocer cómo se ha realizado la reconstrucción de los últimos momentos de este funcionario, Rubén Curiel Tejeda, quien lamentablemente se quitó la vida ahí en la zona del CIS. Dio a conocer algunos videos de cuando estaba, pues, en estos edificios, la reconstrucción, sí, de los últimos mensajes del celular. Entre ellos, dio a conocer Idamis Pastor el último mensaje, que está registrado a las 21:12 de la noche del jueves 25 de septiembre, cuando sucedieron estos lamentables hechos. El mensaje señala: "Lo lamento, los amo, cuida a mis hijos". Y bueno, pues confirma la propia titular de la Fiscalía que pues esta persona tomó la decisión de quitarse la vida tras una discusión de carácter personal con quien fuera su esposa. Esto es parte del relato que hoy en una rueda de prensa dio a conocer Idamis Pastor.
10: Aldair Lozada Aguilar manifestó que la noche del 24 de septiembre existió una situación personal y de pareja, tras la cual terminó ella con la relación y le pidió abandonar el domicilio al doctor. De acuerdo a la trazabilidad de las conversaciones que se encuentran dentro de la carpeta de investigación, se establece una relación extramarital que tenía el occiso con una diversa persona, misma que el día de los hechos tuvo comunicación con la señora Aldair Lozada, viuda del doctor Curiel, con el fin de darle a conocer dicha situación.
9: De acuerdo con Pastor Betancourt, pues las videograbaciones y peritajes realizados por, pues, los expertos de la Fiscalía General en estos temas, uh-huh, establecieron que la muerte ocurrió entre las 21:07 y las 22 horas del jueves. Sin embargo, el cuerpo fue localizado hasta las 10 de la mañana del día siguiente, pues en la zona del estacionamiento, por integrantes de la policía, bueno, auxiliar. Señala que, bueno, pues se están ya terminando con estas indagatorias.
0: Muchísimas gracias. Bueno, en otras noticias, hablando, por supuesto, de, bueno, pues situaciones también complejas, el alcalde de Tecamachalco, él se llama Mateo Hernández, no es investigado, bueno, pues no es investigado por la Fiscalía. La Fiscalía del Estado, bueno, pues a través de la, vamos, Oficina de Alto Impacto, lo considera una víctima en el asunto de su hijo. Esto lo informó José González Cepeda, quien dio a conocer la postura de la autoridad ministerial. González Cepeda confirma además que sí se pagó el monto exigido por los criminales tras el secuestro del hijo de este alcalde. No se precisó la cifra entregada ni las condiciones en las que se habría realizado el pago.
11: Es muy importante que sepan que es un caso que se está tratando con mucho sigilo por la naturaleza del tema. Debemos entender que los secuestros son muy delicados por su naturaleza. llevamos un gran avance en la investigación. El presidente municipal en este momento no es un objetivo, ya que él es una víctima.
0: Bueno, pues el alcalde de Tecamachalco hoy mismo emitió subió un video en el que señala, afirma, sostiene que no pactó ni pactará con la delincuencia organizada que asola esa misma zona. Él dice que, bueno, pues la muerte de su hijo pues tiene que ver otros asuntos, pero que el Ayuntamiento de Puebla no guarda ningún vacío de poder. Perdóname, el Ayuntamiento de Tecamachalco, una disculpa. El Ayuntamiento de Tecamachalco no guarda ningún vacío de poder y que, bueno, pues esto que se está viviendo para ellos es, como debe ser sin duda, una verdadera tragedia. Regreso a Puebla y a la ciudad. Ahora sí, a la ciudad de Puebla. El alcalde Pepe Chedraui se reunió con el presidente de la Jugocopo. El señor Pavel Gaspart se reunió con el diputado José Luis Figueroa para dar seguimiento al proceso de municipalización de San Francisco Totimehuacán. Así que durante el encuentro acordaron revisar los límites territoriales de la demarcación para avanzar en la integración del expediente técnico y también jurídico.
12: Y al Congreso le compete a los ciudadanos de San Francisco Totimehuacán que ingresen esas firmas y que tramiten al Congreso posteriormente, pero estamos adelantando, vamos trabajando al mismo tiempo para no esperar, estamos trabajando para que esto, cuando tengamos esas firmas, ya tengamos avanzado.
0: Otros asuntos, el gobernador de Puebla, Alejandro Armenta, destacó que las gestiones de su administración permitieron incrementar de 500 a 800 el número de consultorios universales de salud, estos que el gobierno de México está contemplando construir en todo el territorio nacional.
13: De origen hablaban de 500. Es el programa de atención universal de la salud. Eso es muy importante. Que no solo al que tiene una derechohabiencia pueda ir a ese hospital a atenderse, sino que en uno u otro te puedan atender. Eso es mejorar la calidad del servicio. Pero
0: estamos entrando en el mes de octubre, prácticamente en las próximas jornadas. Octubre nos trae, por supuesto, a la memoria las intensas lluvias del año pasado que significaron pérdidas materiales, lo más importante, antes sin duda pérdidas humanas, luego pérdidas materiales. En fin, vamos a revisar cómo está el monitoreo de todas estas precipitaciones pluviales. Erika González, ¿cómo estás, Erika? Un adelanto, por favor.
14: Así es, Iván, amigos del auditorio, pues las lluvias en los últimos días dejaron 18 afectaciones carreteras en 10 municipios de Puebla. Así lo informó el secretario de Gobernación Estatal, Samuel Aguilar. Para el funcionario, detalló que se registraron 2 colapsos, 2 tramos que requieren reconstrucción y 3 puntos con pasos provisionales. Además, 7 tramos ya fueron liberados y 4 permanecen sin paso. Escuchemos lo que dijo.
15: En estos municipios hubo 18 afectaciones. 2 colapsos en carretera asfáltica, 2 tramos en carreteras por reconstruir, 3 tramos en carreteras con pasos provisionales, 7 tramos en carreteras ya liberados y 4 tramos de carreteras sin liberar. Los municipios afectados fueron Huentlalpan, Amixtlán, Hermenegildo Galeana, San Felipe Tepatlán, Tepango de Rodríguez, Aguacatlán, Camocuautla, Tacatzintla, Zapotitlán de Méndez y Tlatlauquitepec. El día de ayer el señor gobernador hizo un sobrevuelo para visitar las zonas más afectadas.
14: Más adelante irán los detalles.
0: Bueno, son las 6 de la tarde con 15 minutos. Vamos a ir a la pausa publicitaria, la primera marcada en esta jornada, por supuesto, en este servicio informativo. Le quiero decir que hay varias noticias importantes a nivel nacional. Está el tema del señor Amílcar Olán, que bueno, pues lo encontraron. Y como bueno, pues pies muy, muy ágiles. Literalmente deja el departamento que está ocupando en Suiza y la gran pregunta es, ¿a qué le tiene miedo el señor Amílcar Olán? Bueno, esa es una cosa. La otra, la Oficina de Control de Activos Extranjeros del Departamento del Tesoro de Estados Unidos sancionó a 21 personas, 25 entidades a las que acusa de actuar como líderes o facilitadores del cártel de Sinaloa. ¿Sabe qué? Entre ellos están Ismael Zambada Sicarios, Mayito Flaco, el hijo de Mayo Zambada, pero también está Carlos Torres, este ex esposo de la gobernadora de Baja California. Esa es otra historia, otra más. Dos agencias de seguridad de Estados Unidos están analizando acusaciones contra Andrés Manuel López Beltrán. Sí, sí, el hijo de Andrés Manuel López Obrador. ¿Por qué lo están observando, investigando? Por presuntos vínculos con el crimen organizado y el contrabando de combustible. De acuerdo con un reporte publicado por el New York Times, no es Fox News, no es un medio de comunicación que sea afín a los republicanos. No, no, al contrario. Es, y ahí está el peso, es publicado por The New York Times, un medio de comunicación de mucho prestigio, de mucha seriedad, que está vinculado, más que vinculado, está relacionado con mucho, mucho de su historia en materia, por supuesto, política con los demócratas. Entonces, pues el mensaje me parece es harto poderoso. Estamos platicando en un momento más con especialistas sobre todo lo que se mueve en el ámbito nacional y también internacional. Son las 6:17. Pausa, volvemos.
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0: 6 de la tarde con 22 minutos, 6:22. Le quiero informar que el peso mexicano volvió a cotizar por arriba de las 18 unidades por primera vez desde finales del pasado mes de marzo, en medio de un entorno marcado por una mayor incertidumbre. En un instante estoy con Humberto Cantellano, colaborador permanente de esta casa en materia económico-financiera. Es el experto que nos va a explicar por qué y lo que viene. Además, son las 18 con 22. Erika González, Erika, tenemos accidentes, por favor.
7: Así es, Iván, ya pasan de las 6 de la tarde y Puebla ya entró de lleno a la hora de salida. Oficinas, escuelas y quienes cruzan diariamente entre Puebla, San Andrés y San Pedro Cholula están poniendo presión sobre las principales avenidas. Hay varios puntos donde el tránsito ya avanza por bloques, unos metros, freno y luego vuelven a avanzar. Arrancamos con el Centro Histórico y Paseo Bravo porque la avenida Reforma desde la zona de La Paz hasta la 11 Norte y 11 Sur presenta circulación muy pesada. La carga se extiende hacia 17 Sur y complica los cruces que conectan con el primer cuadro. En Boulevard Héroes del 5 de Mayo, entre 31 Oriente y Los Fuertes, encontramos tránsito pesado y avanza tirones. Además, hay reducción de carriles por maniobras viales en 31 Oriente, así que tome precauciones porque la circulación puede detenerse de manera repentina. Nos vamos ahora al surponiente. Periférico Ecológico presenta carga importante en la zona de la Vista Country Club y en la incorporación hacia la vía Atliscayos. También hay retención en el nodo de la recta Cholula rumbo a la carretera federal Atlisco. En Boulevard Atlisco, hacia Las Ánimas y sobre Calzada Zabaleta, el tránsito se mantiene lento, especialmente en las conexiones hacia la recta. Y atención con otro punto, porque sobre Periférico Ecológico, a la altura de 16 de septiembre y Valsequillo, permanecen retenciones derivadas de presencia policial y reducción de carril tras un percance vial. Si necesita cruzar del sur de la ciudad, puede valorar Avenida Las Torres, Boulevard Municipio Libre, y para rodear parte de la carga de la 5 de mayo, las calles 13, 15 y 17 Sur. El reporte, Iván.
0: Muchas gracias, gracias y muy buenas tardes. Bueno, estoy en línea esta tarde con Agustín Guerrero Castillo, vocero del Comité Directivo Estatal de Morena en Puebla. ¿Cómo estás, Agustín? Bienvenido.
8: Muy bien, estimado Iván. Buenas tardes al auditorio.
0: Muchas gracias, gracias por platicar con nosotros unos minutos. Elementales preguntas que nos han hecho la audiencia y algunos amigos también fuera de los micrófonos. Nos han comentado, ¿es correcto que estén tan adelantados algunos y algunas en Morena, en evidentemente Puebla, para buscar la capital? Mi respuesta, pues, voy a consultar a Agustín Guerrero, y entiendo que eso no lo puede limitar nadie, Agustín.
8: No, bueno, son decisiones personales. El manifestar su interés para participar en nuestro proceso de selección de coordinadores a nivel de los distritos federales y en su momento también para los municipios y los distritos locales, que eso será por ahí del mes de noviembre, iniciando noviembre, ¿no? Entonces, el día de hoy ya está en la página del partido, se acaba de subir hace unos momentos la convocatoria para quienes tengan interés de participar en las coordinaciones de distritos federales, puedan consultar la convocatoria y puedan proceder a su registro.
0: Ya quedó,
8: entonces,
0: ¿no?
8: Eso es lo que están corriendo ahorita, ¿no?
0: Sí, ya quedó.
8: Y ya está ahí. Vamos a esperar a que transcurra en los próximos días los de quien aspiren en los 16 distritos federales, a que se desahogue esta etapa, este proceso, y una vez que concluya lo federal, pues ya vendrá la convocatoria para lo municipal y para los distritos locales. Digamos, es de la ruta en términos de tiempos, ¿no? Uh-huh. Entonces, quienes han levantado la mano este fin de semana y otros compañeras y compañeros que a lo largo de estas semanas han manifestado su interés de participar, bueno, pues ya está, ahora sí que a la vuelta de la esquina, la convocatoria para encauzar la participación para las presidencias municipales, no solamente la de Puebla Capital, es una convocatoria que involucraría a los 217 municipios.
0: Ya, de acuerdo. ¿No? Se asoma una convocatoria interesantísima, pero también se asoman muchas personas, hombres, mujeres, por supuesto, que van a levantar la mano, Agustín.
8: Así es, Iván, yo lo he comentado, pues tiene que ver, entre otras cosas, porque en los municipios de mayor población del estado, pues prácticamente todos son gobernados por la alianza de Morena, que encabeza Morena, y eso pues siempre genera una expectativa adicional. Entonces sí, yo creo que va a haber bastantes compañeras, compañeros que aspiren a representarnos en su momento, y ahora mismo en estas coordinaciones de organización para participar, ¿no? Entonces, pues está listo el partido para conocer de estas inquietudes, y pues ya sabemos que en el caso de Morena es la encuesta que se levanta entre los ciudadanos la que determina pues quién nos va a coordinar y a representar en su momento.
0: Ya está. Agustín, te sigo consultando, si tú me lo permites, que faltan pues varias semanas todavía, ¿eh?
8: Bueno, estamos en momentos también muy muy importantes, de mucha alegría para Morena. El próximo 1 de octubre, la presidenta de la República, Claudia Sheinbaum, pues ya cumple 2 años de haber tomado protesta como la primera presidenta de México, y el 2 de octubre Morena está de manteles largos, cumplimos 15 años ya como proyecto político. El 2 de octubre del 2011 se inició este proyecto de Morena, y bueno, estamos ahora sí que de manteles largos y con mucha alegría de estos momentos que pues al interior de Morena pues estamos celebrando, ¿no? La transformación con la presidenta y nuestro aniversario.
0: Oye, ya que lo pones en esos términos, claro, por supuesto, también en esos tiempos, que son muy precisos, 15 años, ¿quién se hubiera imaginado que en un país como México, en 15 años, un partido literalmente estuviera gobernando todo lo que hoy gobierna Morena? ¿Dónde estabas tú hace 15 años, Agustín?
8: Pues hace 15 años, en el 2011, yo era diputado federal, ya habíamos integrado el primer grupo parlamentario de Morena. Éramos Movimiento. A partir de junio del 2011, en una reunión con Andrés Manuel López Obrador, ahí integramos los diputados de aquel momento, del grupo parlamentario que era del PRD. Ya teníamos un equipo como Morena, ahí se conocimos la propuesta tanto del nombre, Movimiento de Regeneración Nacional, y nuestro primer escudo, que era un águila republicana, que después desapareció, claro. El escudo de Morena después desapareció, porque justamente Movimiento Ciudadano, que en ese tiempo se llamaba Convergencia, incorporó esa águila republicana a su escudo, y entonces en el caso de Morena retiramos esa águila republicana y solamente dejamos las letras de Morena. Entonces estábamos también defendiendo el petróleo, eran tiempos de Felipe Calderón en ese año 2011, y estábamos muy cerca del decreto de extinción de la Compañía de Luz y Fuerza del Centro. Fue un año pues muy muy intenso, aquel 2011, y a partir de ahí, bueno, pues iniciamos este proceso que ahora, como bien lo dices, pues es la fuerza política que gobierna la mayoría de los estados, del Congreso, en fin, en una historia que hay que escribirla, Iván. Esa parte ha sido tan intenso, tan rápido este proceso, que no se ha documentado a cabalidad. Hoy justamente estaba yo revisando en mis archivos que tengo de fotografías, ¿sí?, de los 15 años de Morena en Puebla. Pues tenemos fotos de cuando María Luisa Albores, que fue la primera presidenta de nuestro partido aquí en el estado, pues no teníamos ni oficinas, ¿no? Se reunían ahí en la casa de unos compañeros, pues no habían prerrogativas, todo era ahora sí que
0: de saliva, mi querido Agustín, era de saliva. Sí, sí.
8: Así. Era puro corazón, el nacimiento de Morena en Puebla fue.
0: Oye, dime algo para irme para la pausa publicitaria. Aquí entre nos, que no los oiga nadie. ¿Tú te imaginaste en ese 2011, cuando estabas literalmente en plena batalla con medio mundo, no solo tú, sino todos tus compañeros correligionarios de ese movimiento, te imaginaste que 15 años después ibas a estar en esta condición, o Morena iba a estar en esta posición? La verdad.
8: No, la verdad es que no. La verdad es que habíamos trabajado mucho, veníamos saliendo todavía del fraude del 2006, y traíamos también incluso diferencias internas muy fuertes al interior del PRD en aquel tiempo, y se veía difícil. La verdad es que Incluso la convocatoria a formar Morena un año después, en el 2012, ya como partido político, ya no movimiento, sino también partido político, pues no se veía que pudiéramos en tan poco tiempo estar en esta condición. De hecho, estaba ahorita haciendo el recuento, nuestra primera elección en el 2015, la primera vez que Morena va a una elección, en Puebla sacamos el 3%, Iván, hace, pues qué, 10 años, 11 años, la primera elección de Morena en Puebla, apenas sacamos lo del registro del 3%, y a nivel nacional el promedio fue el 8%, y del 2015 al 2018, en 3 años, fue un crecimiento que es muy difícil de poderlo
0: imaginar. Es un fenómeno.
8: Un fenómeno
0: que, como bien dices, hay que recapitular. Agustín, te mando un fuerte abrazo y estamos en comunicación, si te parece bien.
8: Igualmente, te mando un abrazo, Iván, y estamos en comunicación. Gracias.
0: Atentos, ¿quién iba a decir, no? 15 años después, que hoy literalmente Morena, acaban de terminar de nombrar a sus 17 coordinadores que serán candidatos a gobiernos de los estados, y hay por todos lados heridos, y hay por todos lados enojados, y hay por todos lados sorpresas. Están en la repartición literalmente el territorio nacional con altísimas probabilidades de volver a repetir en muchísimos territorios que hoy ya gobierna este partido Morena, un fenómeno que sin duda alguna. Punto y aparte, voy a la pausa publicitaria. Antes, ya le decía yo que el peso mexicano está arriba de los 18, anda sobre 18.05, y bueno, pues esto es en medio de un menor atractivo en las operaciones del carry trade, sumando a la versión de riesgo a nivel global, porque el peso se está debilitando. Humberto Cantillano, ¿cómo estás, querido Humberto? Bienvenido.
9: ¿Cómo estás, Iván? Muy buenas tardes. Un gusto siempre estar contigo.
0: Al contrario, gracias por platicar con nosotros y ayudarnos a entender que comenzamos a comprar dolaritos o mejor no le especulamos.
9: Fíjate, Iván, a tu pregunta es muy concreta. Yo creo que el tiempo ya se pasó, ¿no? En este momento muchas veces las personas buscan tratar de obtener ganancias con estos tipos de cambio que son tan altos, y lo único que llevan es que en el corto plazo tengan una pérdida, ¿no? El tiempo de la especulación ya pasó, estamos ya teniendo un dólar mucho más alto de lo que teníamos hace 4 semanas. De hecho, en las últimas 5 semanas, el peso mexicano ha perdido 5.8% de su valor, es decir, perdió todo lo que avanzó, en estos últimos meses, está en sus niveles de marzo. Y en este momento hay gente que se pregunta, ¿qué es lo que pasó? O sea, ¿en qué consistió? Yo te puedo comentar que han sido, pues, una serie de combinaciones que generaron un debilitamiento del peso mexicano, ¿no? Entre ellos están las decisiones de política monetaria. Recordemos que hace una semana la Reserva Federal de los Estados Unidos decide incrementar 0.25% su tasa de interés y se queda 3.75 y 4%. Mientras que en México, en la Junta de Gobierno del Banco de México, decide mantener la tasa de interés en 6.5. ¿Esto qué provoca? Que haya una reducción de diferencial de tasas, es decir, 250 puntos base. ¿Qué estamos hablando? O sea, tienes 2.5% de su valor. La gente, ante un fenómeno de incertidumbre, lo que provoca es que si ves poca diferencial entre un país que tiene incertidumbre económica, incertidumbre política, una situación media complicada, prefiere irse a aquel país que le ofrece cierta seguridad. Claro, con una tasa de interés más baja, pero con una seguridad mayor. Entonces, esto ha llevado a que los pesos mexicanos dejen de ser atractivos en el mercado internacional, y por eso hay ese debilitamiento del peso mexicano, Iván.
0: De acuerdo, muy concreto y además muy claro. Te mando un fuerte abrazo, Humberto. Gracias por explicarnos, como siempre.
9: Igualmente, Iván, otro abrazo. Nos
0: Hasta
9: vemos.
0: Pronto, gracias, querido amigo. Son las 18:35 en el mundo al revés. La Suprema Corte de Justicia de la Nación invalidó sanciones a candidaturas que estén vinculadas con el crimen organizado en Chihuahua. La Suprema Corte de Justicia de la Nación ha invalidado las reformas a la ley electoral de Chihuahua que contemplaban sanciones para candidaturas relacionadas con el crimen organizado. se informa que el Alto Tribunal ordenó al Congreso del Estado de Chihuahua establecer una regulación sobre la intervención o injerencia extranjera en los procesos electorales. Vamos a la pausa, volvemos enseguida con más.
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0: 6:40 PM. Contigo, Erika, por favor, ¿cómo luce el centro?
1: Así es, Iván, y atención, si en este momento va entrando, saliendo del centro histórico, porque ya cayó la tarde y están pagando la factura a la hora pico. Oficinas, escuelas, comercios y la salida de la zona universitaria están metiendo presión prácticamente al mismo tiempo. Nos vamos primero con la avenida Reforma y las calles 2 y 4 Poniente. La carga es muy fuerte desde la zona de La Paz y Boulevard Atlixco, pasando por 23 Sur hacia Paseo Bravo. El avance es a vuelta de rueda y los cruces están tomando varios minutos más para desahogarse. Y ojo con la 11 Sur, porque el corredor entre Paseo Bravo y 23 Poniente presenta circulación extremadamente pesada. El paso del ruta y el movimiento de vehículos en los cruces con Reforma 3 y 13 Poniente hacen todavía más lento el avance. Nos movemos hacia la 17 Sur, donde también se siente la salida de estudiantes de la zona universitaria de Ciencias de la Salud. Entre 23 Poniente y el sector de la 25 Poniente, el tránsito avanza por bloques, con filas que van acumulando hacia las primeras conexiones. En Avenida Juárez, entre 25 Sur, el Panteón de la Piedad y la 13 Sur, también encontramos una circulación muy cargada rumbo a Paseo Bravo y es el Boulevard Héroes del 5 de Mayo. Y atención, porque tenemos una situación importante hacia la zona de Chipilo. Se reporta un accidente vial sobre la carretera federal Puebla-Atlixco a la altura del Cobaep de Chipilo. De acuerdo con los reportes recibidos, se requiere una ambulancia y el tránsito se encuentra de

0: especialmente en el norte por la tormenta tropical Polo, que a las 6 de la tarde se ubicó a 70 kilómetros al suroeste de Nuevo Casas Grandes, allá en Chihuahua, te repito, como una tormenta tropical. Uh-huh. Es un sistema que está generando todavía lluvias torrenciales, es decir, lluvias con acumulados cercanos a los 250 milímetros en regiones de Sonora y lluvias intensas en el estado de Sinaloa. De igual forma, esperamos vientos fuertes con rachas de hasta 110 kilómetros por hora en el estado de Sonora y rachas de hasta 60 kilómetros por hora en Sinaloa. Este sistema irá degradándose porque pues ya perdió configuración, y pues hacia la noche ya esperamos que pues ya interaccione con un frente frío. Entonces esta situación pues ya va a mantener las precipitaciones, sí, pero ya va a ir debilitándose. Recordemos que estos sistemas se alimentan del calor oceánico y pues ya estar en tierra pues ya pierden toda su fuente de energía.
1: En el Pacífico, ¿qué tenemos? ¿Tenemos otras amenazas?
0: Sí, tenemos a la tormenta tropical Rachel, que se ubicó hace unos momentos a las 6 de la tarde a 460 kilómetros al oeste-suroeste de Lázaro Cárdenas, en Michoacán. Este fenómeno se pronostica que evolucione a huracán durante esta noche y primeras horas del día de mañana, pero lo importante, lo que debemos tener atención, es que el sistema podría alcanzar incluso la categoría 3 en los próximos días. Estoy hablando básicamente del día 1 de octubre, cuando estamos pronosticando ya que convierte en huracán categoría 3, y también lo importante es que irá alejándose de costas nacionales. Eso es muy alentador y muy importante, porque el sistema pues hasta ahorita sí está generando lluvias fuertes, lluvias torrenciales incluso en Michoacán, lluvias intensas en Guerrero y muy fuertes en Colima y Jalisco, pero conforme pasen los días pues las condiciones para lluvias y vientos fuertes pues irán disminuyendo paulatinamente, así que aún no hay que bajar la guardia, porque pues obviamente estará generando, es un sistema de importancia que estará generando pues algunas precipitaciones, por lo menos en las 24-48 horas siguientes.
1: Apreciado Ismael, los cielos de Puebla, ¿cómo lucen? Porque aquí andamos atentos y un poquito preocupados en la zona norte.
0: Justamente en la zona norte, la Sierra Norte y Nororiental, tenemos ya desarrollos convectivos, lo mismo que en el Valle Cerdán, en la región de Tehuacán y Sierra Negra, también tenemos precipitaciones durante esta tarde, y hacia horas de la noche, primeras horas de la madrugada, también esperamos que tengamos algunas lluvias de carácter aislado, y no se descarten algunas descargas eléctricas ahí en la Angelópolis.
1: De acuerdo, te mandamos un fuerte abrazo allá a la central, por supuesto, Observatorio Tacubaya. Gracias, querido amigo.
0: Con gusto, muy buenas tardes, cuídense mucho.
1: Hasta pronto, gracias al Servicio Meteorológico Nacional. Por cierto, las lluvias de los últimos días han dejado pues varias afectaciones. Se habla de 18 carreteras afectadas en 10 municipios de Puebla. Este es el reporte que dio hoy por la mañana el secretario de Gobernación, Samuel Aguilar Pala.
2: Así es, Iván, nada más hay que referir que en Esperanza, Protección Civil, esta es la información más actualizada, mantiene vigilancia sobre el incremento de nivel del agua en la barranca de la zona de Maja del Rayo. Y en Ajalpan, estos son los últimos reportes hace unos minutos, fueron atendidos dos llamados de auxilio con daños en vivienda. En uno de los casos se retiraron fragmentos de un tinaco, tejas y láminas que cayeron pues debido a las lluvias que se están registrando en esta zona de la Sierra Negra. 6 adultos y 5 menores fueron trasladados a un refugio temporal como medida preventiva tras los daños ocasionados por la lluvia y viento. Es el último reporte y esto es parte de lo que comentó Samuel Aguilar respecto a las lluvias del fin de semana.
3: En estos municipios hubo 18 afectaciones, 2 colapsos en carretera asfáltica, 2 tramos en carreteras por reconstruir, 3 tramos en carreteras con pasos provisionales, 7 tramos en carreteras ya liberados y 4 tramos de carreteras sin liberar. Los municipios afectados fueron Huentalpan, Amixtlán, Hermenegildo Galeana, San Felipe Tepatlán, Tepango de Rodríguez, Aguacatlán, Camocuautla, Tacatzintla, Zapotitlán de Méndez y Tlatlauquitepec. El día de ayer el señor gobernador hizo un sobrevuelo para visitar las zonas más afectadas.
1: Son las 6:46. Seguirán las lluvias y seguiremos monitoreando. Pausa, volvemos.
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19: Ya regresamos con todos ustedes. Hace un rato le informé, bueno, pues lo que está trascendiendo desde esta tarde. Dos agencias de seguridad de los Estados Unidos están analizando acusaciones existentes en contra de Andrés Manuel López Beltrán, el hijo del expresidente López Obrador. ¿Por qué lo están investigando? Pues por presuntos vínculos con el crimen organizado y con el contrabando de combustible entre ambas naciones, entiéndase México y la Unión Americana. Esto es es un reporte especial, es un trabajo de investigación publicado por el New York Times. Según el diario, hasta el momento no se han iniciado investigaciones formales ni existentes cargos presentados en contra del hijo de Andrés Manuel López Obrador, que por cierto, y en esto no hay casualidades, hoy se le vio afuera de su residencia o afuera de su finca allá en Palenque. Salió a caminar el expresidente López Obrador, fue captado esta tarde en video al salir de una sucursal del Banco del Bienestar, donde algunas personas se acercaron para saludarlo y tomarse algunas fotografías, intercambiar algunos documentos. En redes sociales surgió la versión de que López Obrador habría acudido a cobrar su pensión, pero esto, con toda franqueza, es más bien una especulación. Pero lo que no es especulación ni tampoco casualidad es que, pues hoy, hace un ratito, después de todo lo que está sucediendo, y mire que están sucediendo muchas cosas a nivel nacional, pues se le ve a López Obrador, y se le ve, la verdad, tranquilo, sonriente, saludando a todo mundo, quitado de la pena. Son las 18:53, de regreso a Puebla, contigo Roberto, por favor, ¿qué dice el Congreso?
18: Así es, Iván. Para continuar, el presidente de la Junta de Gobierno y Coordinación Política del Congreso, Pavel Gaspar, indicó que el Poder Legislativo Estatal se mantendrá atento al fallo de la Suprema Corte de Justicia de la Nación. El pronunciamiento se da en torno a la resolución de inconstitucionalidad emitida por la Sala Superior del Tribunal Electoral del Poder Judicial de la Federación. Vamos a escucharlo.
20: Parte del Congreso, vamos a esperar el fallo de la Suprema. Se trata de una opinión especializada de la Sala Superior del Tribunal Electoral emitida a la Suprema Corte, y ya será la Suprema la que emita la resolución definitiva. Entonces, desde el Congreso estaremos atentos a la resolución de la Suprema Corte.
18: Por otro lado, Iván, te comento que el alcalde de Puebla, Pepe Chedraui, se reunió con el presidente de la Jugocopo, Pavel Gaspar, y el diputado José Luis Figueroa para dar seguimiento al proceso de municipalización de San Francisco Totimehuacán. Durante el encuentro acordaron revisar los límites territoriales de la demarcación para avanzar en la integración del expediente técnico y jurídico. La próxima reunión para revisar avances está prevista para el 5 de octubre. Y finalmente te comento que... Te comento también que la Secretaría de Desarrollo Turístico, Carla López Malo Villalón, informó que entre julio y septiembre de 2026 se vendieron más de 4 millones de chiles en nogada en Puebla, lo que representó un crecimiento de 14% respecto al mismo periodo de 2025 y una derrama económica superior a 2 mil millones de pesos, lo que representó un 19% más. Vamos a escucharla.
19: No, yo creo que con Carlita nos quedamos pendientes.
21: De julio septiembre vendimos más de 4 millones de chiles en nogada, que fue un crecimiento del 14% con respecto al mismo periodo del año pasado, y de derrama económica tuvimos más de 2 mil millones de pesos solamente por la comercialización de este platillo, que significa un crecimiento del 19.05%. De número de visitantes, recibimos a 4,800,000 visitantes, 4.8% más y...
18: Así el reporte, Iván.
19: Muy bien, muchas gracias. Son las 18:55 ya, 18:55. Este jueves ha trascendido, por supuesto, que este jueves aquí en Puebla capital, bueno, pues estará, desde luego, estará el señor Carlos Slim Helú. ¿A qué viene el hombre más rico de nuestro país y tal vez de América Latina? Bueno, pues viene justamente a las instalaciones del patio de Palacio Municipal con motivo de la presentación del proyecto de inversión del Grupo Carso en Puebla capital. Así que, bueno, pues ahí está, evidentemente el evento lo encabeza Pepe Chedraui y ahí va a estar participando el ingeniero Carlos Slim Helú. Así que voy con Erika González, hablando del ayuntamiento. Erika, ¿qué noticias nos tienes, por favor?
22: Así es, Iván. El titular de la Secretaría de Movilidad e Infraestructura Municipal, David Aiza de Salazar, informó que avanza el proceso de licitación para la pavimentación de calles en Puebla capital y sus juntas auxiliares, cuyos trabajos comenzarán a partir del 1 de octubre. Escuchemos lo que dijo.
23: Están por polígonos, es decir, lo que hicimos fue buscar la manera de agruparlas y así es como tendremos atendida la ciudad. Las calles deben de comenzarse los primeros días de octubre. Me parece que entre los primeros 10 días debemos estar arrancando las utilidades y de ahí para adelante. Entonces hay varias, tenemos en casi todas las zonas auxiliares, tenemos en la zona metropolitana también, van a arrancar todas al mismo tiempo, es importante decirlo, el presidente estará dando el banderazo los primeros días de octubre.
22: Y precisamente siguiendo con información del Ayuntamiento de Puebla, es este quien destinará parte del crédito de 440 millones de pesos contratado con Santander para rehabilitar calles del centro. Las obras comenzarán en octubre de 2026 y concluirán en marzo de 2027 como parte de las acciones de mantenimiento urbano en la zona. De acuerdo con la información disponible, el recurso forma parte del financiamiento autorizado y se orientará a la recuperación de vialidades del centro histórico. Hasta el momento, Iván, no se precisó el monto exacto que se aplicará ni el listado de calles que serán intervenidas. El reporte.
19: Muy bien, muchas gracias. Gracias. Y en comunicación son 18 horas con 57 minutos. Vamos a entrar en un instante más al horario nocturno de este martes. Antes, ¿qué es lo último que como secretaria del deporte ofrecen información Gaby La Bonita Sánchez? Claudia, por favor.
20: Así es, Iván, y es que, bueno, pues antes de dar a conocer su renuncia al cargo, Gabriela Sánchez reconoció en primera instancia el desempeño de la delegación poblana que ha participado y participa todavía en algunos eventos de la Paralimpiada Nacional CONADE 2026. Esta se está llevando a cabo en el estado de Jalisco. Hasta el momento, la delegación poblana suma 21 medallas y también, bueno, pues Gabriela Sánchez destacó el esfuerzo y la disciplina de los competidores. Subrayó la participación de los paratletas que representan a la entidad en esta justa nacional y dijo que su entrega y constancia son un ejemplo para el estado y reflejan el nivel competitivo que se ha venido construyendo aquí en Puebla en materia de deporte adaptado.
0: La delegación poblana a la fecha ya llevan acumuladas 21 medallas en las disciplinas de paranatación y bocha, en las cuales 3 medallas son de oro, 8 medallas son de plata y 10 medallas son de bronce. Nuestros atletas destacados, Kevin Jair Palomares, Matías Emiliano Vázquez, Santiago Emiliano Mora, Adric Jesús Herrera.
20: Y bueno, por cierto, también señaló que para darles todo lo que es la infraestructura necesaria a los deportistas, ya sean para atletas o los atletas, también se está rehabilitando el pabellón olímpico, pero ahora en materia de gimnasia. Esto luego de que las afectaciones registradas por algunas condiciones climatológicas pues dañaran parte del espacio donde entrenan los deportistas poblanos. De acuerdo con Gabriela La Bonita Sánchez, el espacio será intervenido para recuperar las condiciones adecuadas para esta práctica deportiva. Y también, bueno, pues estos trabajos tendrán una duración aproximada de 3 meses. Con ello, se está buscando que el inmueble vuelva a operar en condiciones óptimas para los deportistas que utilizan estas instalaciones.
0: Mencionar que el pabellón olímpico de gimnasia ha tenido y ha sufrido deterioro por más de muchos años. Desde que se instaló no había tenido mantenimiento y obviamente aparte también por el uso constante de las instalaciones y también por las condiciones climáticas que hemos sufrido en el mes de junio, julio, cuando tuvimos la Olimpiada Nacional, tras una fuerte lluvia atípica, y es por ello que también ya estábamos planeando una rehabilitación para que todas las niñas y todos los niños tengan un espacio digno en donde entrenar, que estén los padres de familia también contentos y seguros de que sus hijos y sus hijas están en un ambiente seguro.
20: Y bueno, de esta manera pues está rehabilitando toda la infraestructura deportiva para que, bueno, pues Puebla pueda convertirse en una potencia en materia deportiva.
19: Bueno, pues ahí está Gaby La Bonita Sánchez renunciando justo a la Secretaría del Deporte para buscar la capital poblana.

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3: Para cerrar el capítulo de lluvias, déjeme, por favor, le llevo rápidamente con el titular de Protección Civil, en este caso Bernabé López Santos, coordinador general de Protección Civil del Gobierno de Puebla, para hablar un poco acerca de la condición que guarda esta noche, particularmente la Sierra Norte y Nororiental del estado. ¿Cómo estás, coronel? Bienvenido.
4: Buenas tardes, Iván.
3: ¿Cómo estás?
4: Buenas noches. Buenas noches ya. Todo bien, Iván. Gracias por la oportunidad. Un saludo a tu auditorio.
3: Cuéntame, ¿cuál es el reporte más reciente que tienes?
4: Bien, te comento, Iván. En relación a las lluvias, el día 25 por la noche y madrugada desde el 26 de septiembre, tuvieron afectadas varios tramos carreteros en la Sierra Norte, Nororiental. En la Sierra Norte, hubo 10 puntos donde hubo deslizamientos de tierra, piedra sobre la cinta asfáltica. 4 fueron sobre el tramo Zapotitlán de Méndez, Tepango de Rodríguez. Otros 4 más en sobre el tramo Tepango de Rodríguez hacia Aguacatlán. Un punto más entre la localidad y la Junta Auxiliar La Guadalupana del municipio de San Felipe de Atlán, y otro punto más en Tepango, en el tramo Tepango-Tlamanca. Eso fue en la Sierra Norte. Y en la Sierra Nororiental hubo 3 deslizamientos más, 2 que fueron en el tramo Tepetzintla-Cuartexin y en el tramo Portezuelo Buenavista, un punto más. En total son 13 puntos, de los cuales de esos 13 ya se liberó de material en 11. Nos quedan pendientes 2 puntos. Y en relación a los puntos, hubo otros 2 puntos más donde hubo colapso de carpeta asfáltica. Uno fue en el tramo Amictlán, San Felipe Tepatlán. Aquí hubo un colapso aproximadamente de 50 metros de largo por 50 metros de profundidad. También aquí existen en riesgo 11 viviendas, están en riesgo de colapsar. Ya todas estas familias fueron evacuadas de manera oportuna, ya están notificadas y obviamente ya el día de ayer nuestro gobernador Alejandro Armenta visitó esta zona, hizo una vista de supervisión de los trabajos, hizo recorrido vía aérea en todos los puntos, pero también vía terrestre. Vino acá al lugar donde te comenté que existen las viviendas, estuvo platicando y obviamente se les va a brindar el apoyo para la reubicación.
3: Coronel también. López Santos, hace unos minutos platiqué con el Servicio Meteorológico Nacional, claro, su representante en este turno nos comenta que vienen lluvias a lo largo de la semana. ¿Tú qué reporte tienes? ¿Hace falta establecer algún operativo especial?
4: El operativo está establecido, Iván. Nosotros estamos prácticamente en estado de atender inmediatamente cualquier afectación, y efectivamente estamos en, recordemos que estamos en la temporada de lluvias y ciclones tropicales, y ahorita en este mes de septiembre y octubre es cuando se esperan lluvias más fuertes, inclusive por encima de los parámetros normales. Y con base en esto, pues nosotros también estamos monitoreando de manera permanente en nuestra coordinación en el Departamento de Meteorología. Estamos monitoreando todos los fenómenos meteorológicos y obviamente estamos alertando a la totalidad de municipios. Mantenemos enlace permanente y también, si es necesario, pues también alertamos a la Secretaría de Educación Pública para la suspensión de clases donde corresponde.
3: De acuerdo. Entonces, coronel, el operativo se mantiene y se mantendrá, quiero pensar, todo octubre y a lo mejor parte de noviembre, ¿es correcto?
4: Es correcto, Iván. Nosotros estamos alertas y para totalmente disponibles para atender inmediatamente cualquier afectación. Esperemos no se sigan presentando, pero si es así, estamos listos.
3: Gracias, coronel, te mando un abrazo y estamos en comunicación. Gracias por atender esta llamada.
4: No, al contrario, Iván, te agradezco. Gracias por la oportunidad. Un saludo a tu auditorio. Buenas noches.
3: Hasta pronto, gracias. El titular de Protección Civil del Gobierno del Estado, con esto que son intensas lluvias en la sierra, particularmente en la sierra norte y nororiental del territorio poblano. La Oficina de Control de Activos Extranjeros, la OFAC, son, bueno, pues los activos extranjeros en el control del Departamento del Tesoro de los Estados Unidos. Ha sancionado a 21 personas, ha sancionado a 25 entidades a las que se les acusa de actuar como líderes o facilitadores de actividades ilícitas, concretamente el cártel de Sinaloa. Entre ellos se encuentran Ismael Zambada Siqueiros, Mayito Flaco, el hijo del Mayo Zambada, y también personas cercanas a él como Carlos Torres, el ex esposo de la actual gobernadora de Baja California, Marina del Pilar Ávila Olmeda, quien hace un rato se acaba de desmarcar así de su ex marido y de los que en su gobierno pueden estar involucrados.
5: He tenido 5 años, infamias, calumnias, mentiras, difamaciones, de todo tipo. Voy a resistir los próximos 11 meses, que son los más importantes para cerrar la administración, con resultados como los que estamos viendo. Entiendo que Carlos, mi exesposo, emitió su postura y pues este gobierno no va a ser vocero. Mi gobierno es una servidora, no vamos a ser voceros de estas circunstancias. Y serán las autoridades quienes puedan dar más información al respecto.
3: Sí. Son exactamente las 7:12, 7:12. Revisamos vialidades, Erika.
6: Así es, Iván, y seguimos recorriendo la ciudad. Y ahora ponemos la lupa en el sur de Puebla, porque la tarde pues ya está apretando fuerte el corredor del sur. Nos vamos directo a la 11 sur, donde encontramos uno de los puntos más complicados de este reporte. Entre 35 Poniente y la zona de Agua Azul, la circulación está muy pesada, con avance a vuelta de rueda hacia la 55 Poniente. La carga también alcanza el carril confinado de la ruta de la línea 2. Y atención en Plaza Cristal, porque tenemos otro nodo importante en el cruce de 16 de septiembre y circuito Juan Pablo II. La circulación presenta condición severa en ambos sentidos y las filas comienzan a extenderse hacia las calles de conexión. Aquí además se reporta un vehículo averiado sobre el 16 de septiembre a la altura de Plaza Cristal, acompañado de semaforización lenta. El flujo se encuentra reducido a 2 carriles, así que tome precauciones al aproximarse. Nos movemos hacia Plaza Dorada sobre el Boulevard Héroes del 5 de Mayo entre la zona comercial y 31 Oriente. Tenemos tránsito denso con avance a tirones, particularmente en las incorporaciones hacia circuito Juan Pablo II y el sur. Y el también con la 11 Sur y 31 Poniente, donde se reporta cierre parcial por maniobras de transporte público. Esto está generando más presión sobre los carriles disponibles. Si necesita cruzar este sector de norte a sur, puede valorar 2 Sur o 4 Sur para evitar parte de carga de 16 de septiembre. Otra opción es Avenida Las Torres, Boulevard Municipio Libre, para conectar hacia el oriente sin meterse directamente en estos puntos de mayor situación. Iván, el sur está pesado esta tarde y así cualquier vehículo detenido puede hacer crecer las filas rápidamente. El reporte.
3: Muchas gracias. El Pleno del Senado de la República aprobó esta tarde en lo general y en lo particular por 86 votos a favor de Morena, del Partido Verde y del PT, 42 votos en contra del PAN, del PRI y Movimiento Ciudadano, la reforma para impedir que los mexicanos con doble nacionalidad puedan ser candidatos a la presidencia de la República, puedan ser candidatos a alguna gubernatura o a jefaturas de gobierno en la capital de la República Mexicana. La pausa y volvemos.
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3: En la noche con 18 minutos, 7 con 18, varias circunstancias, varios eventos han sucedido en las últimas horas en torno a un grupo muy específico de Morena en el poder. De entrada, con el nombramiento del alcalde con licencia de Ciudad Juárez, Cruz Pérez Cuellar, como coordinador de la defensa de la transformación en Chihuahua, Morena concluye la selección de sus 17 liderazgos estatales con miras al proceso electoral del 2027. Sí, pero con la designación de Cruz Pérez Cuellar, pues queda fuera literalmente la senadora que ha estado o estuvo por mucho tiempo buscando justamente esa candidatura, una mujer muy cercana Bueno, pues el grupo que sin duda alguna significa, bueno, pues una aspiración importante, o significa una aspiración importante. ¿Se acuerda usted del exsecretario de Gobernación? ¿Se acuerda usted también, desde luego, de quien hoy es senador de la República y que además, bueno, pues ya no da declaraciones? Bueno, Andrea Chávez está fuera y es un golpe importante al grupo de este senador o senadores, que es muy cercano a Andrés Manuel López Obrador. Esa es una parte. Luego está el tema en las últimas horas de Jorge Amílcar Olán Aparicio, un empresario tabasqueño que fue creciendo conforme fue llegando al poder, pues Andrés Manuel López Obrador, porque es un hombre muy cercano a Amílcar Olán, muy cercano a Andrés Manuel López Beltrán y a, bueno, pues en general los hermanos. Y bueno, pues se le encontró un reportero de TV Azteca, lo encuentra en una residencia allá en Suiza y bueno, pues lo intercepta, le intenta hacer una entrevista, él evade como puede las cámaras, evade como puede las preguntas de Irving Pineda, periodista de TV Azteca, y bueno, pues queda claro que es Amílcar Olán. Nadie sabía dónde estaba Amílcar Olán. Bueno, hoy ya se sabe que estaba en, y digo estaba en Suiza, porque ya no está ni en el departamento ni en Suiza. Y entonces muchas especulaciones de por qué está huyendo, de qué huye Amílcar Olán si todo está en orden. ¿A quién le tiene miedo a Amílcar Olán si es que todo está en orden? Y la pregunta que está, bueno, pues imponiéndose, si este temor, este deseo de no aparecer en público, ¿es por temor o es por prudencia o es por discreción o por qué? Y si fuera temor, ¿a qué le tiene temor este señor Jorge Amílcar Olán Aparicio, quien se dice habría, bueno, pues estado sujeto a varias cirugías para que no se le identificara, no se le reconociera? Y luego aparece esta información en el que, ya le digo, la Oficina de Control de Activos Extranjeros del Departamento del Tesoro de los Estados Unidos pues impuso este martes sanciones financieras contra 21 personas, entre otras con el ex marido, este señor Carlos Alberto Torres Torres, ex marido de la gobernadora de Baja California, Marina del Pilar, a quien le acabo de transmitir hace un rato su declaración, en la que dice: he resistido y seguiré resistiendo de todos los ataques por los próximos 11 meses que me faltan para el gobierno. Y bueno, pues lo último, ya le he dicho, esto que trasciende del New York Times. Según el diario, bueno, pues están analizando, observando acusaciones contra, que sí existen, dicen, contra Andrés Manuel López Beltrán, el hijo del expresidente Andrés Manuel López Obrador, quien se supone, tendría vínculos con el crimen organizado y con el contrabando de combustible. Hay que destacar algo aquí muy importante. El propio New York Times, que no es cualquier diario, establece que no existen cargos presentados en su contra, pero sí existen investigaciones, sí existen datos que está publicando el New York Times. Y entonces, bueno, pues pareciera que este círculo se va cerrando en torno a personas específicas de la Cuarta Transformación, concretamente el sexenio pasado. Y bueno, lo último que le he comentado también esta tarde, que sin ninguna preocupación en el rostro, tampoco en su actitud, hoy caminó afuera de su residencia en Palenque el propio expresidente Andrés Manuel López Obrador, salió, caminó, se tomó fotografías con la gente, se le observa muy, pero muy tranquilo. Entonces, pues con todo esto, déjeme saludar, por supuesto, esta tarde, pues sí, déjeme saludar a Eduardo Vázquez Rosainz, que pues es analista, por supuesto, colaborador, experto en materia de seguridad. Platica con nosotros en esta ocasión sobre este tema tan particular. Es más de lo mismo. Lalo, ¿cómo estás? Buenas noches.
1: Iván, buenas noches. Un gusto saludarte al auditorio. Pues mira, estamos evidentemente frente a una estrategia internacional, en este caso del gobierno de Estados Unidos, donde la corrupción se ha convertido en un asunto de seguridad nacional para el Estado norteamericano, por su conexión con ciertas actividades criminales alrededor del mundo. Hay que mencionar, como bien tú lo citaste, que no podemos acusar en este momento hasta que haya un proceso judicial donde alguien obtenga una sentencia. La realidad es que hay diversas personas dentro del sistema político mexicano, que por cierto hay que decir que no se limita a un solo partido político, es a prácticamente a todo el sistema político mexicano, que ha sido expuesto a actividad delictiva. Por un lado, desviando recursos públicos, pero por el otro también utilizando finanzas relacionadas con actividad criminal que conecta con enemigos del Estado norteamericano como son los cárteles. A raíz de que estos grupos criminales fueron clasificados como organizaciones terroristas internacionales, cualquier persona, sea o no política, que se vincule financiera u operativamente con nuestras organizaciones, se ha convertido en un riesgo de seguridad nacional, y en consecuencia estamos observando el tamaño de respuesta que los Estados Unidos están teniendo respecto de ello.
3: Ya. Esto tiene que ver, Eduardo, con las elecciones. A mí me parece que tiene que ver con las elecciones de Estados Unidos, que son ya en unas cuantas semanas. Lo que me gustaría consultarte es si tú entiendes que conforme avancen esas elecciones habrá más presión a los temas que, a entender de los republicanos, podría arrojar, digamos, simpatías de cara a los electores norteamericanos.
1: Mira, el ciudadano común en Estados Unidos no tiene idea quién es ninguno de los autores que tú mencionaste anteriormente.
3: Correcto.
1: Y muy probablemente no tengan idea siquiera de la división política en México. La realidad es que sí hay una agenda interna doméstica donde el poder político actual en Estados Unidos opera para alcanzar objetivos, pero recordemos que la mayoría de denuncias de las que estás hablando fueron puestas en el gobierno anterior durante la presidencia del presidente Joe Biden, y hay investigaciones que datan desde hace más de 15 años. El sistema político norteamericano tiene la principal característica de ser altamente eficiente, pero también tener paciencia. Entonces sí tiene un efecto, pero va un poquito más allá. Yo también hablaría de la elección en México en el 2027. El gran problema que tenemos es que, al haber sido infiltrado el sistema político mexicano por actividad criminal, hay un grave riesgo de que la elección del 2030 sea operada con estructuras criminales dentro del sistema político electoral nacional. Y eso es un verdadero problema de seguridad binacional, y se convierte en un asunto de seguridad internacional, porque los grupos criminales, hoy terroristas, aspirarían a ejercer el poder en un país tan importante como México.
3: Bueno, pues ya no es el Angeles Times, ya no es ningún medio de Texas, ya no es Fox News, que es muy cercano a los demócratas y al presidente en concreto, bueno, es afín al presidente, en este caso, por supuesto, al presidente de los Estados Unidos. Es The New York Times. ¿Tiene un peso específico ello o te parece que no, Eduardo?
1: Claro que tiene un peso específico, pero además recordemos que la mayoría de personas de las que se habla ya ni siquiera tienen visas en los Estados Unidos, y la razón por la que tiene la restricción de las visas es parte de una estrategia legal y de neutralización de objetivos criminales, lo cual está teniendo estas consecuencias. Entonces, no es tanto el New York Times, sino que es público de parte del Departamento de Estado el señalamiento contra objetivos individuales en México. O sea, se sabe quiénes están bajo este supuesto, y no son los únicos, habrá algunos más. Hay que dejar el mensaje claro: si tú eres un político mexicano vinculado con actividad criminal, los Estados Unidos van a reaccionar, pero también las autoridades del Estado mexicano, sin distinguir partido político, porque además el crimen organizado internacional, hoy en día convertido en terrorista, es un asunto que afecta al mundo entero y tiene grandes impactos.
3: Eduardo Vázquez Rosaíns, gracias por tu análisis. Te apreciamos mucho que nos ayudes a entender lo que está sucediendo y cómo está sucediendo en este escenario político binacional, Estados Unidos y México. Gracias, Lalo.
1: Buenas noches.
3: Hasta pronto, Eduardo Vázquez Rosaíns. Son las 19 horas con 29 minutos. La pausa publicitaria. Volvemos con más.
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3: Gracias, son las 7 de la noche con 33 minutos, 7:33, seguimos revisando. Bueno, pues la vialidad en avenidas primarias de esta Puebla capital y zona metropolitana. Erika, por favor.
33: Así es, Iván, y nos movemos ahora hasta Angelópolis porque ya pasan de las 7:30 de la noche y este corredor concentra buena parte del movimiento de salida de universidades, centros comerciales y corporativos. Arrancamos sobre la vía Tliscayos, entre Boulevard del Niño Poblano y el CCU de la UAP. El lateral con dirección al sur presenta carga muy pesada, particularmente en la grasa que conecta con Niño Poblano. Los vehículos tienen que esperar varios ciclos semaforos para incorporarse. En el Boulevard del Niño Poblano, frente a Plaza San Ángel y Cetauro, también en encontramos bastante presión vehicular hasta Boulevard Atlixco debido al movimiento constante de entrada y salida de las zonas comerciales. Y atención en el cruce de Avenida Las Torres con la vía Tliscayos, aquí la incorporación hacia el Tecnológico de Monterrey, el Ecoparque y las laterales están generando un punto de conflicto importante. Sobre Avenida Orión Sur hacia San Andrés Cholula, la circulación es lenta, especialmente al aproximarse a la conexión con el Periférico Ecológico y el acceso a la Vista Country Club. Tenemos además dos situaciones que están complicando todavía más este corredor, Iván, en la vía Tlizcayo, a la altura del Niño Poblano se reporta un choque por alcance con presencia de una patrulla vial y reducción de circulación a un solo carril en la lateral. Y sobre avenida Las Torres y Orión hay un vehículo detenido en el carril central, provocando acumulación de automóviles hacia la zona del Trip Puebla. Si puede evitar estos puntos, valora utilizar los carriles centrales del viaducto Tlizcayo y para salir hacia el sur puede considerar cúmulo de Virgo rumbo a 11 Sur. Y además, Iván, se reabre la circulación en un carril de la carretera federal Puebla-Tlisco a la altura del Cobaep de Chipilo, luego del choque de un par de unidades que ya habíamos informado previamente. Este accidente dejó dos lesionados que son atendidos por personal de emergencia. El reporte.
3: Muchas gracias. Gracias, Erika. Vamos con más información. Le quiero adelantar que va a ocurrir en breve la reapertura del recinto legislativo del histórico edificio de la 5 Poniente, donde hasta hace no mucho tiempo diputadas y diputados de Puebla pues trabajaron en la conformación de leyes para esta entidad y para esta sociedad. ¿Por qué van a reabrir y para qué van a reabrir este edificio, recinto legislativo de la 5 Poniente? Saludo con mucho gusto a la maestra Rocío García Olmedo. Bueno, pues qué le digo, es una, bueno, pues muy conocida política, abogada, notaria, activista, feminista. En fin, querida Rocío, ¿cómo estás? Buenas noches.
1: ¿Qué tal, mi querido Iván? Muy buenas noches, un gusto estar contigo y con tu auditorio.
3: Esta es tu casa siempre, Rocío, lo sabes muy bien. Cuéntanos, ¿qué viene para este emblemático edificio?
1: Pues fíjense todas, todos, que a partir de el lunes se reinicia la apertura de las instalaciones que, como bien has comentado, albergaron por más de 200 años al Honorable Congreso del Estado, en el emblemático edificio de la 5 Poniente, que justamente por instrucciones y a petición del señor diputado presidente Pavel Gaspar y con la autorización de diputados integrantes y diputadas de la Junta de Gobierno y Coordinación Política, acordaron hacer los trabajos de rehabilitación a partir más o menos de finales del mes de abril-mayo, y por eso ya estamos en condiciones de abrirlo al público en general, a los visitantes, a los grupos de alumnos, de jóvenes que quieran participar, conocerlo, porque además se está convirtiendo en lo que debe ser un recinto de esa calidad, una sede cultural en el seno de ese edificio, Iván.
3: Ya. Bueno, pues es una, será sin duda una sede emblemática, y supongo yo que estará abierta a todo mundo, Rocío.
1: Por supuesto, está abierto de 10 de la mañana a 4 de la tarde, de lunes a viernes, para que puedan visitarlo. Y recordarles que podemos... Ahí se pueden hacer en las actividades de diputado por un día, actividades claro, académicas, en fin, todo un recorrido, porque hemos rescatado las diversas salas. Tú recordarás, Iván, porque tú eres parte, ¿no?, como muchos compañeros, compañeras de los medios de comunicación, del ejercicio del periodismo al interior de ese edificio, y recordarás que había salas de comisiones que fueron nombradas de distintas maneras en distintas épocas. Bueno, ya están todas rehabilitadas, ya están hechas las tarjetas informativas históricas para que las personas que nos hagan el favor de visitarnos conozcan qué legislatura, en qué año y por qué se nombró de tal manera esas salas. La sala principal, como tú lo sabes, es evidentemente el Salón de Plenos, que es una belleza, pero también ya está toda rehabilitada la sala que se llama Legisladores y Legisladoras, que contiene la memoria histórica fotográfica de las legislaturas desde 1920 hasta la legislatura anterior. Está la sala que aperturada ya a nombre de Esperanza Ramos Rodríguez de Naranjo, que fue la primera mujer legisladora que tuvo el Estado de Puebla en 1963, y que contiene además información de todo lo que fue ese movimiento por la lucha del reconocimiento de los derechos políticos de las mujeres. El recientemente nombrado Salón de Protocolo, que ahora se llama Elena Garro. Y bueno, por supuesto, la biblioteca histórica del Congreso, el Salón Miguel Hidalgo, en fin, hay mucho que revisar, hay mucho que conocer. Y bueno, ustedes saben que el estilo de ese edificio emblemático es bellísimo y que seguramente a muchos, muchas les interesará entrar a verlo. Por supuesto, es gratuito, por supuesto, pueden entrar.
3: De acuerdo, pues querida Rocío, es un gran proyecto, además es un extraordinario edificio, guarda historia, vamos, en todos sus muros, en todos sus ladrillos, en todas sus ventanas, en todos sus cristales, en todas sus puertas, es historia pura de este estado de Puebla. Qué bueno que se ha tomado esta determinación y qué bueno que se le devuelve actividad pública plena a la sociedad, en este caso, por supuesto, a la sociedad mexicana, a la sociedad poblana. Mucha gente vendrá también de la capital del país. Pienso que sin duda se puede convertir en un gran polo también de atracción hasta turística, querida Rocío.
1: Por supuesto, ese justamente es el objetivo y, como tú bien dices, es un edificio que tiene una carga histórica fundamental porque ha sido eje de todas las leyes, las normas que han surgido desde hace más de 200 años para el Estado de Puebla.
3: Sí, totalmente de acuerdo. Y bueno, pues esto está en el corazón mismo, esa arteria del Centro Histórico de Puebla, del Estado de Puebla y también hay que decirlo de este país. Rocío García Olmedo, te mando un fuerte abrazo y espero vernos pronto por ahí.
1: Abrazo de vuelta y por allá te esperamos y esperamos a todas y todas las personas que nos hacen el favor de escucharnos.
3: Gracias, Rocío, que estés muy bien. Un fuerte abrazo, por supuesto, a una política poblana destacadísima, sin duda alguna, Rocío García Olmedo. Muy, muy cerquita, déjeme, no abandono el Centro Histórico, muy cerquita de este edificio emblemático del Congreso del Estado de Puebla, pues está un edificio asasasasazo, espectacular, que ayer en la noche lució mucho más espectacular porque le dotaron de, bueno, pues una red, nueva red de puntos de luz que lo hace, la hace ver sencillamente genial. Es la Catedral Angelopolitana. Le agradezco mucho a Clemente Gómez Medina, secretario de Servicios Públicos del Ayuntamiento de Puebla. ¿Qué tal esta nueva iluminación, mi querido Clemente? ¿Cómo estás? Buenas noches.
2: Buenas noches, Iván, muchas gracias por permitirnos nuevamente la oportunidad de estar contigo y con tu auditorio. La verdad es que, como tú bien lo comentas, majestuosa nuestra catedral. Hombre. El día de ayer le entregó el presidente municipal junto con el arzobispo 460 puntos de luz con tecnología LED, Iván, fueron totalmente modernizados en la fachada de la catedral. Pero un dato además importante que vale la pena destacar es que las modernizaciones o los mantenimientos correctivos que se

0: energía LED en la parte baja de cada uno de los querubines, bañándolos con luz ámbar, con una luz cálida, como lo marca la norma, tal como está por dentro también los campanarios de las dos torres. Estos son los únicos elementos que tienen luz cálida, luz amarilla. Todos los demás reflectores, los 460 que te comento, es luz directa con tecnología LED que bañan por completo prácticamente toda la catedral, resaltando los elementos, por supuesto, arquitectónicos de la misma, no solamente la luminaria, que es lo que se quería conseguir. Fueron horas de trabajo, de reuniones con gente de INAH, con el arzobispo, con gente del INDAVIN, con el presidente municipal, por supuesto, que también estuvo muy pendiente de cada detalle, y la empresa Citelum, que fue la encargada de dar este mantenimiento correctivo a toda la catedral, Iván.
1: Hay que decirlo con claridad, el resultado es espectacular. Yo te comparto algo, mi querido Clemente, salgo de este espacio informativo, tomo mi cochecito y me voy al centro histórico a ver la catedral, porque de verdad esto es lo que se logra, esto es lo que tenemos, pero cuando lo cuidamos, cuando lo proyectamos, cuando lo presumimos, no hombre, ¿qué le pides a cualquier calle o a cualquier monumento de no sé, de Roma o de cualquier otra ciudad de Europa? La verdad es que esta catedral es espectacular, de verdad lo digo, se sacaron un 10, Clemente, muy bien.
0: Sí, la verdad es que también nos decía el arzobispo el día de ayer que nunca antes había contemplado la majestuosidad de la catedral como le entregó el presidente municipal el día de ayer. De verdad es que mucha gente, no sabes la cantidad de comentarios que nos han hecho a través de las redes sociales de la espectacularidad de la catedral, y la verdad es que aún así la fotografía y los videos
1: no le hacen
0: justicia. Lo tienen que ir a ver en vivo. Tienen que ir a ver en vivo. De verdad es espectacular, ¿no? Estas fotografías que ven y los videos que sacamos con drones, la verdad es que están espectaculares, pero no hay nada como ir a verla. Estará encendida todos los días hasta las 2 de la madrugada. Pueden ir a verla, contemplarla. La verdad es que se ve majestuosa, perdón. Y pues con esto también generamos una iluminación integral y armónica del inmueble. Lo que quisimos también fue destacar los detalles que durante la noche no tenía. Durante la misma presencia visual era distinto, ¿no? Ahora sí, la verdad es que ves cada uno de los detalles, se realza la monumentalidad de la catedral, Iván, desde distintos puntos del centro histórico, desde donde lo veas. Gente nos escribe en redes sociales de diferentes hoteles, de diferentes restaurantes que están alrededor, y nos hablan justamente de la majestuosidad de la catedral. Como tú bien lo dices, es algo que el presidente municipal tenía en mente desde que arrancó la administración, poder rescatar las fachadas arquitectónicas de los dos inmuebles más importantes del primer cuadro, que es el Palacio Municipal y, por supuesto, la Catedral del Estado de Puebla.
1: Le han devuelto una enorme, enorme proyección y vida a nuestro espectacular edificio de catedral. Te mando un fuerte abrazo, Clemente.
0: Muchísimas gracias, Iván. Estoy a tus órdenes, como siempre. Agradezco tu atención. Un fuerte abrazo para ti, tu equipo y a toda tu audiencia.
1: Gracias, que estés muy bien. Clemente Gómez Medina, secretario de Servicios Públicos del Ayuntamiento de Puebla. De verdad, ¿eh? Espectacular, no hay más, no hay otra palabra, no hay otra frase. ¿Qué le pides a cualquier ciudad del mundo? Aquí tenemos en el centro histórico este súper edificio, la Catedral Angelopolitana. Ahora iluminada como nunca antes, eso es cierto. Nunca se le ha visto así. Si usted puede darse una vuelta a partir de las 8 de la noche, 7 de la noche, y ahora que va a empezar a anochecer más temprano, 7 de la noche, 8 de la noche, darse una vuelta, caminar, observarla, es genial, espectacular. Un gancho más, un atractivo más, un ancla más para el turismo que visite Puebla. Son las 19:47, vamos a la pausa publicitaria. Regreso enseguida, no se vaya.
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19: Son las 7 de la noche con 50 minutos, 7:50. Saludo, por supuesto, a Martín Hernández Alcántara, periodista, coordinador de información en la Jornada de Oriente y colaborador de este espacio informativo con un evento que, pues, muy, muy lamentable y que hoy, bueno, pues, la Fiscalía da muchos más detalles que, vamos, dejan un mal sabor de boca de lo que ocurrió en el sótano 3 del Centro Integral de Servicios con la muerte de Rubén Alberto Curiel Tejeda, un hombre reconocido en la academia y también en el servicio público. Apreciado Martín, qué lamentable escenario.
20: Lamentable, querido Iván, y yo creo que todavía peor, yo creo que coincidirás conmigo, el abordaje, el tratamiento que se le dio a este hecho trágico que merece, primero que nada, nuestras condolencias y respeto por la familia, claro, por los deudos, claro. Y en segundo lugar, pues decir que hay que condenarlo, Iván. Las redes sociales son implacables, no parecen tener moral muchos de sus usuarios. Hay gente que sí, pero la verdad es que la mayor parte se comporta de una manera vulgar, leve, lumpen, en hechos que son trágicos y que además merecen un abordaje Atlas no es humanista y de comprensión, sin adelantar vísperas, esperando a que haya una información que confirme los hechos que se nos están presentando. Bueno, pero las redes las puede usar cualquiera, Iván, las puede usar una persona que no tiene nociones de la menor moral y mucho menos de rigor informativo. Pero lo que es verdaderamente deleznable, querido Iván, yo me atrevo a decirlo así, es el tratamiento que muchos colegas o algunos colegas que dieron a este evento con tal de ganar justo pues a las audiencias en las redes sociales, haciendo escarnio del hecho, especulando con total irresponsabilidad sobre lo que pudo haber sucedido, manchando la memoria en este caso del difunto, y con esto también pasando a traer a su familia, para que al final, querido Iván, la fiscalía, y parece que todo apunta por las investigaciones periciales, pues confirme lo que se supo casi desde el principio, desde manera oficial, que el maestro Curiel pues tomó una decisión respetable, por supuesto que sí, pero fatal, y todo este embrollo que hicieron algunos colegas junto con las redes sociales resultó nefasto. Y creo que hay que hacer una reflexión, muchos de estos pseudocomunicadores o comunicadores, hay que decirlo, reciben financiamiento público, y no poco. ¿Y por qué lo reciben, querido Iván? Porque muestran muchísimo crecimiento en redes sociales, en likes, en penetración, en influencia, pero que se gana a base de esto, que se gana a base de escarnio, de mentiras, de desinformación. Son verdaderos agentes de la infodemia. Y tan lamentable como que hagan este tipo de cosas, es que también reciban un patrocinio oficial de diferentes instituciones. Creo que ahí también debe haber una revisión de cómo varios medios de comunicación y colegas están ganando audiencias, están ganando likes en las redes sociales a costa de desinformación o de hacer escándalos de tragedias como esta. Porque es fácil hacerlo, Iván. Y cuando no se tiene escrúpulos, es muy fácil. Pero bueno, nosotros tenemos que atender a la responsabilidad como periodista. Tú eres un periodista muy reconocido, muy serio, tengo, digo, de profeso un gran respeto y un gran reconocimiento por lo que haces, y creo que no se vale que usurpando la nuestro oficio hagan este tipo de actos y además reciban patrocinio oficial, que además es patrocinio de los impuestos de todas y todos que llevan.
19: Necesitamos aprender una lección seria a partir de un evento trágico y necesitamos voltear a ver una vez más el principio elemental del rigor periodístico. Martín, te mando un abrazo cariñoso y seguimos en comunicación si tú me lo permites.
20: Te mando un abrazo muy fuerte y un honor como siempre, que llevan.
19: Hasta pronto, amigo, que estés muy bien. Nuestro colaborador y amigo Martín Hernández Alcántara. Cambio el tema y con esto cierro. Estoy con la doctora Nancy Granados Reyes, coordinadora de la maestría, también del doctorado en género y estudios feministas de la Facultad de Filosofía y Letras, claro, de la Benemérita Universidad Autónoma de Puebla. Querida maestra, ¿cómo estás? Muy buenas noches.
1: Buenas noches, muy bien, muchas gracias.
19: Ah, qué bien se escucha este teléfono, maravilloso, gracias. Gracias, Nancy, cuéntanos, por favor.
1: Pues, para invitarles a la edición del concurso de Cuento Mujeres en Vida, es nuestra 28 edición, para comentarles que tenemos abiertas las fechas para que nos hagan llegar sus obras, deben ser inéditas. La fecha límite es el 10 de octubre. Pueden mandar sus cuentos, no importa si sean escritoras o no sean escritoras, es un concurso abiertamente para mujeres. La condición es que sean mayores de 18 años y que radiquen en el país, pueden escribirnos desde cualquier lugar y solamente les pedimos que revisen la convocatoria para revisar los formatos de envío, ya que al ser un concurso pues tratamos de cuidar mucho el tema del anonimato para que la deliberación sea lo más transparente posible.
19: Ya, de acuerdo. Bueno, la edición del concurso es la 28ª, ¿estoy bien?
1: Así es.
19: 28ª edición, y hay una fecha límite para ello, maestra.
1: Sí, el 10 de octubre a las 23:59 horas cierra nuestra convocatoria.
19: Muy bien. ¿A dónde podemos consultar mayor información?
1: En la página de la Facultad de Filosofía y Letras directamente, o pueden escribirnos al correo electrónico ceg.ffil@correo.uap.mx, o pueden marcarnos al número de la universidad 2222295500, extensión 3523, en un horario de 9 a 5.
19: Nancy Granado Reyes, muchísimas gracias por platicar con nosotros estos minutitos, coordinadora.
1: Al contrario, gracias por el espacio.
19: Hasta pronto, gracias. La decía yo, 28ª edición del concurso de cuento de mujeres en vida, mujeres en vida. La fecha límite, lo repito, 10 de octubre del 2026, es un homenaje a María Lombardo Toledano. Gracias a la Benemérita Universidad Autónoma de Puebla y gracias también a usted, el más importante de este servicio informativo. Gracias al equipo, Adolfo Loaiza, Roberto Castillo, Jesús Reyes, Claudia Espinosa, Erika González, Mar Rojas, Alejandro Julián Saldaña, Fernanda Galindo y ya sabe, todos puestos y listos para llevarle lo más destacado de la información. Yo soy Iván Mercado, mañana en punto de las 6 de la tarde los esperamos en estas frecuencias. Gracias y buenas noches.

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1: 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Bueno, probando, 1, 2, 3, bueno.

Ese Luis ya está a reportarse con el canguro, ya son las 8:22. A través de la cadena internacional, qué buena. Bienvenido. Tengo vías de comunicación disponibles para que me marques, me mandes mensaje, me mandes WhatsApp, audio, llamadita telefónica, todo, baby. Las 8:22. Es momento de decirle a la cangubanda: reporte, sé que es martes. Y hay canguro enamorado.

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8:38 minutos ya en Puebla Capital. Hola. Llega una rola a las complacencias que, como me gusta matar y de diridón. ¿Qué onda, Puebla? Vamos a ponernos de buenas. Ya son las 8:38. Ahí viene el canguro enamorado.

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0: ¿Cuántos frascos tienes en tu baño que compraste porque a alguien te los recomendó, porque salían en un video o porque la etiqueta prometía milagros? Cremas, sueros, ácidos, jabones con nombres que suenan a clase de química, pero ¿alguna vez te has preguntado qué hay realmente dentro de esos frascos y si de verdad les sirven a tu piel? Hoy vamos a hablar de la ciencia que está detrás de tus cosméticos. Lo primero que hay que saber es que los cosméticos no son exclusivos para mujeres. Hoy existen productos para todo mundo. Shampoos especiales para hombres. Gel de limpieza para bebés. Desodorantes para piel sensible. Esmaltes de uñas. Cremas antiarrugas. Y detrás de cada uno hay una disciplina científica llamada química cosmética. Química cosmética. Que se encarga de formular productos para limpiar, proteger y mejorar el aspecto de la piel, el cabello, las uñas y los labios. Para formular un cosmético se necesita saber de anatomía, fisiología, química y hasta microbiología, porque hay que garantizar que el producto no se contamine con bacterias, mohos o levaduras. Un cosmético mal formulado no solo no funciona, puede dañarte la piel. Y aquí es donde entra la parte que todos quieren saber, los famosos ácidos. Pero antes, un dato clave. A partir de los 25 años, tu piel empieza a producir menos colágeno, la proteína que le da firmeza y elasticidad. Por eso, aparecen las arrugas. La piel pierde su capacidad de retener agua. Saber esto te ayuda a entender para qué sirve cada producto. El ácido salicílico se usa para tratar el acné. Reduce los poros y tiene efecto antiinflamatorio, pero puede irritar y aumenta la sensibilidad al sol. Así que si lo usas, bloqueador obligatorio al día siguiente. El ácido glicólico exfolia. Ayuda a retirar células muertas, aclara manchas y suaviza arrugas. Pero en exceso o en piel sensible, puede causar irritación. Y el ácido hialurónico, ese que está de moda, es un polisacárido que evita que la piel pierda humedad, mejora su elasticidad y disminuye líneas de expresión. Pero ojo, en exceso puede provocar el efecto contrario. Entonces, ¿cómo elegir bien? Primero, conoce tu tipo de piel o cabello. No te guíes solo por recomendaciones, porque si no tienes la misma dermis o el mismo sistema capilar que quien te invitó a probarlo, puedes llevarte una mala experiencia. Segundo, lee la etiqueta. Busca que diga dermatológicamente probado y libre de crueldad animal. Además, revisa que no contenga algún ingrediente al que seas alérgico. Y tercero, evita productos importados de manera ilegal, porque no cuentan con garantías sobre sus ingredientes. No tienen estudios que avalen su calidad y podrían ser dañinos para tu salud. Que sea bonito y barato no significa que sea seguro. Tu piel es el órgano más grande de tu cuerpo y el primero que da la cara por ti todos los días. Merece que lo que le pongas encima tenga ciencia, no solo mercadotecnia. Así que la próxima vez que estés frente al espejo con un frasco en la mano, hazte la pregunta que importa. ¿Esto de verdad es para mí? Con información de la doctora María Guadalupe Nava Arzaluz, de la FES Cuautitlán de la UNAM. Un guión de Leonardo Santiago, con información del portal Ciencia UNAM. Les saluda Mónica Genis.
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1: Cangurillos, qué gusto, qué honor, qué placer saludarles a través de la cadena internacional Qué Buena. En este espacio que es tan esperado, el canguro enamorado. Bienvenidos. Así arrancamos, así iniciamos. Mándame WhatsApp audio, porque son solo unos minutos en los que hacemos este recorrido musical en esta rebanada.

0: Cangurillos más del canguro enamorado. Bueno.
1: Hola.
0: Buenas noches.
1: Buenas noches.
0: ¿Qué canción vamos a mandar para acompañar esta noche de canguro enamorado?
1: Un poquito tarde, ¿verdad?
0: Nunca, nunca es tarde.
1: ¿Perdón?
0: Digo, nunca es tarde. ¿Qué canción?
1: Sí, tienes toda la razón. Muchísimas gracias por recordármelo. Una de Diego Verdaguer, Creo Solamente en Ti.
0: Perfecto, la vamos a mandar con mucho gusto, ¿sale?
1: Muchas gracias.
0: Bye. En el canguro enamorado... 9:12.

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2: Pensar en alguien no hace ruido. Pensar en alguien no hace ruido, pero lo cambia todo. De repente estás en medio del día, de la noche, y ese nombre se cruza por tu mente y sonríes sin darte cuenta. No es casualidad. Cuando piensas mucho en alguien, es porque en algún rincón del alma, esa persona ya vive ahí. Son las 9:19.

Cangurillo, cerramos el canguro enamorado. Ya se acabó el canguro enamorado. Es realmente impresionante cómo esta rebanada se va como agua. Ya vienen los mini conciertos, ya tengo bastantes saludos, bastantes peticiones. Recuerda que los martes y jueves, de 9 a 9.30, la rebanada del canguro enamorado. Saludos especiales, dice por favor, canguro, la canción de Luna de Ana Gabriel. Saludos para mi mamá que se encuentra cumpliendo años, para la señora Elena, de parte de toda su familia. Saludos, ya son las 9.23, cerramos con el canguro enamorado.

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11: Martesito prácticamente arrancando semana, ¿y qué crees? Ahí te van unas rolas para que cargues la pila.

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1: Saludos a la familia Zacazontle de Tepontla, que ya se reportó. ¡No, hombre, compa, cuánto tiempo! La mini concierto de los Ávila Boys, ahí está para la familia hermosa. ¡Qué milagrazo! Hasta San Cristóbal Tepontla. Mientras tanto, los Giles.

9:42, Kenguro, mini concierto de los Tigres del Norte. Bueno. Ahí viene Ávila Boys. Esos rolones, rolones.

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1: A mí me gustan los corridos porque son los hechos reales de nuestro pueblo.
2: Sí, a mí también me gustan porque en ellos se canta la pura verdad.
1: Pues ponlos, pues, órale, ahí va.

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0: a través de esta canción. 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
7: Son las 10:27.

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2: Sí, ya saben, es que no hace que buena música. Ya son las 10 con 33 minutos. Llega el recodo.

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9: 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Radio. ¿Alguna vez te has preguntado qué contiene la pasta dental que usas todos los días? Si no lo sabes, quédate porque hoy en Revista del Consumidor Radio te enseñamos cómo preparar tu propia pasta dental en casa. Y lo mejor, su preparación te toma solo 30 minutos. ¡Acompáñanos!
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11: Hoy vamos a preparar una tecnología doméstica, que es una excelente alternativa a los productos industrializados. Pasta dental. Además, es una receta validada por el Laboratorio Nacional de Protección al Consumidor.
12: Antes de comenzar, te compartimos los ingredientes que vamos a necesitar. 3 cucharadas de agua purificada, 2 cucharadas de glicerina pura, 2 cucharadas de lauril éter sulfato de sodio, media cucharadita de carboximetil celulosa, 1/4 de cucharada de carbonato de calcio, 1/4 de cucharada de mentol y 6 gotas de esencia de menta.
11: Ahora, los utensilios que debemos tener a la mano son una cuchara sopera, una cucharita cafetera, un tazón pequeño de vidrio, un tarro pequeño de plástico con tapa y un batidor de globo. Una vez que tenemos todo listo, vamos al procedimiento.
12: En el recipiente de vidrio, comenzamos vertiendo agua purificada, la glicerina y el mentol. Mezclamos con ayuda del batidor de globo hasta integrar los ingredientes. Sin dejar de mover, agregamos carbonato de calcio y la esencia de menta.
11: Después, incorporamos el lauril éter sulfato de sodio y agitamos suavemente hasta que se disuelva por completo. Poco a poco, añadimos la carboximetilcelulosa lentamente sin dejar de mover, hasta obtener una mezcla homogénea y con una consistencia más sólida.
12: Por último, envasamos la pasta dental en el tarro, tapamos muy bien y etiquetamos con la fecha de elaboración y de caducidad. En este caso, esta pasta tiene una caducidad de 6 meses y rinde aproximadamente 63 gramos o bien 50 mililitros.
11: Es importante que tomes en cuenta algunas recomendaciones de uso. Este producto no debe ser utilizado por menores de 6 años. En el caso de niñas y niños mayores de 6 años, puede sustituir el
13: el mentol por esencia de cereza. Si tienes sensibilidad dental, recuerda consultar previamente a tu odontóloga u odontólogo. Para conservar mejor el producto, te recomendamos mantener el recipiente bien cerrado, en un lugar fresco y seco y fuera del alcance de niñas y niños. Recuerda que todos los ingredientes que utilizamos en esta tecnología doméstica pueden encontrarse en establecimientos donde vendan productos de cuidado personal, belleza o cosmética, también conocidos como droguerías.
14: Preparar tu propia pasta dental en casa tiene varios beneficios. Requiere pocos ingredientes, son fáciles de conseguir, tiene certeza sobre su origen y además representa un ahorro económico. Incluso esta receta puede ser el inicio de un nuevo emprendimiento.
13: Anímate a preparar tu propia pasta dental y etiquétanos en Instagram usando el hashtag Tecnología Doméstica Profeco.
14: También puedes consultar esta tecnología doméstica en nuestro canal de YouTube. Profeco TV.
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Se va a sumar Canguro, se van a quedar con el flamante Paquidermo. Yo regreso mañana en punto de las 8 de la mañana, ya mañana mitad de semana. Bueno, para nosotros ya estamos en la madrugada del miércoles. Así es que Cangurillos,

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Muy buenas noches, los saludo cordialmente desde los micrófonos de La Qué Buena Puebla. Ya estamos llegando al 30 de septiembre del 2026. He escuchado a Los Ángeles Azules, Entrega de Amor, Los Acosta, Borracho de Tristeza. Doña Celia Cruz, señorona inolvidable, La Negra Tiene Tumbado, Exterminador, Debería Olvidarte, Pepe Pesado, No Voy a Detenerte, ahí en Mano a Mano con Macizo, Y Queda Tampoco de Ti, Tierra Cali, Amor Regresa, La Pequeño Regresando, El Combo Loco, Eso Quisiera, y también por ahí algo de Los Vallenatos, Los Recuerdos No Abrazan, No Besan. Aquí el Paquidermo, aquí el Elefante, a todo volumen a través de la cadena internacional. ¡Qué buena! Vámonos con más musiquiqui desde abajo y acelérale a fondo, a tope, a full.

0: Buenas noches, buenos días, la 1:05 en el Desmadrugue y tuvimos a la arrolladora, mía desde siempre costumbre, quiero decirte, el titán guatemalteco Ricardo Arjona con Ricky Muñoz, intocable mojado, Los Vázquez, amor de primavera, y eso que ya es otoño, Junior Clan Apañagua, Tropical, Panamá, por ahí la cumbia de los pájaros, por supuesto, mi banda el mexicano, el baile del caballito, aquí el paque, aquí el elefante de la radio, de tu radio, a ver... Para que sepan, por aquí da la medianoche y el Paqui llega al Desmadrugue hasta que nos amanezca. Eso es de ley.
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2: Bueno.

0: súper increíble.
1: Cántale bonito, mi Jesse Uribe.
2: Josh, qué bonita inspiración.

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Esta canción es dedicada en memoria de Yolanda Plaqui Romero y Albina González, fanáticas que me escucharon en vida y también en su muerte. Que en paz descansen.

0: Se graba esta rolita inédita de las composiciones de un servidor a dueto con mi compa Panther Bélico.
1: Se llama Solitario, compa Virlán. Ahí le va, plebes, dice. A solas tomo.

ya son las 3:34 en el Desmadruque. Que Diosito nos bendiga a todas y a todos. Aquí ando, solo que pues ya saben, ahí poniendo el titipuchal de rolas, pues para pasar a más a gusto la noche. Montes de Durango, adiós a mi amante, el atardecer, el peor de mis fracasos, grupo 24 horas, mami dame un beso, el cantautor del pueblo y te veías mejor conmigo, Fritzio, la pregunta del melón, Aniceto Molina, recordamos al tigre con el gallo mojado, los Acosta vuelve, también por ahí Birlán y Panther, Bérico solitario, el jaguarísimo, mi niña dorada, también por supuesto Lucero, vete por donde llegaste, pesado mientras dormías, en mano a mano con duelo y pobre loco Alacranes. No debía amarte, intocable, que vienen el viernes, dos en el GNP Seguros, ahí hay que estar, ¿eh? Se ganaron sus boletos, aquí estuvimos dando, ¿eh? Ahí intocable contigo, también por ahí Pedro Cango, si supieras, con el toque de salsa, también por supuesto Juan Luis Guerra, los 440, aquí en La Qué Buena y Burbujas de Amor, Jenny Rivera, cuando muere una dama, el poder, piel de ángel, aquí en La Qué Buena, 89.7, 1010 AM, el Paqui está al aire, el Paqui está en vivo como cada madrugada. Las 3:35, luz y bendiciones, apapachos, luz y amor, amor y luz.

0: pues ya son las 4:27 en el Desmadrugue Bronco. Oro, Frankie Ruiz bailando, Yolanda Pérez, cuando intocable, déjate amar. Brindis, el grupo que le canta el amor, brindis por siempre, porque me enamoré. Los Super Lamas, el Gorila, el Jaguarísimo, si puedes perdonarme, el Gallo de Oro, aunque te enamores. La Tesorito, Laura León, suavecito. Ven por ahí, Willy González, juré que no iba a llorar por ti, Farruko, Escuela Superior, Salsa, me estoy enamorando. De nuevo, Octavo Cuadras. Ahí doble cara, Ando Free, por supuesto, Imán, si te digo Montes, adiós amamante, y así 4:27 ya comienza a amanecer, 4:27 en el Desmadrugue, aquí el Paqui, aquí el Elefante, buenos días.
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3: ¿Qué tal? ¿Cómo está? Buenos días, 6 de la mañana con 3 minutos. Este que es miércoles, ya mitad de semana, 30 de septiembre del 2026. Soy Eric Becerra, encantado de saludarle y de darle la más cordial bienvenida, invitándole que se quede con nosotros a lo largo de las próximas 2 horas con 57 minutos a partir de este momento. Me queda Vero López, ¿cómo estás? Buenos días.
4: Bien, buenos días.
3: Qué gusto.
4: Igual, ¿verdad? Qué gustal.
3: Qué gustal.
4: Miércoles, mitad de semana.
3: Ombliguito de semana.
4: Hijo, qué bonito.
3: ¿Qué te parece?
4: Sí, no, faltaba, faltaba
3: meridiano.
4: Decirlo. Sí.
3: Meridiano.
4: Ah, sí, meridiano está bien.
3: Sí.
4: Pero ombliguito de la semana no. Por vida de Dios. Es miércoles, estamos empezando la mañana.
3: Sí.
4: Deja que uno.
3: Con ánimo.
4: Con ánimo, sí, sí, sí. Un poco de sueño, sí, también. Porque los miércoles y con este clima. Ya está lloviznando, me estaba diciendo Liz
3: ahorita,
4: Gómez. Bueno, ahorita dice Brian.
3: Está
4: dice el Omart.
3: Leve.
4: Que ya está. Pues yo cuando llegué, todavía no. Pero, porque usted debe saber que llego antes que todos.
3: Sí, por supuesto.
4: Pero no estaba lloviendo.
3: Sí.
4: Y entonces ahora está lloviznando. ¿Sabes qué? Sí se ve muy nublado. Sí está muy, muy nublado. Uh-huh. Entonces, bueno, probablemente va a estar así durante todo el día. Hay que abrigarse, ya es otoño, de repente rachas fuertes de viento, todos estos huracanes que están en el Pacífico de la República Mexicana, pues también nos afectan con lluvias, no como en otros lugares, ¿verdad? Pero sí nos afectan con lluvias. Y fíjate que en la noche, no sé si viste algunas imágenes del volcán.
3: Claro, ¿cómo no?
4: Eso lo veíamos en diciembre. Espérate, Goyo, todavía no hace frío, ¿no? Que decíamos, bueno, es porque está haciendo frío y seguro ya sabes, te inventas cualquier cosa.
3: Sí.
4: Pero estuvo bonito el espectáculo.
3: Bonito.
4: Ya no nos asusta.
3: No,
4: en
3: no,
4: Puebla.
3: No,
4: pero si llega alguien de fuera, o un extranjero es más, y llega a ver esas imágenes, te dice, córrele, está haciendo erupción.
3: O lo considera como un atractivo turístico.
4: Sí, ¿no? Pero como muchos se asustan. O sea, sí es como de, pero ¿por qué no corren?
3: Hawaii,
4: ¿por qué no hacen nada?
3: Ajá. ¿No?
4: Y nosotros, no, pues está bonito el espectáculo.
3: En algunos momentos de los 90, finales de los 90, se planteaba eso, que ¿por qué no lo usaban como un atractivo turístico? Si de por sí ya estaba muy fuerte en aquella
4: época. En esa época, sí, claro.
3: Y entonces, bueno, pues con las condiciones, oye, si en otros países lo hacen, ¿por qué acá no?
4: Pues sí, pero aquí, ¿no? Pues es que se ha contentillo
3: de Don
4: Goyo.
3: Se ha contentillo de los gobiernos y además.
4: No, de Don Goyo.
3: Ah.
4: O sea, ayer estuvo. Pero te digo que casi siempre en diciembre, cuando
3: pero
4: hacía frío.
3: Pero podrías ir a verlo, admirar la belleza.
4: Ah,
3: ejemplo,
4: sí,
3: ¿no? De
4: sí,
3: los,
4: sí, sí, sí.
3: Del glaciar, o sea.
4: Sí, no, sí, la gente va. No es muy seguro.
3: Pues ir a menos de 3 kilómetros,
4: sí,
3: ¿no?
4: De a 3 kilómetros. Sí, sí, sí, y más con esta actividad que tiene el Popocatépetl. Pero, pues, espera también que algunos municipios cercanos al volcán. Y si hay viento, pues nos va a llegar la ceniza aquí.
3: Claro.
4: Entonces, a seguirnos cuidando para evitar pues estas enfermedades, sobre todo respiratorias. Ya no, es que es otoño. Se empieza, ¿no?
3: Ahí se demuestra. Justamente, es desde el 22, ¿no?
4: Así
3: de septiembre. Bueno, que no vio las fotos del volcán Popocatépetl anoche, puede entrar a las redes sociales de En Línea Noticias. Así nos encuentra como En Línea Noticias en todas las redes. Ahí va a ver las fotografías. Y videos, si no estoy mal. Increíbles. Bueno,
4: sí.
3: Saludamos a todo el equipo. Liz Gómez del otro lado del cristal, en la operación. Buenos días, con su playera de la Qué Buena. Muy bonita, como no. A su derecha, el niño Omar, productor, post cumpleañero y además reportero de la información deportiva. Ahorita que nos platique cómo le fue. Y de este lado, Jorge Zavala, Brian y toda, bueno, todo el equipo, Sam, la virtualidad, todo el equipo de reporteros de Línea Noticias, el Heraldo de Puebla, que estamos listos para que usted comience esta mañana bien informado. Son ya las 6:07, arrancamos con una revisión de lo más destacado que ha ocurrido en las últimas horas aquí en Puebla, la región, el país y el mundo.
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3: Bueno, es la UAP, sede del Congreso Nacional de Anatomía.
4: El gobierno del estado de Puebla desarrolla desde el pasado jueves un operativo a través de la Coordinación Estatal de Protección Civil, al registrarse 10 municipios afectados por las lluvias, con afectaciones también en carreteras en 18 diversos puntos, confirmó el secretario de Gobernación, Samuel Aguilar Pala.
3: Y el gobernador Alejandro Armenta abanderó 22 atletas con discapacidad que participarán en la Special Olympics México. Y bueno, pues...
4: Qué orgullo, ¿no?
3: No, padrísimo, por supuesto. Y bueno, pues, si algo ha hecho este gobierno, encabezado por Alejandro Armenta, es impulsar al deporte. Y en esa medida es que justamente ayer se concretó la salida, se conoció la renuncia de Gaby La Bonita Sánchez a la Secretaría del Deporte y la Juventud. No dio razones, pero sí retos. Se dijo, viene la pelea más importante de mi vida. Muy emotiva, esa participación de La Bonita Sánchez en la conferencia matutina de ayer, muy emotiva y bueno, pues con argumentos.
4: Sí, y que esas palabras, fíjate, sí, estuvieron muy bien usadas,
3: Sí, claro.
4: La verdad es que sí.
3: Muy bien.
4: Sí, gustó el discurso de Gaby La Bonita, y bueno, que hizo bastante por los jóvenes atletas, ¿no?
3: En menos de dos años, dio la vuelta a todo lo que se hacía en materia de promoción del deporte y de la juventud en Puebla. La verdad, deja un buen legado, al margen de lo que venga, que por supuesto viene una participación política, pero al margen de eso, lo que ya hizo, la verdad, sí se debe reconocer.
4: Y se contratarán especialistas para definir límites territoriales con otros municipios y avanzar en la municipalización de Totimehuacán, fue lo que dijo el alcalde Pepe Chedraui.
3: Pendiente por pagar 60 millones de pesos a proveedores de la pasada administración, si no justifican el recurso, se quedan en las arcas municipales, dice el tesorero Beto Arciga, tiene la nota.
4: Y todos los poblanos deben contar con opciones de cara al proceso electoral del 2027, también fue lo que dijo el presidente municipal Pepe Chedraui.
3: Mientras que Mario Resta pide la renuncia del alcalde de la capital poblana. ¿Por qué? Porque dice, mira, ya anunció que va a buscar la candidatura de Morena a la alcaldía de Puebla, pues debe renunciar, es lo que dice el presidente estatal del PAN.
4: Y el partido PAS afirmó que blindará sus perfiles y va a competir solo.
3: Que me regreso a la anterior, no cabe la renuncia, más bien es separación del cargo, ¿no? Una licencia, por supuesto. Sí. Pero bueno, lo fraseo así, Mario. Bueno, Volkswagen de México presentó dos nuevas ofertas económicas que llevó a la mesa de negociaciones previo al rechazo de sindicalizados del 10.04% global, que van del 9% en la revisión contractual y 4% en el 27, o bien 7.95% global en una revisión bianual. Mauricio García León tiene estos datos que nos hablan también de cómo están las negociaciones al interior de los factores de la producción en Volkswagen.
4: Y bueno, Puebla está dentro de un conjunto de 5 estados con municipios que se ubicaron en los estratos muy bajo y bajo, con 127 localidades de ingreso en ingreso promedio por hogar, mientras que solo 19 tuvieron niveles mayores a los 60 mil pesos trimestrales. Esto conforme el proyecto de ingreso corriente para los municipios de México elaborado por el INEGI.
3: El próximo 6 de noviembre se tendrá el fallo en torno al operador del nodo logístico del recinto fiscalizado de la aduana del Aeropuerto Internacional de Puebla, Hermanos Cerdán, luego de que, hay que recordar, se hizo pública la convocatoria del concurso por invitación por parte del Grupo Aeroportuario Ferroviario de Servicios Auxiliares y Conexos, Maya Mexica, mejor conocido como GAFSACOM. Le van a transformar al aeropuerto no solamente las pistas, los túneles, las llegadas, los andenes, no solamente eso, y no solamente están ampliando pues el número de vuelos, las rutas que están atendiendo las diferentes compañías desde o para llegar al aeropuerto, sino que también le van a meter durísimo a todo el tema de transporte de carga, y para ello se necesita tener una buena aduana, ¿no?
4: Claro.
3: Ya viene. El 6 de noviembre ya se conocerá quién lo va a administrar.
4: Y además, ¿sabes qué? Aquí lo importante es que estamos muy cerca de la Ciudad de México.
3: Sí,
4: la gente preferiría venir al aeropuerto de Puebla,
3: por supuesto,
4: ¿no? Para viajar a algunos destinos nacionales e internacionales, que a lo mejor esperar pues la cantidad de gente y todo lo que conlleva estar saliendo del aeropuerto de la Ciudad de México. Y pues sí, también a muchos les conviene, ¿no?
3: Claro.
4: La gente que viene de fuera, llegar directo.
3: Bueno, tú imagínate, toda la industria que necesita trasladar o recibir mercancías, pues ¿para qué se van a Toluca u otros aeropuertos en la mancha urbana de la Ciudad de México? pues mejor aquí en Puebla. Y ya, los que entran por mar, pues de aquí también sí se trasladan a otros estados.
4: Así es. Bueno, y de lo que todos hablan con Sam García, escándalo en el metro. Una mujer, presuntamente bajo los efectos del alcohol, protagonizó un violento episodio en la línea 3. Se golpeó contra los torniquetes y terminó causando daños en las instalaciones de la estación Guerrero. Más adelante nos platica todos los detalles, Sam, y también, pues a través de las redes sociales podemos ver este video que seguramente está impactante.
3: Claro. Bueno, vamos al bloque de Línea Roja con mi compañero Carlos Gómez. En el adelanto nos pone que la Fiscalía General del Estado confirma pues que fue suicidio el de Rubén Alberto y dejó incluso pues un mensaje para su familia. Seguirán las investigaciones, pero por lo que llevamos desde el viernes que fue el hallazgo, pues todo indica que fue suicidio.
4: Y también la Fiscalía General del Estado dijo que el alcalde de Tecamachalco no es investigado.
3: El 2 de octubre definirán situación de activista contra el Cablebús por golpear a su pareja.
4: Y la Secretaría de Seguridad Pública detiene a dos sujetos armados en Chetla.
3: Vámonos a lo nacional e internacional, 6 de la mañana con 13 minutos.
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4: La presidenta de la República pide a coordinadores de la transformación no robar, no mentir y no traicionar al pueblo de México. ¿Cómo es?
3: Pues
4: es lo que pide, otra cosa que lo haga.
3: Ah, sí, sí, de acuerdo. Ah, ¿quiénes son los coordinadores? Los que van a ser candidatos a gobernadores. Uh-huh. Ya salieron, son 17, mayoría mujeres. Bueno, pues a todos ellos les dice, tienen que ajustarse a estos principios que salieron desde que apareció el movimiento de Morena. Varios de ellos, no muchos, no todos, sin duda, pero varios de ellos han demostrado estar exactamente al revés, actuar en contra de sus principios, no de los que van a ser ahora candidatos, sino de otros funcionarios y demás. Bueno, eso ya lo sabes.
4: Sí, o gobernadores de otros estados, sí, sí, por ejemplo, de Baja California.
3: Como ¿no? también corruptazos algunos sí. del PRI, no todos.
4: Ah, algunos. Sí, bueno, exactamente, igual, ¿no? Pero por ejemplo, Marina del Pilar... Sí, claro. De los viajes y todo, luego ya pues ya se supo.
3: Pero buena decisión teniendo. De Morena, es ¿sí? una decisión de la presidenta, pues de no postular personas que están siendo duramente cuestionadas.
4: Así
3: ¿no?
4: es.
3: Bueno. Siguiente.
4: El Senado de la República aprueba iniciativa para prohibir doble nacionalidad.
3: Y Morena propone regular muerte voluntaria asistida. Todo este bloque con Renan López.
4: 614 Internacional.
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4: Bueno, Six Flags Magic Mountain informó que va a retirar su famosa montaña rusa en medio de demandas que alegan lesiones cerebrales graves causadas por este juego mecánico. El parque temático del sur de California indicó que va a cerrar esta atracción de forma permanente después de casi 20 años. Six Flags también, bueno, llegó recientemente a un acuerdo de una demanda por negligencia presentada por una familia de un hombre de 22 años que murió tras subir esta montaña rusa en el 2022. Y la semana pasada se presentaron otras tres demandas que alegan lesiones cerebrales traumáticas.
3: No, no.
4: A ver, si bien cuando uno se sube a los juegos mecánicos, así extremos, sí te ponen como
3: una responsiva,
4: no te la hacen firmar ni nada. Pero alguna vez me subió una montaña rusa y de verdad no puedes sostener el cuello de la de lo rápido que vas. Digo, mis hermanos iban riendo así como, sostén el cuello, le decía, no puedo, la inercia me jala el cuello así como de muñeca vieja. Te lo juro, o sea, sí creo que pueda suceder, que la gente se pueda morir, ¿no? En estas atracciones.
3: Pues mira,
4: qué fuerte.
3: Por algo le están cancelando, ¿no?
4: Qué fuerte, ¿no?
3: Durísimo.
4: Pobres, bueno.
3: Bueno, en otros temas, el ministro de Exteriores de Irán, Abbas Araghchi, al término de su visita a Nueva York con motivo de la Asamblea General de Naciones Unidas, que Teherán aguarda la respuesta oficial de Washington a su plan de 7 puntos, esto lo señaló en las declaraciones a la prensa, que en uno de los representantes de Qatar se reunió con la delegación iraní este mismo martes y que espera que la respuesta definitiva de Estados Unidos llegue antes del miércoles a través de ese mismo canal.
4: Y Marruecos nombró a la alcaldesa de Marrakech, llamada Fátima, como la primer mujer ministra del país después de que su partido ganara las elecciones parlamentarias la semana pasada. Su bancada política de centro-derecha, el Partido de la Autenticidad y la Modernidad, se impuso en las urnas al obtener el 97% de los 395 escaños de la Cámara de Representantes.
3: Son ya 6:17, vamos a una pausa y regresamos.
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0: 6:22, la arena de la Ciudad de México se convirtió en un auténtico templo del acid jazz, el funky y la introspección colectiva la noche del domingo pasado, frente a más de 22,000 almas que abarrotaron el inmueble. La legendaria agrupación británica Jamiroquai, liderada por el incombustible JK, ofreció un show majestuoso que no solo celebró más de 3 décadas de trayectoria musical, sino que sirvió como caja de resonancia. ¿Sabes para qué tema? Para la paz mundial.
1: Ah, qué padre. ¿No?
0: Entonces, bueno, fíjate, en estos 30 años, más de 30 años, el único que permanece en el grupo es el cantante.
1: El vocalista.
0: El vocalista, pues nada
1: no
0: más.
1: No se acabaría. Imagínate, pues sí, ¿no? O sea, la voz es increíble.
0: La voz es característica.
1: Y él también, físicamente.
0: ¿Sí? Su atuendo.
1: Sí, su atuendo, ¿no? Y todo
0: es
1: lo que
0: usa. Inconfundible. Bueno, desde los primeros acordes de la velada, la banda dejó en claro que mantiene intacta esta maestría rítmica que lo convirtió en un fenómeno global en la década de los 90. Utilizando además todas las canciones de las más escuchadas, de las más gustadas en el mundo, sin álbum nuevo. Ya tenía 8 años que no venían a México, y la verdad es que ya se le extrañaba, ¿no?
1: Se le extrañaba
0: desde el COVID, o sea, un poquitito antes del COVID, ahí ya pues ya dejó de venir.
1: Oye, y lo característico de él son sus sombreros, ¿no?
0: Exactamente.
1: Son parte de la imagen del grupo, ¿no? Del sobre todo.
0: Exactamente. Bueno, Jamiroquai nos acompaña esta mañana.

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1: 6:25 de la mañana. Mi querido Omar, ¿cómo estás? Buenos días. En resumen, lo que nos vas a presentar 8:30 en la sección deportiva.
2: Buenos días, Omar.
3: ¿Qué tal, Eric? Pero ¿cómo están? Buenos días. Y a todo el auditorio, pues la nota de 8 en el mundo deportivo local. Gaby La Bonita Sánchez dio a conocer que renuncia a la Secretaría del Deporte y Juventud. Esto con el objetivo de prepararse y enfocarse al 100% para las peleas más importantes de su vida. Se separa del cargo un día después de que anunciara sus aspiraciones políticas para buscar la candidatura de Morena para la alcaldía de Puebla. Y también recordemos, por supuesto, el pretexto perfecto, que es también esta pelea importante en su carrera como boxeadora profesional, la del sábado 5 de diciembre contra Mariana La Barbie Juárez, que es una de las pugilistas más, bueno, no es una, es la pugilista más importante que ha dado nuestro país, y todo parece indicar que será en el estadio Hermano Cerdán. Lo habíamos platicado, ya lo había comentado el gobernador durante la conferencia, hace falta que lo haga oficial la promotora, pero si lo dice prácticamente el gobernador es porque ahí va a ser, digo, es casi un hecho, porque también había anunciado otra de sus peleas que iba a ser ahí en el estadio Hermano Cerdán, y después se movió al auditorio GNP, entonces por ahí puede haber un cambio de último momento, pero todo parece indicar que será en el Nido Verde. Habrá un encargado de despacho, el gobernador lo estará anunciando en los próximos días, pero ya hay varios perfiles que empiezan a tomar fuerza, por ejemplo, y los que estábamos platicando ayer, el Capi, quien es asesor deportivo, el propio Mauricio García es el subsecretario del deporte, Jessica Ibarra, que es directora de las Guerreras de Puebla, este equipo profesional de voleibol de nuestro estado, y que también tiene una dirección dentro de la Universidad del Deporte, y de los nombres que ayer te estaba platicando, pero que también puede ser una opción y que todavía no tiene tanta fuerza y que se nos había estado olvidando, pero que está en el foco del gobierno, sobre todo por estos perfiles que trata de buscar el gobernador, Mati Álvarez. Ella es atleta, vaya, una de las mejores representantes que dio Puebla durante la etapa en la Olimpiada Nacional, Juegos Nacionales, lo que sea, y que también es campeona del hexatlón. Es otro de los perfiles que pudiera ser, sobre todo precisamente lo que estaba platicando el gobernador, atleta y que tenga amor por el deporte, pero que también haya esa congruencia con la juventud. Entonces podría ser uno de los perfiles importantes, que insisto, esto lo dará a conocer el propio gobernador en los próximos días, quién será el encargado de despacho de la Secretaría del Deporte y la Juventud después de la renuncia de Gaby La Bonita Sánchez.
1: Muy bien, no explicó los motivos, pero claramente bien dices, pues hay uno que es el más importante, por supuesto, que es esta aspiración que ya ha hecho expresa de buscar la candidatura de Morena a la alcaldía de Puebla, ¿no? Entonces, bueno, esa y claramente la pelea. ¿Cuándo es la pelea?
3: El sábado 5 de diciembre.
1: Ok, perfecto. Pues hay tiempo para que se prepare.
3: E incluso hoy va a ser la primera conferencia de prensa al lado de Mariana La Barbie Juárez a las 5 de la tarde en un hotel. No recuerdo en estos momentos cuál va a ser el hotel sede de esta conferencia, pero va a ser, digamos, entre comillas, el primer careo, por así llamarlo, entre Mariana La Barbie Juárez y Gaby La Bonita Sánchez en esta pelea del próximo sábado 5 de diciembre.
1: Oye, La Barbie es dura, ¿no?
3: Durísima.
1: O sea, digamos que muy característico su cabello chino,
3: con trenzas,
1: pintado de rubio, en fin, es muy característica, pero la pegada que tiene es durísima.
3: Digo, no por nada es una de las referentes de los últimos años del pugilismo, no solo femenil, sino también del boxeo en general. Ustedes hablan o mencionamos a Mariana La Barbie Juárez, y por supuesto que tenemos que hablar de todos los campeones mundiales que ha tenido o que ha dado nuestro país, y decíamos, seguramente la pelea se va a hacer en peso super mosca, que es una categoría arriba de La Bonita Sánchez, una abajo de Mariana La Barbie Juárez, y hay que ver qué tanto le pesa, sobre todo a Mariana, a La Barbie Juárez, porque ya está prácticamente en el ocaso de su carrera, seguramente o con esta carrera o una más se estaría despidiendo del pugilismo profesional.
1: Tiene 46 años.
3: Exactamente, 46 años, son prácticamente 14, 15 años de diferencia, que en el boxeo o en el deporte en general son muchísimos, sobre todo en el boxeo, ¿no? Por este fondo físico que deben de tener. Pero además, el peso, la categoría, decía, serán tal vez unos 8 kilos de diferencia. Y la altura, Gaby es bastante chaparrita, se medirá unos 60, o sea, no pasa uno de 65. Digamos que el tope será unos 65. Mariana es alta, unos 72 tal vez por ahí.
1: 68 dice acá.
3: 68.
1: Unos 66, perdón. esto, y su primer campeonato fue en el 2011.
3: Sí.
1: O sea, ya llovió, ya.
3: Cuando,
1: es veterano, pues. Es veterano.
3: Cuando Gaby estaba
1: naciendo.
3: Sí, literal. Sí. No, de, incluso creo que la primera pelea que tuvo Gaby en Olimpiada Nacional que ganó fue en el 2013.
1: Okay.
3: O sea, todavía no estaba dentro del boxeo cuando la Barbie Juárez ya había ganado su primer título mundial.
1: No. Bueno, muy bien. ¿Algo más?
3: Sí, ayer se empató a 1 la selección mexicana contra Perú en este segundo partido que tuvo Rafa Márquez al frente de la selección mexicana, que todavía no puede ganar. Ahora su siguiente prueba será contra Estados Unidos. Y hablando de selecciones, pero en la sub-23 se confirmó que Heriberto Jurado causa baja de la selección por una molestia ósea en la pierna derecha. Y ahora nos queda claro entonces por qué no tuvo tanta actividad en el partido contra Tigres. Heriberto Jurado es jugador del Puebla, entró al 89 y probablemente ya tenía esos problemas físicos. El Puebla, que en estos momentos es preocupante, es un hospital andante el Puebla de la Franja, desafortunadamente.
1: No, qué mal. Ok, ¿todo esto y más?
3: 8:30 a.m, toda la información deportiva.
1: Muchas gracias, mi Comar. Vero, nos vamos a la pausa.
3: Vamos a la pausa y regresamos con más.
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1: 6 de la mañana con 36 minutos. Elector cubano mexicano, fíjate, no sabía que era cubano.
2: Fíjate.
1: Otto Sirgo nació en el 46 y falleció 2026, conocido por sus participaciones en producciones de televisión, especialmente en telenovelas como Rosa Salvaje,
2: ¿sí?,
1: Sortilegio y Lazos de Amor. Falleció a los 79. Esto lo informó la Asociación Nacional de Intérpretes.
2: Oye, la vez que no estaba tan grande.
1: 79,
2: o sea, sí,
1: ¿no?
2: Pero no tanto. Sí. Pero me encanta porque pues estamos hablando, pues nuestra generación, que no lo vemos tan grande, claro.
1: Ajá.
2: Le preguntas a
1: ¿cuántos años
2: tienes, Brian?
3: 28.
2: Dice, no, cómo no, ya estaba grande, ¿no?
1: Sí, sí, pues,
2: oye,
1: pues,
2: pero un gran actor, Otto Sirgo,
1: no, claro.
2: Yo lo recuerdo mucho, como dices, Lazos de Amor.
1: Mm-hmm.
2: Que era sí, que era como el papá de las trillizas, o el tío de las trillizas, algo así, ¿no? El tío, era el tío de las trillizas. Y también en Carita de Ángel, alguna novela infantil. Me acuerdo mucho de Otto Sirgo, y bueno, pues un gran actor. Fíjate, sí. Ayer lamentablemente falleció.
1: Así es, el actor mexicano con amplia trayectoria en teatro, sobre todo cine, televisión, alcanzó fama internacional por su participación en los melodramas Lazos de Amor, Niña Amada Mía y Por un Beso. Así la despedida se sumó de la Asociación Nacional de Actores, que lamentó profundamente la pérdida de este actor, que contó con una trayectoria mayor a 50 años. Él nació el 19 de diciembre del 46 en La Habana, Cuba, en una familia dedicada al mundo de la actuación, porque su padre, el cubano Otto Sirgo, nacido en el 19 y fallecido en el 66, y su madre, la mexicana Magda Haller, también estaban dedicados al espectáculo. Además, era nieto de la actriz española mexicana Conchita Gentil Arcos, quien fue un símbolo durante la época de oro del cine nacional y colaboró en varias ocasiones con Germán Valdés, popularmente conocido como Tintán. Otto Sirgo empezó a consolidarse como ícono de la telenovela mexicana tras su paso por Lazos de Amor entre el 95 y el 96, en lo que dio vida a Eduardo Rivas, el personaje con el que acompañó al escenario al artista Lucero.
2: Así es.
1: Bueno, la nota está en el portal de caselinanoticias.com en la sección de trending.
2: 6:38 en el Sol de Puebla, trabajadores del IMSS exponen carencias, denuncian la falta de insumos y medicinas en todas las unidades médicas del estado, pero no, yo diría que en todo México, no nada más aquí en el estado, es la nota principal del Sol de Puebla. Y también Volaris adelanta despegue, el vuelo a Chicago es un éxito antes de empezar. Por su alta demanda, la aerolínea anticipó 2 meses el inicio de esta nueva ruta directa desde el aeropuerto de Huejotzingo. Ya mañana empiezan los vuelos a través de Volaris de Puebla, Chicago.
1: En el periódico Milenio, Fiscalía General del Estado concluye la investigación en torno al caso de Curiel Tejeda, y sí, pues la conclusión es que puso el fin a su vida.
2: Y la Jornada de Oriente, crisis en la Volkswagen por no saber enfrentar cambios y competencias, lo que dice Sánchez Daza. Ofrece la Volkswagen 13% si la revisión se va hasta el 2028 y 7.9% si se va a tan solo un año.
1: En el periódico puntual, reunión clave en Volkswagen, no hay acuerdo por incremento salarial.
2: En el diario Contrarréplica, el gobernador desea éxito a la bonita. Gaby Sánchez buscará la candidatura a la alcaldía de Puebla luego de presentar su renuncia a la Secretaría del Deporte y Juventud.
1: Renuncia a la bonita a la secretaría, la nota principal del Heraldo de Puebla.
2: En la crónica, pues hablan del suicidio, es lo que dice la fiscalía, y Damis Pastor, la fiscal, reiteró que el abogado Alberto Curiel acabó con su vida de un balazo, pues sufrió una crisis personal.
1: Bueno, nos vamos a los periódicos nacionales y empezamos por Reforma. Sale Niño Verde ganón con la 4T, amarra una de cada 4 candidaturas a gubernaturas.
2: Órale.
1: Aliado con Morena, y en solo 6 años, el Verde pasó de 4.78% a 8.39% de los votos. Es la nota principal. Y también admiten en Morena ajustar encuestas. La dirigencia de Morena reconoció ayer que en la nominación de candidaturas para el 27 fueron ajustadas las encuestas para satisfacer una definición política. Si queremos el más popular por popular, pues traemos a Luis Miguel, pero ese no es el caso, dijo ayer la presidenta de Morena, Ariadna Montiel. Es cierto, poco se ha dicho de este ajuste en las encuestas. Fue un ajuste que ni siquiera le comentaron a los partidos, sino solamente a los aspirantes. Y bueno, pues ya ahí están dando este nuevo modelo, pues, para definir las candidaturas.
2: Oye, también hablan en Reforma, narco y políticas. Según la Oficina de Control de Activos Extranjeros de Estados Unidos, una red criminal rodeaba a la gobernadora de Morena en Baja California, la que platicamos hace rato, Marina del Pilar, cuando estaba casada con Carlos Torres. Fuerte, fuerte todo lo que presenta sí. Reforma. Bueno, en el Universal cierran cerco a Andy y a Milcar. Agencias de seguridad de Estados Unidos examinan las acusaciones sobre los presuntos vínculos de Andrés Manuel López Beltrán con el crimen organizado y el contrabando de combustible, reveló un diario estadounidense. Aunque aún no se han iniciado investigaciones, pues han contactado autoridades a través de intermediarios varias veces este año sin que se haya tenido conversaciones formales. Esto, pues, después de que TV Azteca, México, localizara a México, así, ¿no? Es. Y,
1: Gracias. En Milenio indagan si hay fondos del narco en el movimiento del sombrero. No, bueno. Pues la vicefiscalía revela que la unidad de inteligencia financiera participa en la investigación en, pues de la raíz de las más recientes detenciones de sospechosos de participar en el complot contra Carlos Manso.
2: Ahora resulta, sí, ¿no? Sí. Bueno, pero no se puede defender. Así Excelsior es. Avalan reforma de nacionalidad única para candidatos y lluvias azotan también Veracruz, mientras que el huracán Polo golpeó las costas de Sonora como categoría 1. En Veracruz las intensas lluvias provocadas por una vaguada dejaron un saldo preliminar de 2 personas sin vida, 138 viviendas afectadas y 552 personas damnificadas.
1: Oye, y esta nota también en Excelsior, fíjate, avanzan operativos contra peleas de perros, peleas de gallos, con 115 votos a favor y solo uno en contra, el de el morenista Adán Augusto López. O sea, él fue el único entre todos.
2: Qué,
1: los
2: qué ridículo.
1: Fue el único que votó en contra de esto. Bueno, se aprobó ya la nueva ley de bienestar animal que obliga a los estados a cooperar en la realización de operativos para, pues, luchar en contra de las peleas de perros y la progresividad en las reglas para palenques, correas de toros y jaripeos.
2: Bueno, un avance. Quedó super mal. Sí, él. Sí, un pasito más en cuestión de bienestar animal en nuestro
1: así
2: país.
1: Es.
2: Pero bueno, si sigue diciendo Dan Augusto que la gobernadora va a ser su protegida.
1: Andrea
2: Chávez. Ajá. Lo entrevistaron después, a pesar de que ya no fue seleccionada. Dijo, no. Andrea Chávez es el mejor perfil y ya va a ser gobernador.
1: Pues a lo mejor va a ser por el PT. Ya ves que el PT se le ofreció. Puede ser, ¿eh? Bueno, en la Jornada Nacional nada está descartado en indagatorias sobre los 43. Abrimos otras vías, dice la presidenta Claudia Sheinbaum. La pesquisa en torno a Ayotzinapa se apoyó en testigos, muchos de ellos delincuentes, dice. Se han redoblado los esfuerzos para extraditar desde Israel a Tomás Cerón. Resalta, un celular confirma que estuvieron en el juzgado. No cerraremos el caso, garantiza. Y el abogado de las familias insiste en recuperar folios del poder del ejército.
2: Bueno, y en el financiero, otro jalón de tasa en Estados Unidos empuja el dólar sobre 18 pesos, aversión al riesgo tambalea el peso, el alza en rendimiento de bonos de 30 años y ahora está pues por las nubes, que bueno, todavía no llegamos a lo que alguna vez hasta lo compramos en 21 pesos, sí, no, 22 no, no, pesos, ¿no? Pero el 31 de agosto estuvo a 17 pesos a la venta. Luego 14 de septiembre, 17.15 y ayer cerró en 18.6. O sea, lo que aquí está más bien es qué rápido subió en tan pocos días.
1: Muy, muy
2: Eso es
1: rápido.
2: Lo que realmente pues está preocupa. Sorprendiendo a todos, está preocupando, pero bueno, pues esperemos que tenga un tope también, ¿no?
1: Y a la par, pues está beneficiando a algunos sectores, algunas actividades económicas. Bueno, en El Economista, justo el tema, peso rebasó los 18 por dólar, pierde la precisión que tenía en el 26. Ayer cerró en 18.06 por dólar, 0.31% menos que en enero. Decirle que la moneda mexicana es la tercera divisa emergente más negociada, pero perdió atractivo tras el alza en la tasa de la Fed. El dólar alcanzó ya máximos de 16 meses en espera de datos sobre la tasa de la Fed y de bonos. Pero mire, si a usted le interesa invertir, pues activos en fondos de inversión en México crecieron 21% en dólares hasta julio. El precio del crudo baja ante los aumentos en exportaciones. Y finalmente, Estados Unidos sanciona al ex esposo de la gobernadora de Baja California, Carlos Torres, y otros 20 vinculados al cártel de Sinaloa. Son ya 6:45. Vamos a hacer un corte y al volver vamos con todo el bloque de mi compañero Carlos Gómez. Volvemos en Línea Roja.
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0: 6:51, mi querido Charlie Gómez, buenos días, adelante, por favor.
1: Buenos días, Charlie.
2: Quiero comentarles que el día de ayer la fiscal Ida Miss Pastor presentó una serie de videos, fotografías, peritajes que realizó la Fiscalía General del Estado de Puebla para poder establecer la causa de la muerte del exfuncionario Rubén Alberto Curiel Tejeda, el exfiscal anticorrupción y actualmente coordinador jurídico de la Secretaría de Anticorrupción. Estos videos son muy relevantes porque establecen los últimos minutos en los cuales este funcionario Rubén Alberto sale de su oficina en el Centro Integral de Servicios. Las cámaras de videovigilancia establecen cómo sale de la oficina, camina por los pasillos, posteriormente ingresa al elevador de la torre ejecutiva, desciende hasta la entrada de esta torre ejecutiva y posteriormente en estos videos se aprecia el momento en que camina en la explanada principal del Centro Integral de Servicios. Durante este tiempo, quedan aproximadamente entre las 9:00 y 9:07 de la noche, se observa cómo este funcionario está caminando en círculos en esta plaza, en esta explanada principal, porque hoy se sabe, había tenido una discusión con su esposa, Aldair Lozada Aguilar, por una presunta infidelidad. Posteriormente el funcionario, de acuerdo con estos videos, se observa cómo ingresa hasta el sótano 3, al cajón 99, en donde dejó estacionada su camioneta. Estos hechos ocurrieron entre las 21:07 y las 22 horas del pasado jueves 24 de septiembre. Posteriormente hay un mensaje que escribe Rubén Alberto Curiel Tejeda a su esposa Aldair Lozada Aguilar, el cual no llegó de manera inicial porque durante la discusión esta mujer lo bloquea en su aplicación de mensajería y también en el teléfono celular por la discusión que tenían por la presunta infidelidad. El mensaje, hoy sabemos de acuerdo al peritaje de la fiscalía, que decía: lo lamento, los amo, cuida a mis hijos. Este es el último mensaje que salió del teléfono de Rubén Alberto Curiel. Posteriormente él se dispara en la cabeza entre las 9:07 de la noche y 10 de la noche aproximadamente, y el cuerpo es encontrado hasta el viernes por la mañana derivado a una falla de seguridad de la policía auxiliar, la cual está a cargo de la vigilancia del Centro Integral de Servicios. La policía auxiliar tenía que hacer rondines, tenían que haber escuchado la detonación de arma de fuego, tenían que haber por obligación inspeccionado todos los vehículos que quedan al interior del Centro Integral de Servicios. No lo hizo, por eso esta falla ha quedado ya marcada como un antecedente negativo para la policía auxiliar, porque durante más de 10 horas el cuerpo de este funcionario permaneció sin vida al interior de la camioneta. Fue hasta el viernes 25 por la mañana cuando compañeros del Centro Integral de Servicios se percatan que este hombre se encuentra inerte dentro de su camioneta, y es cuando se da aviso a la fiscalía. De esta manera ha quedado esclarecida la muerte de este hombre por una decisión personal, y con lo cual se ha descartado cualquier homicidio, cualquier otra de las versiones infundadas.

0: y llenas de calumnias que se hicieron en contra de Rubén Alberto Curiel. Inclusive ayer la fiscalía también dijo que se reserva el derecho de proceder legalmente de las personas que la acusaron y la señalaron de haber tenido algún motivo de haber atentado contra la vida de Rubén Alberto. Señalaba que la fiscal que nada de esto es cierto, que hay elementos de pruebas suficientes para establecer un suicidio, por lo cual se reserva su derecho a proceder legalmente. Y el día de ayer también en esta rueda de prensa de la fiscalía se dejó en claro que el presidente municipal de Tecamachalco, Mateo Hernández López, no es investigado por la dependencia, por el contrario, él es víctima de un grave delito como fue el secuestro y privación de la vida de su hijo Mar Mateo Hernández, de 17 años de edad. De recordar que este joven estudiaba la preparatoria, salió a hacer actividades escolares, fue privado de la libertad, se exigió un rescate y ayer se confirmó que se hizo el pago económico que exigieron los secuestradores. Aún así, atentaron contra su vida, lo dejaron ya envuelto en una cobija en la zona de Azumbilla, por lo cual se ha establecido por parte de la fiscalía que no hay ninguna línea de investigación contra el presidente. Ya no hay investigación, pero contra los secuestradores y homicidas de este joven. Recordar que ayer apareció el presidente municipal de Tecamachalco, hay una investigación en curso, no se revelaron mayores detalles y también el día de ayer se informó que el próximo 2 de octubre se va a definir la situación jurídica del abogado y activista Hugo Arturo N., quien está acusado de haber golpeado a su expareja sentimental de nombre Nadia Navarro, quien en total presentó 16 lesiones en el cuerpo derivado de la golpiza que le propinó este opositor al cablebús. Se ha establecido el 2 de octubre a las 9 de la mañana la audiencia para definir si se le dicta formal prisión, se le dicta que vaya prisión preventiva o que se le permita seguir su proceso penal en libertad bajo caución o se le exonera. Estaremos muy pendientes de esta audiencia el próximo 2 de octubre. Es una fecha importante, toda vez que varios colectivos han establecido que se trata de una presunta acción política. Sin embargo, hay videos, hay evidencias, hay lesiones que presenta la expareja, las cuales serán tomadas en cuenta. Y el día de ayer se ha informado que ya hay 2 detenidos por el feminicidio de una jovencita de nombre Yasmín, ocurrido en el municipio de Tehuacán. Los detenidos son Efraín N. y Brenda N. Ellos han quedado a disposición de la gente del Ministerio Público. Recordar que esta joven de 15 años ya era mamá cuando fue reportada como desaparecida en la colonia Tepeyac en Tehuacán el pasado 21 de junio. Un cuerpo apareció dentro de un tambo el 10 de julio y posteriormente se confirmó que los restos hallados dentro de este tinaco correspondían a la joven Yasmín de 15 años. Hay 2 detenidos ya, afortunadamente, y ayer también se informó que ya se va a imputar el delito de feminicidio al único hombre que ha sido detenido por la desaparición de María Luisa Trinidad, la mujer de 41 años de edad, quien fue reportada como desaparecida el 10 de septiembre, cuando ingresó al mercado Morelos. Durante 3 días fue buscada esta mujer, inclusive hubo operativos allá en el mercado Morelos, no fue posible localizarla. Lamentablemente, el 13 de septiembre pasado fue encontrada sin vida en una casa en construcción muy cerca del paraje industrial de Chachapa, con un mensaje. Hay un detenido, el cual fue capturado de manera inicial por posesión de sustancias prohibidas. No obstante, la fiscalía aseguró que tiene elementos suficientes para imputarle el delito de feminicidio en contra de esta mujer, quien, hay que señalar, tenía antecedentes penales por el delito de extorsión en contra de comerciantes del mismo mercado Morelos. Y ayer por la noche dábamos a conocer que ya fue ubicada América Pamela Coyol y Jonathan David. Estas 2 personas protagonizaron un episodio de búsqueda intensa. Inclusive la familia de América Pamela bloqueó la vía y la autopista Tlixcayo del 17 de agosto, asegurando que corría peligro, que esta mujer había sido privada de la libertad. Hicieron declaraciones muy fuertes. En ese momento su esposo, el entonces esposo de América Pamela, publicó en Facebook una declaración que él hizo ante la fiscalía, en donde decía que América no está desaparecida, que se había escapado con su hermano, con Jonathan David, con el que tenía una relación extramarital, es decir, era su amante. La familia lo negó. Había elementos de pruebas suficientes con las declaraciones de del exesposo de América. No obstante, la familia bloqueó por varias horas la autopista Atlixcayo de ayer fueron localizados en Veracruz, confirmándose toda esta versión que ya se había dado a conocer por parte del esposo, que su mujer lo había abandonado con su amante y que su amante era su hermano. Todo esto se confirmó ayer por la noche. Durante todo este tiempo, de agosto hasta el día de ayer, estaban ya en Veracruz, escondidos, trabajando, hasta que fueron ubicados ayer por las autoridades. Se encuentran bien, se encuentran a salvo, y lamentablemente pues no se aceptó la versión del esposo, que siempre tuvo la razón. Esta mujer se escapó con su amante, que era su cuñado. Este reporte, Eric Vero.
1: Oye, Charlie, ¿te acuerdas que durante la manifestación en la vía Tlaxcayotl algún integrante de la fiscalía se le salió o lo dijo a propósito esta hipótesis de que se había ido con el novio y generó la reacción, la pues el enojo de la familia, ¿no?
0: Sí, y estaba sustentada, Eric, en la versión del esposo, del entonces esposo, porque una declaración ante la fiscalía, había elementos de prueba. Él sabía, inclusive él denunció que tanto América como su hermano Jonathan le habían robado dinero y que con ese dinero habían escapado. Todo esto fue confirmado y la fiscalía, bueno, en este caso la familia lo sabía, solamente que insistían en una versión errónea, argumentando que corría peligro. Lamentablemente no se confía lo suficiente en las autoridades, aunque haya estos elementos de prueba. Lo bueno es que aparecieron, lo malo es que la familia pues no cooperó en ese momento y provocó un enorme caos ese 17 de agosto.
2: Me acuerdo, recordamos el caos.
1: Lo recordamos todos y seguramente los que lo sufrieron pues más lo recuerdan. Charlie, gracias, te leemos en PueblaRoja.mx.
0: En PueblaRoja.mx podrá encontrar esta y otras historias en materia policiaca.
1: Muchas gracias.
0: Buenos días,
1: 11.1, Vero.
2: Vamos a la pausa y regresamos.
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1: 7:04.
2: Mi querido Renan, te saludamos con gusto en esta mañana de mitad de semana. Platícanos que la presidenta pues ya le pidió a los coordinadores de la transformación no robar, no mentir y no traicionar al pueblo mico. Yo creo que es algo que ni siquiera debería de pedir, ¿no?
1: Es la ley.
2: Es la ley y como sí, representantes de esta cuarta transformación que bueno, pues han siempre desde López Obrador pues dijo que no, que lo importante era que eran las personas honestas, pues sin privilegios, todo eso, ¿no?
1: Y que veamos que pues no tanto. En este caso, ¿ya por supuesto, nos referimos a quienes van a ser candidatos a 17 gubernaturas del estado, de los estados? Adelante, Renan, por favor, buen día.
3: Buenos días, Eric Vero, los saludo con gusto y a todo el auditorio de En Línea Noticias. Informarles que la presidenta de la República, Claudia Sheinbaum Pardo, dirigió un mensaje contundente a quienes fueron nombrados como las y los coordinadores estatales de la defensa de la transformación y de la soberanía nacional de cara a las elecciones del 2027. Al ser cuestionada durante la conferencia de prensa mañanera sobre las reglas que deben seguir a pie quienes asumirán las candidaturas a las gubernaturas de los comicios del próximo año, la jefa de la nación los exhortó a conducirse con estricto apego a los principios del movimiento de la 4T de no mentir, no robar y no traicionar al pueblo de México. Con estas declaraciones desde Palacio Nacional, la titular del Ejecutivo Federal subrayó la importancia de mantener intactos los pilares que dieron origen al movimiento de la Cuarta Transformación. Este posicionamiento de la presidenta será tras concluir el proceso interno del Comité Ejecutivo Nacional de Morena y sus aliados del PT y el Partido Verde Ecologista de México, los cuales concluyeron la definición de las 17 coordinaciones estatales de la transformación y de la defensa de la soberanía nacional que competirá en el próximo proceso electoral. ¿Por qué se les llama en este momento coordinadores? Precisamente por las leyes electorales que no permiten que se les llame todavía como candidatos, pero que al final pues serán los abanderados de la 4T para las elecciones del 2027. Pero si les parece, Eric, pero vamos a escuchar como lo dijo la presidenta de la República, Claudia Sheinbaum Pardo.
4: Pienso que fue un proceso donde hubo mucha unidad y eso fue muy bueno. Y ya depende pues del partido, porque hay pues muchas nuevas convocatorias. Son presidencias municipales, diputaciones estatales, federales, en donde quien no obtuvo pues el triunfo en la encuesta pues puede participar como coordinador. Entonces, pero creo que hasta la noche yo vi cómo estaba, estuve ocupada toda la tarde y hasta la noche pregunté cómo había estado y me dijeron pues que había estado muy bien.
5: Bajo su experiencia, presidenta, precisamente dentro de los procesos, ¿qué consejo le da a quienes estarán coordinando estos trabajos de la 4T de coordinación, pues?
4: No mentir, no robar y no traicionar al pueblo.
3: Los encargados de la coordinación del movimiento de la 4T para los próximos comicios, Eric, para el año venidero son Nora Rubalcaba Gámez por Aguascalientes, Julieta Ramírez Padilla en Baja California, Manuel Alejandro Cota Cárdenas en Baja California Sur, Pablo Gutiérrez Lázaruz en Campeche, Cruz Pérez Cuellar en Chihuahua, Rosa María Gallardo Cabrera en Colima, Beatriz Mojica Morga en Guerrero, Carlos Torres Piña en el estado de Michoacán y Yasmín Bugarín Rodríguez en Nayarit, Clara Luz Flores Carrales en Nuevo León, Santiago Nieto Castillo en Querétaro, Eugenio Chino Segura Vázquez en Quintana Roo, Elis Cervantes Rojas en San Luis Potosí, Imelda Castro Castro en Sinaloa, Loreña Valle San Pedro en Sonora, Ana Lilia Rivera Rivera en Tlaxcala y Verónica Díaz Robles en Zacatecas, que serán las y los coordinadores de la transformación que al final serán los abanderados de la 4T para la gubernatura de las 17 entidades federativas que estarán en disputa en el 2027. Y como también ya lo escuchamos por parte de la presidenta de la República, quienes aspiraron a esta coordinación estatal para ser candidatos a las gubernaturas y no fueron favorecidos, pues todavía pueden participar para los cargos que estarán en disputa. Recordemos que estarán en ello las presidencias municipales y también en el Congreso Federal, ya que se estará renovando la totalidad de la Cámara de Diputados y también podrían proponerse para estos cargos que estarán en la contienda electoral el próximo año. Y fue lo que dijo ayer la presidenta de la República. No quiso ahondar más en este tema, pero pues les manda este mensaje contundente, y más por toda la coyuntura que se está viviendo actualmente, Eric, en donde recordemos que varios personajes de la 4T pues han sido señalados de tener vínculos con el crimen organizado, y les lanza este contundente mensaje desde el Palacio Nacional ayer la presidenta de la República, Eric Vero.
1: Muy bien, gracias, mi querido Renan. Regresamos contigo en unos instantes, no nos cuelgues, por favor.
3: Claro que sí.
1: Gracias, 7:10.
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1: Bueno, le decíamos hace ratito, todos vimos en la noche imágenes o en redes sociales o ya lo han consultado en las redes sociales de En Línea Noticias, pues una intensa actividad volcánica anoche, por supuesto del volcán Popocatépetl, pero el gobierno del estado de Puebla reitera, el semáforo de alerta permanece en amarillo fase 2. En las próximas horas se prevé caída de ceniza en la zona conurbada de Puebla, Atlixco y Izúcar de Matamoros, así como Tlaxcala y Estado de México. Hay que proteger nuestras vías respiratorias y no acercarnos al volcán. Sigue las indicaciones de Protección Civil del estado y viene en el tweet que hemos ya publicado en redes el pronóstico de viento para la posible dispersión de la ceniza. Le reitero, en las próximas 12 horas cualquier situación que vea compleja, pues puede llamar y pedir auxilio al 911. Le reiteramos, va a caer ceniza en las próximas horas en Puebla capital, Atlixco y Izúcar de Matamoros, que están muy muy cerquita del cono volcánico, así como en Tlaxcala y en el Estado de México. Son ya 7:12. Regresamos contigo, mi querido Renan, para que nos cuentes, por favor, segunda nota. Resulta que el Senado de la República ya aprobó la iniciativa para prohibir la doble nacionalidad, algo que seguramente va a enfrentar pues un par de o tres, no creo que más, digamos, posturas en contra en algunos congresos estatales. Se tiene que aprobar en todo el país en los congresos estatales, pero que seguramente pues van a promover los partidos oponentes pues recursos, diversos recursos jurídicos para echar abajo esta iniciativa, que pues bueno, fue muy muy discutida, muy muy polémica y muy rápida, aprobada muy rápida. Hay iniciativas que llevan años, meses, ahí durmiendo el sueño de los justos, y esta llegó y rápido, 7:12, cuéntanos, Reina.
3: Sí, Eric, en efecto, definitivamente esta iniciativa que envió la presidenta de la República al Congreso de la Unión fue aprobada prácticamente fast track, tanto por la Cámara de Diputados la semana pasada, y hoy en esta semana, el día de ayer, la Cámara de Senadores, pues comentarles que aprobó la tarde de ayer en sesión ordinaria la reforma que envió la titular del Ejecutivo Federal para prohibir la doble nacionalidad a quienes aspiren a participar por la presidencia de la República, las gubernaturas de los estados y la jefatura de gobierno de la Ciudad de México. El dictamen, que fue avalado por el Pleno de la Cámara Alta con 86 votos a favor y 42 en contra, la cual ya se turnó a los congresos estatales al tratarse de una reforma constitucional, modifica los artículos 82, 116 y 122 de nuestra Carta Magna. Con esta enmienda se eleva a rango constitucional la obligatoriedad de contar con nacionalidad única para aspirar a cargos de alta responsabilidad pública en nuestro país. El proyecto legislativo establece que quienes busquen contender por la presidencia de la República, las gubernaturas y la jefatura de gobierno deben ser únicamente de nacionalidad mexicana. La reforma avalada establece ser mexicano por nacimiento, así como tener únicamente la nacionalidad de nuestro país, y en caso de poseer una segunda nacionalidad, renunciar formalmente a ella antes del registro como candidato. También la enmienda ordena que quien ejerza el cargo no podrá usar pasaportes extranjeros, solicitar protección diplomática de otro gobierno ni ejercer derechos políticos en el extranjero. Asimismo, la reforma argumenta la necesidad de garantizar el principio de lealtad a la patria absoluta y evitar conflictos de interés en la toma de decisiones soberanas del Poder Ejecutivo Federal y local. Si les parece, Eric, pero vamos a escuchar el posicionamiento del senador Saúl Monreal Ávila al presentar el dictamen que se avaló ayer por el Senado de la República.
6: Presento a nombre de la Comisión de Puntos Constitucionales dictamen al proyecto de decreto por el que se reforman y adicionan los artículos 82, 116 y 122 de la Constitución Política de los Estados Unidos Mexicanos en materia de nacionalidad única. Compañeras y compañeros senadores, esta reforma modificará nuestra Constitución y establecerá un mínimo principio de nacionalidad mexicana para tres responsabilidades: la presidencia de la República, las gobernaturas de los estados y la jefatura de gobierno de la Ciudad de México. La regla es clara: quien aspire a encabezar alguno de estos poderes ejecutivos deberá ser mexicana o mexicano por nacimiento y no tener ni adquirir otra nacionalidad. Si posee otra, deberá renunciar a ella antes de solicitar el registro de su candidatura. Desde 1997, nuestro modelo constitucional ha hecho compatibles dos principios: reconocer la doble nacionalidad y establecer reglas especiales para determinadas responsabilidades públicas. Ahora, hay dos conceptos jurídicos que debemos tener presentes: nacionalidad y ciudadanía.
3: Estos cambios legislativos, Eric, serán aplicables a partir del proceso electoral del 2028 y no afectará a quienes ya estén ejerciendo algunos de estos cargos cuando la reforma entre en vigor. Y aunque hubo posicionamientos en contra por parte de los grupos parlamentarios de la oposición del Partido Acción Nacional, el Partido Revolucionario Institucional, quienes sostienen que no puede haber mexicanos de primera y de segunda y que no se puede limitar los derechos políticos a mexicanos que viven en el extranjero, que tienen una doble nacionalidad y que regresan a nuestro país después de haber contribuido a la economía nacional, como en el caso de nuestros hermanos migrantes. Pues esto no fue suficiente, ni sus votos, para poder detener este proyecto legislativo, ya que recordemos, Morena y aliados tienen la mayoría calificada para que las reformas constitucionales puedan avanzar sin ningún contratiempo en el Congreso de la Unión. Y como bien lo comentabas, esto ya se turnó a los congresos estatales, tiene que ser avalado por al menos 17 entidades federativas para que se pueda declarar la constitucionalidad por parte del Congreso de la Unión de esta reforma, para que pueda ser publicada en el Diario Oficial de la Federación. Recordemos también que ya ha habido gobernadores, inclusive jefes de Estado, que han tenido esta doble nacionalidad. Sin embargo, de avalarse esto por los congresos en los estados, pues ya no podrá llevarse a cabo y tendrán que renunciar a su doble nacionalidad, tener nacimientos por nacimiento en nuestro país y renunciar a cualquier otra para poder participar a esos cargos de alta responsabilidad de nuestro país, Eric. Pero
1: muy bien, gracias, mi querido Renan. Volvemos contigo más adelante.
3: Claro que sí, Eric.
1: Muchas gracias. Vamos a la pausa y regresamos. 7:18.
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0: 7 de la mañana con 23 minutos. Le recomendamos revisar el portal de casalinanoticias.com, donde aparece una columna express de Pepe Anán. Cambió a los 11. Ahora sabemos que no cambió. Se refiere, por supuesto, a Rafa Márquez, quien empató ayer ante Perú, allá en New Jersey. Cambió a todos, a todos en el equipo, a todos los jugadores, los subió, los bajó, en fin. Pero lo que no cambió fue el estilo de juego. Un estilo de juego aguerrido, que va desde atrás hacia adelante. Y buena parte de esta columna lo que está reflejando justamente es esta personalidad que tiene el novísimo entrenador de la selección nacional, Rafa Márquez. Le recomiendo revisar el portal de casa, elinanoticias.com, pero también puede revisar la columna de Penal en elinadeportiva.com.mx y en elheraldepuebla.mx. 7:24, vamos de regreso a la Ciudad de México.
1: Oye, platícanos, Renan, que Morena propone regular muerte voluntaria asistida. Adelante con la información.
2: Sí, pero por último, en el tema legislativo, informarles que la diputada federal del Movimiento de Regeneración Nacional, Morena, Edith Segura Trejo, está impulsando una iniciativa para avanzar en la regulación de la muerte voluntaria asistida, fundamentada en los principios de dignidad humana, autonomía individual y un consentimiento plenamente libre e informado. La enmienda que plantea la legisladora morenista busca crear un marco normativo con salvaguardas rigurosas para pacientes con padecimientos graves, incurables o en fase terminal, que ante un sufrimiento constante decidan sobre el término de sus días. Segura Trejo argumentó que la protección del derecho a la vida tiene que equilibrarse con la salvaguarda de la dignidad y la libre voluntad de cada individuo. En ese sentido, precisó que cualquier legislación al respecto deberá certificar la plena capacidad de decisión, la total ausencia de presiones familiares, financieras o del entorno social, además de contar con supervisión médica y esquemas de revisión. Asimismo, la congresista de la 4T propone aclarar que la muerte asistida no pretende reemplazar los cuidados paliativos. Por el contrario, promueve asegurar la cobertura médica integral y un acompañamiento continuo garantizado, así que nadie recurra a ese procedimiento por carecer de opciones terapéuticas o de la atención debida. La congresista exhortó a analizar los casos de naciones como Canadá, España, Países Bajos, Bélgica y Nueva Zelanda, aclarando que no se trata de copiar sus mismos esquemas al pie de la letra, sino adaptarla a la Carta Magna de nuestro país. Finalmente, la diputada federal concluyó que este debate debe asentarse estrictamente en la Constitución de nuestro país y en los criterios que ha fijado la Suprema Corte de Justicia de la Nación sobre la dignidad, la autonomía y el libre desarrollo de la personalidad, y es lo que está presentando esta legisladora de Morena en la Cámara de Diputados, y ojalá que sea un proyecto legislativo que pueda avanzar favorablemente, ya que en anteriores legislaturas otros grupos parlamentarios también han presentado iniciativas en este tema que genera tanta polémica por lo sensible que implica, pero que sin duda hay que tomar los ejemplos de otras naciones en donde ya se legisla precisamente para dar una muerte digna a todas estas personas que padecen enfermedades terminales o que tienen un gran sufrimiento en sus últimos días, y es lo que se está proponiendo en la Cámara de Diputados, y ojalá pues que este tipo de proyectos no se queden en la congeladora y que puedan avanzar favorablemente como otros proyectos que, como lo comentábamos, se aprueban en cuestiones de semanas cuando hay proyectos muy importantes que llevan años en la congeladora del Congreso de la Unión. Eric, pero...
1: Pues sí, y lo estamos haciendo fuera del aire, pero el de los memes, la ley antimemes, tenía que pasar ya rápido, ¿cómo crees?
0: Y la doble nacional también. Oye, la inseguridad, no, espérame, eso puede esperar. Muy bien. Renan, gracias, abrazo grande, nos escuchamos mañana, que tengas buen día, buena mitad de semana.
2: Excelente mitad de semana para todos, Eric Vero. Nos escuchamos mañana.
0: Muchas gracias.
1: Gracias, Renan.
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1: Bueno, pues te saludo con gusto, mi querido Mau, porque nos vas a platicar que el gobernador de Puebla, bueno, el gobierno de Puebla, desarrolla desde el pasado jueves un operativo a través de la Coordinación Estatal de Protección Civil, porque ya son 10 los municipios afectados por estas fuertes lluvias. Platícanos, Mau, adelante.
3: ¿Qué tal? Muy buenos días, Elcer. Secretario de Gobernación Samuel Aguilar Pala confirmó que por lo menos son 10 los municipios que han sido afectados por las lluvias, con afectaciones carreteras en 18 diversos puntos que pues involucran incluso dos colapsos en carretera asfáltica, dos tramos más por reconstruir, entre otros. Los municipios afectados fueron Amixtlán, Huehuetlalpan, Hermenegildo, Galeana, San Felipe, Tepatlán, Tepango de Rodríguez, Aguacatlán, Camocuautla, Tepetzintla, Zapotitlán de Méndez y Tlatlauquitepec, por lo cual pues el propio gobernador del estado desarrolló un vuelo para visitar las zonas más afectadas, y en Amixtlán sostuvo una reunión con los afectados luego de que pues también hubo viviendas colapsadas por este hecho. Escuchemos al secretario de Gobernación, Samuel Aguilar Pala.
4: En Amixtlán, como lo ven en las gráficas, en donde se sostuvo una reunión con los afectados y visitó el tramo dañado. En Amixtlán fue el tramo que más sufrió daños, como ven ahí, está la maquinaria trabajando. Y bueno, fue el municipio más afectado. Quiero informarles que tenemos la participación de la Secretaría de Comunicaciones y Transportes Federal, Infraestructura del Estado y, por supuesto, las fuerzas de Sedena y la Guardia Nacional han estado apoyando en todo momento. Y también se supervisó el albergue que se encuentra en Amixtlán, atento para cualquier contingencia. Son 8 familias, 8 viviendas afectadas en Amixtlán, en donde se les propuso la reubicación de estas viviendas.
3: Incluso el encargado de la gobernabilidad en el estado indicó que hubo el ofrecimiento de un predio para la reubicación de afectados por parte de la presidenta municipal. La información.
0: Muy bien. Mau, gracias. Volvemos contigo más adelante.
3: Muy buen día.
0: Muchas gracias, son 7:30, Vero.
1: Vamos a la pausa y regresamos.
0: Volvemos.
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1: 7:35 y fíjese que está aquí en el estudio Jorge Morales Alducin. Él pues lleva yo creo que como unos 30 años dedicándose a la política y otras cosas, pero especialmente a la política. Mi querido Jorge, ¿cómo estás? Buenos días.
2: Muy bien. Bienvenido. Gracias. Vente más por acá. Te agradezco en el alma. Ahí estás, gracias. Ahí estás, perfecto. Aquí estamos a tus órdenes.
1: Igualmente. ¿Qué onda? Fuiste presidente del PRI municipal. Me acuerdo de esa época.
2: Sí.
1: Y ahora estás inscrito buscando la candidatura a la alcaldía de Puebla. Digo, tiene otro nombre, tiene un eufemismo, igual que Morena, igual que todos.
2: Igual, sí, es un proceso. Ahorita ¿no? están, se llama coordinación municipal.
1: Ok, ¿qué es lo que estás aspirando?
2: Fíjate que efectivamente, no nada más fui presidente, fui secretario general en el estado, oficial mayor, secretario técnico, secretario adjunto muchísimas veces. Pero pues eso nos da experiencia, ¿no? Para haber recorrido la ciudad, conocer sus problemas y saber qué se necesita. Y esa es la experiencia que aplica, que la gente busca personas que den resultados.
1: Okay.
2: Y hoy en el PAN, precisamente con esa oportunidad que da la elección para 2027, el 6 de junio, domingo, primer domingo de junio, abrieron las puertas a la sociedad civil y dijeron, quien quiera y tenga los y cumpla los requisitos, pues está abierto el Partido Acción Nacional.
1: Aprovechaste esa apertura de ese partido.
2: Sí, así es, Jorge Romero lanzó una convocatoria.
1: De acuerdo.
2: Yo busqué inmediatamente al presidente, a Mario Riestra, y dije, oye, ¿qué tanto es esto? Dice, está abierto.
1: Ok.
2: Y bueno, pues sí, la verdad, con algunas dudas, si lo quiero reconocer, me inscribí, me registré, me piden muchos requisitos y la sorpresa fue que el día 12 de agosto sale Mario Riestra y la licenciada Gabriela Ruiz dando los nombres, y dentro de 21 aspirantes estoy ahí en la lista ocupando el lugar 19. Conforme van pasando los días, si hay entrevistas, si tengo reuniones, hay un café político, hay varios trámites que pone el propio partido para que pueda uno darse a conocer con la militancia, con los panistas, con los dirigentes, los cuadros, porque es un partido que maneja mucho los militantes que ya están registrados.
1: Okay.
2: son como, después de mucho tiempo te dan el registro, no es fácil para que te lo den. Pues ya con todo eso logramos, entramos y hemos ido avanzando. Según muestran las mediciones que los propios sistemas hacen con la información que hay de la aceptación o rechazo, los negativos también, te van dando ubicaciones. Y yo he ido recorriendo del 19, que arrancamos al octavo, del octavo al cuarto, del cuarto ya se movió, pues quiero decirte que estamos entre los primeros lugares para poder ya pues enfrentar, participar. Hay personas con mucha experiencia dentro del PAN, está la licenciada Genoveva Huerta, está Ana Teresa Aranda de Orea, está Jorge Aguilar Chedraui, está Mónica, la esposa de Pablo Rodríguez de Gordoza, está Pili Morán, está la esposa de Eduardo García, de Eduardo Rivera Pérez, Lili Ortiz. O sea, sí hay un cuadro importante de aspirantes, pero creo a hoy quienes vamos a tener la oportunidad de ser reconocidos, ¿verdad? Quienes salgamos de los diferentes partidos, yo pienso que son las personas que tengan la experiencia, el conocimiento. Son tiempos muy difíciles y hoy la gente busca seguridad, busca confianza, busca resultados, y en eso estamos trabajando, y seguros de que creo que se puede, se puede tener éxito. Sobre todo yo comulgo, hoy descubro grandes principios y valores en el Partido Acción Nacional. Yo le preguntaría a mis amigos de Morena, a mis amigos del PRI, de todos los partidos, ¿quién podría estar en contra de ese principio fundamental del PAN, que es el bien común? Yo pienso que nadie.
1: Claro.
2: Todos queremos el bien común para una familia, para una empresa, para una ciudad, para un estado, para un país. Entonces, pues eso es maravilloso, y encontrar que ellos defienden México como primer punto. El PAN en este recorrido estamos lanzando una campaña de defensa de nuestro país, los valores, los principios, en donde la patria, la familia y la libertad es lo más significativo. Y creo que ya no puede haber algo más importante que la patria, que la familia y nuestras libertades. En eso estamos, pero todavía le complementan y dicen que las ideas y los valores del alma son nuestras únicas armas, no tenemos otras, pero dice que tampoco hay mejores, y es cierto. O sea que tomar en cuenta esto que sale del alma y del corazón, gobernar o trabajar en beneficio de la sociedad con estos principios, con esta honestidad, con estos valores, creo que es lo que andamos todos buscando y queriendo de nuestros gobiernos, de nuestros representantes. Yo por eso me di a la tarea, y sí, son muchos años los que tengo, sí, he sido...
1: Fuiste candidato del PRD, ¿verdad?
2: Sí, también.
1: También, ajá, me acuerdo, sí.
2: Tengo negocio 2000, en Oaxaca, más o menos, y por ahí. En Oaxaca también me invitaron, ajá, a ser candidato a presidente municipal.
1: Ok.
2: También fui candidato a diputado federal.
1: ¿En Oaxaca?
2: En Oaxaca. Se hizo una selección de muchas organizaciones, un nuevo partido que fue el PES.
1: Ok.
2: De entre 1500 propuestas, hubo un hombre que salió y fue Jorge Morales Alducin.
1: Ok.
2: Logramos allá el registro, fíjate, aquí no se logró en Puebla,
1: no.
2: En Oaxaca se logró, sí tuvimos los votos necesarios, okay. Hasta superamos los que se necesitaban, y pues aquí también, cuando, pues yo he estado buscando precisamente en el PRI, pero cuando no se dieron, me ofrecieron otras oportunidades.
1: ¿Cuándo se define?
2: En noviembre debe de haber ya candidatos, okay, para que el 6 de junio, pues ya. Sí, las campañas oficiales son entre marzo, abril y mayo. Para ya contender. Y creo que hay mucho ánimo. Vieras cuánto contacto tengo con la gente. Estamos haciendo recorridos por todas las cruces de la ciudad, por las colonias. Estamos platicando con personas, invitándolos a esto, a la participación ciudadana, porque es indispensable que participemos todos. Porque cada pueblo verdaderamente tiene el gobierno que se merece.
1: Muy bien.
2: Ese gobierno que está ahí, lo eligieron primero 30 millones, luego 36 millones de mexicanos. Y bueno, pues los resultados no han sido los mejores, y hoy tenemos de nuevo la oportunidad para cambiar las cosas, y creo que hoy el PAN, que es la segunda fuerza más importante del país, puede subir a la primera sin ningún problema, porque pues los resultados que tenemos dejan mucho, mucho que desear.
1: Muy bien, pues Jorge, gracias por venir.
2: No, al contrario, gracias. Yo me siento muy contento de que tengamos estos minutos, esta estación que, la 1010, qué buena que nos están viendo, y qué bueno que me permitan estar aquí.
1: No, hombre, con mucho
2: yo
1: gusto.
2: Te pido, por favor, mandándole un saludo a nuestro amigo Pepe Anán, claro, con mucho cariño, claro, a la familia,
1: claro,
2: y a su papá con todo cariño, y a todos ellos que hacen posible que nosotros, sí, ellos, el que fue el pionero, ¿no? Y lo recordamos con cariño, y tiene poquito tiempo que no está, pero sí, aquí sí, tiene sí, un lugar en nuestro corazón.
1: No, por supuesto.
2: Muy y bien. Lo recordamos con cariño. Gracias, Eric.
1: Gracias, Jorge. Muchas gracias. Gracias por venir. Jorge Morales Alducin, vámonos a la pausa, son 7:44. Regresamos en unos instantes.
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0: 7:49.
1: Vamos contigo de nueva cuenta, Mau, porque el gobernador Alejandro Armenta abanderó a 22 atletas con discapacidad que van a participar en el Special Olympics México. Cuéntanos más de esta buena noticia.
2: Así es, muy buenos días. Feliz ombligo de semana. El gobernador Alejandro Armenta abanderó a estos 22 atletas con discapacidad que acudirán a los Juegos Nacionales de Tenis en Chiapas del 15 al 18 de octubre, además de participar en otras disciplinas del 22 al 27 de noviembre, esto como parte del proceso rumbo a los Juegos Mundiales de 2020.

0: solo era darles un empujoncito, esa es la verdad, y en todos lados están triunfando y obteniendo los primeros lugares u obteniendo excelentes participaciones sin obtener medalla, porque hoy Puebla compite con los mejores del país y lo está haciendo de manera extraordinaria.
1: La información.
2: Gracias, Mau. Volvemos contigo más adelante.
1: Buen día.
2: Buen día. Beto Arcega, ¿cómo estás? Muy buenos días. Se va a contratar a especialistas para definir límites territoriales. A ver, cuéntanos, por favor.
3: Adelante, Beto.
4: Vero, Eric, muy buenos días. Buenos días al auditorio. El presidente municipal de Puebla, Pepe Chedraui, dio a conocer que se contratarán a especialistas externos para definir los límites territoriales con otros municipios para avanzar en la posible municipalización de San Francisco Totimihuacán. En entrevista lo aseveró luego de sostener una plática con el diputado José Luis Figueroa para abordar sobre el tema, y en donde se definió que el próximo lunes 5 de octubre arrancará una mesa de trabajo interinstitucional convocada por la Secretaría de Gobernación Estatal. Puntualizó que hoy en día no existen documentos, expedientes ni estudios técnicos donde se determinen los límites territoriales con Huehuetlán, Santa Clara o Coyucan y Topatlán, que rodean a San Francisco Totimihuacán, y por ello la necesidad de contratar a expertos para tener certeza sobre los límites. En este tema, escuchemos lo que dijo el alcalde.
5: Obviamente a Puebla y a otros 4 o 5 municipios que son parte de las colindancias que tiene Puebla con otros municipios como Huehuetlán, como Coyucan, como
6: Cicatlacoya
5: y Teopatlán. Y estamos viendo si Cuantinchán también puede ser parte de estos límites, para verificar perfectamente bien, delimitar perfectamente bien, en común acuerdo con los demás municipios, para que no haya ninguna disputa posterior. Creo que lo correcto es contratar a alguien que haga esa chamba. Después de la reunión que tengamos en Gobernación el próximo lunes 5 de octubre, lo vamos a tener para poder ir avanzando en poder regresar como municipio número 218 a San Francisco de Sinaloa.
4: Tanto el diputado José Luis Figueroa y el alcalde coincidieron en que este proceso requerirá de tiempo, pero que lo importante es que se avanza el procedimiento a petición de los habitantes de San Francisco Totimihuacán para que este se convierta en el municipio 218 en la entidad. Pero, Eric, es el reporte.
2: Muy bien, Beto, gracias. Este asunto también lo está llevando, lo está revisando el Congreso del Estado. Incluso la semana pasada hubo una manifestación de habitantes de justamente esta junta auxiliar, que ya es muy grande, que ya, pues la verdad es que sí es muy, muy numerosa, y las necesidades de esta junta auxiliar, pues sí son importantes, que quizás pues pueden requerir un presupuesto específico, ¿no?, para poder resolver todas las necesidades.
3: Hay muchísima gente ya en San Francisco.
2: Ya había muchas personas ahí. Está CU2, ¿no? Se acaba de abrir CU2, se construyó un puente para agilizar justamente el cruce del afluente. En fin, es relevante la zona, pero bueno. Por otro lado,
3: mi querido Beto, pendiente por pagar 60 millones de pesos a proveedores de la pasada administración. Si no justifican este recurso, pues se va a quedar en las arcas del ayuntamiento. Platícanos más, Beto.
4: Bien lo comentas, Vero. El ayuntamiento de Puebla aún tiene pendiente por liquidar 60 millones de pesos a proveedores que prestaron servicios a la pasada administración, por lo que las empresas tienen hasta diciembre del presente año para presentar sus comprobantes para su pago. De lo contrario, este recurso se quedará en las arcas municipales, resaltó el tesorero Héctor Romay González Cubián. En entrevista, el funcionario precisó que en lo que va del año, las empresas que están en esta situación no han presentado los documentos requeridos por el Ayuntamiento de Puebla, por lo que, reiteró el tesorero, tienen hasta el cierre del año fiscal. En ese sentido, escuchemos lo que dijo el tesorero municipal.
7: Este ejercicio fiscal, lo que en este año no quede solventado, se quedan unos 60 millones de pesos. No, son 60. Tenemos un piquetito más todavía en el saldo, pero lo que está en el fiel de la balanza son 60 millones de pesos.
4: Por último, el tesorero detalló que los proveedores son empresas de giros de servicio y de seguridad. Nada que tenga que ver con servicios de obra pública. Pero es la información.
2: Muy bien, Beto, gracias. Y también, los poblanos deben contar con opciones de carga.

0: el proceso electoral, también lo dice el alcalde.
1: Así es, Eric, comentarle al auditorio que las y los poblanos deben contar con opciones necesarias para tomar en su decisión de cara al proceso electoral de 2027, aseguró el presidente municipal de Puebla, Pepe Chedraui. Lo anterior luego de que ayer Gabriela La Bonita Sánchez renunció como secretaria de Deporte y Juventud Estatal, esto para encarar retos importantes en su vida. Uno de ellos, su interés por buscar la candidatura a la presidencia municipal de Puebla, además de que el diputado federal también ya, Alejandro Carvajal, se destapó para contender en esta elección intermedia. En este sentido, escuchemos lo que dijo el alcalde Pepe Chedraui.
2: A favor de las y los ciudadanos poblanos, tienen que tener las opciones necesarias para poder tomar una decisión.
1: Vale la pena comentar que el pasado domingo, precisamente Pepe Chedraui dio a conocer que buscará la reelección como presidente municipal de Puebla y que esperará los tiempos de la publicación de la convocatoria de Morena para participar en este proceso interno y obtener la candidatura. En cuanto a los comentarios de Mario Riestra, el dirigente estatal del PAN, de que el edil debe presentar ya su renuncia para buscar su reelección, Pepe Chedraui respondió simple y sencillamente que Riestra ya lo sueña. Eric, es el reporte.
0: Ok. ¿Ya lo qué, perdón?
1: Ya lo sueña.
0: Muy bien. Bueno, pues ya sabe usted cómo es la polaca, ¿no? Ahí sube pues la intensidad del debate y demás. Y bueno, pues ahí está. Gracias, Beto. Hablamos contigo más adelante.
3: Gracias, Beto.
1: Seguimos, Felina.
0: Gracias. Para seguir justo con el tema de la grilla y especialmente de la declaración de Mario Riestra, es que está Citlali Tepale, nuestra compañera reportera en la línea telefónica. Platícanos, ¿qué es lo que dice el presidente estatal del PAN?
3: Adelante, Citla.
4: Buenos días, Eric Vero, y a todo el auditorio. El dirigente estatal del partido Acción Nacional en Puebla, Mario Riestra, hizo un llamado al presidente municipal de Puebla, Pepe Chedraui, para que se separe del cargo, luego de haber reconocido su intención de participar por la reelección. Enfatizó que las y los poblanos no merecen a un alcalde de medio tiempo, que en lugar de gastar el recurso público en publicidad y encuestas, se invierta en obras y seguridad. Escuchemos al dirigente blanquiazul en Puebla.
5: Yo creo que fue un gran error del alcalde haber reconocido que por encima de la prioridad máxima de gobernar una ciudad tan compleja como Puebla, él ya tiene la aspiración reeleccionista de quedarse 3 años más en el cargo. Y en virtud de que ya reconoció que es lo que le quita el sueño, yo quisiera hacer un llamado a que renuncie y se separe del cargo para dedicarse de tiempo completo a sus aspiraciones personales, porque los poblanos no nos merecemos un alcalde de medio tiempo.
4: Riestra señaló que les preocupa que el segundo informe de labores del alcalde se convierta en un acto grande con intención de ocuparlo como estrategia para reposicionarse. Esta es la información.
0: Muy bien, bueno, pues así la grilla política que está empezando, digamos, a subir los niveles. Y también el PAS afirmó que va a blindar sus perfiles y competirá solo, ¿verdad? Bueno, no puede hacer.
4: El dirigente estatal de Construyendo Sociedades de Paz en Puebla, José Momox Sánchez, afirmó que blindarán sus candidaturas de manera interna mediante la aplicación de pruebas antidoping, estudios psicométricos y declaraciones patrimoniales. Además, solicitarán a la Comisión de Integridad y Verificación de Candidaturas del INE información sobre los perfiles interesados en participar en los comicios. Pepe Momox señaló que el partido ya comenzó a entrevistar a personas que pretenden encabezar algunos distritos federales, municipales y locales, pero previamente revisaron quién referenció al perfil, si formó parte de la gente que los ayudó en las asambleas, dónde trabajaron, dónde estudiaron y así conocer lo más que se pueda de la persona. Escuchemos a Pepe Momox.
6: Nosotros conocemos el estado, tenemos ya algunos años como fuerza política, empezamos con PES, después, o sea, que es Encuentro Social, ahora después Encuentro Solidario y ahora PAS, y tenemos referencias, ¿no?, de muchos personajes que sí, ¿no?, por ningún motivo serían bien.
4: Ante la postura de la dirigente estatal de Movimiento Ciudadano en Puebla, Fedra Suriano, quien consideró que las pruebas antidoping a candidatos podrían ser violatorias de la Constitución, el líder estatal de Paz concordó con ella en que nadie puede obligar a aceptar las condiciones del partido político, asociación o club. Igualmente apuntó que si las personas no tienen nada que esconder, no tendrían por qué negarse. Por otro lado, se cuestionó a Momox Sánchez sobre si han considerado formar una coalición con otra fuerza política, a lo que respondió que legalmente no podrían hacerlo y que por convicción tampoco contemplan una alianza por el momento. Reafirmó que competirán solos en las próximas elecciones. Esta es la información.
0: No pueden, Citla, no pueden competir en coalición. Es la primera participación electoral. Tienen que ir solos. Gracias. Abrazo. Nos escuchamos más tarde.
4: Seguimos en línea, Eric.
0: Gracias. Son las 8. Pausa breve y regresamos a la nota de 8 columnas.
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25: 8:06. Vamos a la nota de 8 columnas. La UAP, sede del Congreso Nacional de Anatomía, relevantes hallazgos se están reflexionando en este espacio académico. Mi querido Beto, muy buenos días de nuevo.
26: Eric, de nuevo cuenta, muy buenos días al auditorio.
0: A partir de ayer y hasta el 2 de octubre, la Benemérita Universidad Autónoma de Puebla alberga el 31º Congreso Nacional de Anatomía, denominado Doctora María Luisa Sagoberra. Esto es un espacio de encuentro académico y científico organizado por la Sociedad Mexicana de Anatomía y que reúne a profesionales, investigadores y estudiantes apasionados por el estudio del cuerpo humano. En el acto inaugural en el Centro de Convenciones de Ciudad Universitaria, la rectora de la máxima casa de estudios en Puebla, la doctora Lilia Cedillo Ramírez, externó que este encuentro permitirá a los asistentes ver la anatomía desde otro punto de vista para que todos la valoren y se asombren de esa maquinaria perfecta que es el cuerpo humano. Por su parte, René Rodríguez Vega, presidente de la Sociedad Mexicana de Anatomía y docente de la Facultad de Medicina, enfatizó que para esta asociación es un honor reunir a distintos especialistas del país en una institución que ha contribuido a la formación de recursos humanos en el área de la salud y a la construcción del conocimiento. Celso Enrique Cortés Romero, director de la Facultad de Medicina de la UAP, comentó que este encuentro es fruto de un esfuerzo riguroso por la excelencia académica, mismo que va a contribuir a estrechar lazos de colaboración y adquirir experiencias enriquecedoras. Esta edición del Congreso es dedicada a la doctora María Luisa Sagoberra, académica adscrita al Departamento de Anatomía Humana y Disección de la Licenciatura de Medicina de la UAP, quien ha contribuido a la formación de profesionales de la salud durante 45 años. Dentro del programa de este Congreso se desarrollarán talleres precongreso, además de los concursos nacional estudiantil de morfología y de fotografía morfológica, exposición de carteles, además de una carrera atlética y diferentes ponencias. Eric, esa información.
25: Muy bien, gracias, gracias, mi querido Beto.
0: Seguimos en línea.
25: Muchas gracias, vamos con Mauricio García León, porque Puebla se ubica dentro de un conjunto de 5 estados con municipios que se ubicaron en estratos muy, muy bajos y bajos. Pues hablando de ingreso promedio por hogar, platícanos, Mau, por favor.
1: Sí, efectivamente, hay 127 municipios con hogares con ingresos muy bajos y bajos, mientras que 19 superan niveles mayores a 60 mil pesos trimestrales, conforme el ingreso corriente para los municipios de México, un proyecto elaborado por el INEGI, el Instituto Nacional de Estadística y Geografía. Esta situación de ingresos malos tienen que ver sobre todo con los estados de Chiapas, con alrededor de 87.9%, Oaxaca con el 79.6%, seguidos de Guerrero, Veracruz y Puebla, donde 58% de municipios se encuentran en esta situación, es decir, 127 localidades. Conforme a los indicadores del INEGI, les puedo comentar que en el estado de Puebla el ingreso trimestral promedio por hogar es de 62.161 pesos. Sin embargo, hay un top de municipios donde pues son mayores, es el caso de San Andrés Cholula con 89.200 pesos, Cuautlancingo con 86.253, Puebla capital con 79.907 pesos, seguido de Coronango y San Pedro Cholula con 77.169 y 73.942. Cabe destacar que todos estos prácticamente pertenecen a la zona metropolitana de la capital del estado de Puebla. Pero bueno, en el extremo contrario, es decir, los que menos reciben, se encuentra en la Mixteca Axutla con 25.045 pesos trimestrales, la Cotepec con 24.872. Coatepec, Puebla, con 24.534, Jicotlán, con 23.310 pesos, y San Martín Totoltepec, con 15.851 pesos, prácticamente pues 5 veces menos que lo que se recibe en Puebla capital. Esto conforme los indicadores de INEGI. La información.
25: Muy bien, Mau, muchas gracias. 8 con 11. Y también el 6 de noviembre se tendrá el fallo en torno al operador de este nodo logístico del recinto fiscalizado de la aduana del Aeropuerto Internacional de Huejotzingo.
1: Sí, así es un concurso por invitación que está desarrollando el Grupo Aeroportuario Ferroviario de Servicios Auxiliares y Conexos Maya Olmeca México, en donde precisamente se está planteando que mañana se les entregará a quienes concursen las bases de precisamente la convocatoria de licitación. Cabe destacar que conforme a los tiempos de la misma, se entregan este jueves 1 de octubre la presentación, la entrega de bases, el concurso por invitación, se dan a conocer detalles, términos y condiciones, el capital mínimo requerido, mientras que la fecha límite para el envío de preguntas por los concursantes sería una semana después, es decir, el 8 de octubre, el 15 de octubre será la junta de aclaraciones. El 27 de octubre las y los participantes desarrollarán la presentación y entrega de propuestas, mientras que la emisión del fallo será el 6 de noviembre. Cabe recordar que prácticamente el centro logístico de la aduana que operaba en el aeropuerto de Puebla se encuentra en parálisis desde el pasado mes de junio, luego que el operador en materia del recinto fiscalizado, el grupo World Trade Center Confianza de Guadalajara, rescindió el contrato para este centro logístico. El sitio fue tomado bajo el control de GAPSACOM y bueno, ya se publicó esta licitación para el operador del recinto, que prácticamente representa por el valor de lo que se exporta desde esa zona, se encuentra dentro de las primeras 14 aduanas de las 51 que existen en el país, tanto terrestres como marítimas y aéreas. En este contexto te puedo comentar que Ricardo Flores González, quien es director de GAPSACOM, comentó este mismo mes que el aeropuerto considera ampliar su operación de 1.4 a 5 y medio millones de usuarios. Se aplican inversiones por 2.400 millones de pesos entre 2026 y 2028, pero en cuanto a operaciones no hizo una referencia explícita a lo que se considera en cuanto a carga. La información.
25: Muy bien, Mau, gracias. Hablamos al mediodía. Nos vemos aquí en Línea Debate de miércoles, siempre económico.
1: Sí, y servirá para platicar, por ejemplo, de la industria automotriz. ¿Sí? Volkswagen ya presentó nuevas ofertas económicas y también pues a nivel nacional se desarrolla el Congreso de la Industria Automotriz con datos bien interesantes en torno, por ejemplo, al impacto de los aranceles, donde pues prácticamente con lo que les ha cobrado Trump de aranceles se podrían haber construido 4 plantas automotrices.
25: No, bueno, pues ahí está. Ahí tienen ustedes. Gracias, gracias, mi comadre.
1: Hablamos. Muy buen día.
25: Muchas gracias. Y ya que estamos hablando de economía y de empresas y de industria automotriz, hoy se cumplen 10 años de operaciones de Audi México en la planta de San José Chiapa, aquí en Puebla. Rapidísimo.
2: Rapidísimo.
25: El 30 de septiembre del 2016 fue que abrió esta planta, que obviamente fue construida más o menos durante tres años. Ofrece 5,000 empleos. De manera directa.
2: Sí, no, y espérate, indirecta no nada más la gente de San José Chiapa, sino todo alrededor.
25: Pues toda la cadena productiva, son 20,000 empleos indirectos. ¿Sabes cuántos Q5 han ensamblado en 10 años?
2: No me imagino.
25: 1,500,000.
2: Wow. Vendidos en todo el mundo.
25: Así es, especialmente es un vehículo premium de exportación. Así que bueno, pues Puebla está cumpliendo hoy estos 10 años de la planta Audi, una de las más importantes pues del país. La primera, de hecho, premium en México. Son 8:15, vamos a municipios.
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2: 8:16, en coordinación con el gobierno del estado de Puebla, el gobierno de San Pedro Cholula, encabezado por la presidenta municipal Tonantzin Fernández, fue sede de la jornada de proximidad y prevención de las mujeres, un espacio destinado a brindar servicios, orientación y atención gratuita a toda la ciudadanía. Durante esta jornada participaron estudiantes de la secundaria José María La Fragua, también de la secundaria Profesor Moisés Sáenz y el centro escolar Licenciado Miguel Alemán, el CELMA, así como ciudadanas y ciudadanos que acudieron para conocer los servicios disponibles. En compañía de Nayeli Cabrera, directora especializada de género de la Secretaría de Gobernación, y Erika Diego Acundo, directora del Centro Estatal de Prevención Social de la Violencia y de la Delincuencia, la presidenta municipal de San Pedro Cholula, Tonantzin Fernández, destacó la importancia de fortalecer la coordinación con el gobierno del estado de Puebla para acercar así servicios gratuitos y atención especializadas a todos los cholultecas.
25: Bueno, y nos vamos a los diferentes municipios. Fíjese que le queremos platicar esto, que
2: Texmelucan rehabilita drenaje,
25: Martín,
2: ¿no?
25: Vamos a San Martín, Texmelucan. Rehabilita drenaje sanitario, esto en el Moral, y es que a fin de continuar atendiendo las necesidades prioritarias de las familias texmelucenses y fortalecer la infraestructura básica, el gobierno municipal que preside Juan Manuel Alonso, a través de la Secretaría de Obras Públicas, inauguró la rehabilitación de la red de drenaje sanitario en las calles Seferino Montes y Berrocalco, esto en la Junta Auxiliar del Moral, beneficiando directamente a más de 300 habitantes. Durante su mensaje, el alcalde Juan Manuel Alonso destacó que las obras de infraestructura básica representan una atención directa a necesidades de la población, además de contribuir a la prevención de riesgos sanitarios y a mejorar las condiciones de las comunidades. Señaló también que fortalecer las redes de drenaje pues permite contar con servicios más adecuados y desarrollar obras que respondan a las necesidades actuales con una visión de largo plazo. El secretario de Obras Públicas, Desarrollo Urbano y Medio Ambiente, José Jaime Sánchez, informó que se rehabilitaron más de 687 metros lineales de tubería.
2: Bueno, y ahora nos vamos hasta Atlixco, porque eventos como Valle de Catrinas, atractivos como el Mirador de Cristal, la calidez de su gente, entre muchas otras cosas, han hecho que Atlixco sea reconocido con el distintivo de calidad turística y, bueno, pues sobre todo en su categoría diamante.
25: Fíjate.
2: Imagínate nada más. Uno de los máximos reconocimientos otorgados por la Secretaría de Turismo del Gobierno de México. Como les digo, Atlixco ya se convirtió en el primer municipio en Puebla en obtenerlo y es el segundo municipio a nivel nacional que lo tiene. La presidenta municipal de Atlixco, Ariadna Ayala, señaló que este reconocimiento es resultado de la profesionalización de la industria turística, pero también del trabajo conjunto que, bueno, pues han hecho prestadores de servicio, empresarios, comerciantes, artesanos, cocineras tradicionales y toda la gente quienes han contribuido a fortalecer la actividad y a mejorar la experiencia de quienes visitan este maravilloso pueblo mágico Atlixco, que es uno de los lugares más bonitos. Ah, digo, hay muchos lugares hermosos en Puebla, pero como dice, todo lo que nos presenta, ¿no? Sobre todo, pues sí, temporada con temporada ya viene el Valle de Catrinas.
25: Bueno, y además es espléndido escenario para observar el volcán Popocatépetl. Está a unos muy, muy pocos metros del cono volcánico y bueno, yo imagino que la actividad de anoche se habrá visto espectacular desde Atlixco. Bueno, en otros temas, en el marco de los 95 años, fíjese, del inicio de las exploraciones que ha realizado el INAH, exploraciones arqueológicas en la Gran Pirámide de Cholula, ayer se conmemoró esta fecha, 95 años de que empezaron pues a explorar en la Gran Pirámide. Lupita Cuautla, la presidenta municipal de San Andrés Cholula, estuvo por allá y junto con el INAH y el gobierno del estado se inauguró la exposición temporal justo a 95 años de este inicio de exploraciones del 1931 al 2026. Durante el evento, la alcaldesa destacó el legado que representa como parte de la identidad de la región y de la historia de México, y por ello la placa conmemorativa que se develó ayer, bueno, pues forman parte de las acciones de mantener viva la memoria y la trascendencia. Lupita Cuautla reconoció la labor del INAH, de los gobiernos federal y estatal, así como de especialistas en arqueología, antropología, historia y trabajadores del campo que han contribuido al conocimiento y preservación de este patrimonio, que por cierto, pues ya se va a abrir, ¿no? Uh-huh. Se va a reabrir a la visita turística. Como parte del programa se realizó el corte de listón, la fotografía oficial y el recorrido por la exposición integrada por registros históricos y contemporáneos que permite conocer distintas etapas de esta investigación y de las representaciones de la Gran Pirámide.
2: Bueno, y cerramos la información con el municipio de Cuautlancingo, porque en un acto de transparencia y rendición de cuentas, el presidente municipal Omar Muñoz dará su segundo informe de resultados y quieren que, pues, todos los habitantes de Cuautlancingo sean testigos. Los esperan este domingo 4 de octubre a partir de las 11 de la mañana en la explanada municipal. La entrada es completamente libre y bueno, ahí van a poder escuchar todo lo que ha hecho el presidente municipal de Cuautlancingo durante estos 2 años de gestión. Recuerden, este domingo 4 de octubre a partir de las 11 de la mañana en la explanada municipal.
25: Muy bien, bueno, ya son las 8 de la mañana con 21 minutos. Vámonos una pausa y al regresar, Sam García, de lo que todos hablan en redes sociales.
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1: Ya regresamos.

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1: ¿Cómo estás, Sam? Buenos días. Adelante, por favor.
2: Hola, Eric. Buenos días a todos en cabina y a todo el auditorio. Pues hoy de lo que todos hablan es de las impactantes imágenes de una mujer golpeando y golpeándose contra los torniquetes del metro de la Ciudad de México. Y es que las imágenes son muy fuertes. La mujer, aparentemente en un estado inconveniente, pues terminó dañando parte de las instalaciones y tuvo que ser intervenida por las autoridades. También recibió atención por las lesiones que se provocó durante este episodio. Pero pues detrás de este video, que volvió a hacerse viral, pues hay una pregunta mucho más incómoda que surge en las redes sociales. ¿Qué estamos viendo realmente cuando una persona pierde el control en un lugar público? Porque en las redes sociales, pues recordemos que todo queda expuesto. Ya no hay privacidad, ya no puedes tener un error, una crisis o una posible intoxicación o simplemente pues vivir un momento de vulnerabilidad, ya que siempre hay un celular que está grabando, alguien que lo publica y miles de personas que lo comparten, lo comentan y pues lo juzgan. Y hay que tener mucho cuidado con esto, ya que un video no permite determinar por sí solo si una persona pues tiene una adicción, atraviesa una crisis de salud mental o enfrenta alguna otra condición. Lo que sí podemos ver pues es a una persona en evidente estado de descontrol, muy vulnerable, que ya está bajo la mirada de millones de personas. El metro informó que esta situación fue controlada y que la mujer fue puesta a disposición de las autoridades. También aclaró que este video fue correspondiente al 1 de abril de este año, pero en estas fechas volvió a circular en redes sociales, haciéndose nuevamente viral. Y esto nos deja otro recordatorio: el internet pues nunca olvida y así pasa. Cuando piensas que ya todo el mundo está en otras cosas, vuelve a surgir y pues vuelve a dar de qué hablar. Y lo que para algunos puede ser solamente pues un video divertido, polémico o algo escandaloso, para la persona que aparece en las imágenes, pues se puede convertir en una marca que la acompañe durante muchos años. Y tristemente en la actualidad, pues una crisis puede convertirse en un espectáculo en cuestión de segundos. Y aquí hay que ponernos a pensar, ¿en qué momento dejamos de ayudar a las personas y preferimos comenzar a grabar? ¿Y en qué momento una persona vulnerable dejó de ser una persona como tal, pues para convertirse en contenido para redes sociales? El llamado está en que no está bien grabar a una persona que se encuentra en una de sus peores momentos únicamente pues para conseguir likes, reproducciones o seguidores. Y también pues que no está bien pues grabar y compartir a terceras personas sin su consentimiento, porque un video se comparte en segundos, pero la vergüenza y el señalamiento y las consecuencias de quedar expuesto en internet pues pueden durar toda la vida. Así la nota, Erika.
1: Híjole, Sam, pues bien haces la reflexión. ¿En qué momento, cuando grabamos accidentes, ataques, asaltos, cuando personas que se caen pues en un drenaje, no lo sé, o como estas, pues en lugar de ayudar, simplemente queremos ganar likes grabando y publicando? Terrible, me creas, Sam.
2: Sí, la verdad es que pues ya, como bien les digo, ya no puedes tener un momento de vulnerabilidad porque pues hasta eso tienes que tener temor de que alguien te esté grabando y te pueda subir a las redes.
1: Terrible. Gracias, la nota está en el portal de casa, elenanoticias.com.
2: Así es, en la sección de trending pueden checar este video y muchos más, y nos escuchamos mañana.
1: Muchas gracias, muy buen día. 8:31, conversación.
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1: Bueno, 8:31, está con nosotros Nayeli Cabrera Alcaide. Ella es directora especializada de género de la Secretaría de Gobernación. El tema, pues, la violencia de género en mujeres y hombres también. ¿Cómo está? Buenos días, bienvenida.
3: Hola, Eri, muy buenos días. Aquí con el gusto de poder saludarte, saludar a tu audiencia, aquí estar en la Qué Buena esta mañana. Y pues bueno, gracias por la invitación, te agradezco. Y pues sí, soy Nayeli Cabrera Alcaide, directora especializada de género de la Secretaría de Gobernación. Me encuentro adscripta a la Subsecretaría de Prevención del Delito y Derechos Humanos. Ahí es donde se encuentra la dirección. Y pues tocamos temas de violencia, ¿no? Que es un tema sensible, que es un tema, yo siempre lo he dicho, de mucha conciencia social, ¿no? Es un tema, como lo fue en la pandemia, una emergencia, es una emergencia sanitaria, donde las indicaciones son para todos y para todas, ¿no? Uh-huh. El tema de la alerta, como bien lo dice, la alerta es un tema de salud pública y pues lo tenemos que atender todos y todas. Es un tema que hemos estado, no sé si de moda, no sé si se está abarcando de una manera errónea en estos derechos de las mujeres que hemos abarcado. Sin duda, la violencia y las estadísticas nos dicen, son muy cuadrada, y quiero poner las estadísticas sobre la mesa, ¿no?
1: Claro.
3: Dice que de 6.6 millones de personas en México, así nos lo dice el INEGI, en el 2020, el 3.4 son mujeres. O sea, eso significa que un 52% de la población somos mujeres. Si bien las estadísticas dicen que mueren más hombres que mujeres, es la forma en la que se dan, ¿no? Estos temas de violencia sobre las mujeres. Es importante abordar y ver, esquematizar, ¿no? Las cifras, siempre lo he dicho, no permean si no hay sensibilización y concientización de estos temas. Cuando vemos cifras, porque las mujeres no son números, ¿no? Las mujeres que sufren violencia, las mujeres que llegan hasta el feminicidio, pues no son números nada más. Tienen nombre, tienen rostro, tienen familia, hijos. Entonces son temas muy sensibles de los cuales como personas a veces nos hemos estado desvinculando de esa sensibilidad. Y hoy, pues el llamado, más que atender cifras, más que atender números, para mí sí sería cuestión de reflexión, ¿no? A todos. Todos, pues tenemos hijas, hermanas, madre, ¿no? Esposa, pareja, novia. Y estos temas de la violencia sobre las mujeres, lo decía hace rato, las cifras dicen que mueren más hombres, pero la violencia siempre es un tema de poder, ¿no? Y los temas de poder pues siempre vienen en alguien que tiene pues más fuerza físico, económico, social, es estructural, ¿no? Entonces estos tipos hacen que generen violencia sobre las mujeres. Y yo creo que tenemos que ser reflexivos porque hemos coexistido desde los principios de la humanidad.
1: Okay.
3: Y pues no hay nada que nos limite a decir que vamos a estar separados, ¿no? En este tiempo futuro. Entonces sí debemos de retomar estos temas de esta línea de respeto, de adaptarnos a esta situación, ¿no? Las personas no cambiamos ni nos transformamos, nos vamos adaptando a los tiempos y circunstancias que socialmente vamos teniendo hoy en estos días, ¿no? Entonces es muy claro que tenemos que tener un límite de respeto en esta línea de tiempo donde vamos a coexistir.
1: ¿Hoy denuncian más las mujeres?
3: Hoy denuncian más, y aunque pareciera escandaloso, para mí son cifras que la gente, las mujeres efectivamente están recurriendo más. La violencia siempre ha existido, pero antes pues se quedaban calladas estos temas en casa, ¿no? Socialmente eran mal vistas. Dicen las estadísticas que hay mujeres que después de los 15 años, pues el 78% de las mujeres de 15 años o más han sufrido violencia. Las mujeres que no han ido a la escuela es un 88%, pero la cifra de un 79% de mujeres con estudios y profesionalistas que también han sufrido violencia. ¿Qué nos dice esto? Pues que todas las mujeres en todas las áreas y de cualquier estrato social, de cualquier índole, aun cuando sean mujeres con muy bajos recursos, con mujeres preparadas en todos los temas sociales, todas sufren violencia. Eso nos está diciendo las estadísticas de la encuesta nacional de la ENDIRE. Nos está diciendo eso, ¿no? Que las mujeres están sufriendo violencia. Pero hoy las mujeres de estos tipos, hay más denuncias. Nos dice que la violencia siempre ha existido, pero hoy hay más denuncias. Hoy las mujeres se atreven más a exigir sus derechos.
1: No es que haya aumentado el fenómeno, sino que ahora sí más mujeres están presentando denuncias. ¿A dónde se acercan con ustedes? ¿Cómo las pueden orientar?
3: Nosotros nos encontramos en la dirección especializada, se encuentra en las oficinas de la Cocota, pero también estamos ahí en Casaguayo, pueden llegar, ellos nos hacen referencia en Casaguayo, estamos ahí en la Subsecretaría de Prevención del Delito y Derechos Humanos, está la dirección, y pues bueno, nosotros lo que hacemos es canalizar. ¿A dónde canalizamos? Pues canalizamos a CEAVI, que es la Comisión del Estado para atender las víctimas de violencia, donde cuentan de una manera integral, asesoría jurídica, psicológica, hay algún recurso económico, si son de muy bajos recursos, porque sabemos que los temas de violencia pues atraviesan, ¿no?, a una familia. Una mujer que es tocada por la violencia, su vida jamás vuelve a ser igual.
1: De acuerdo. Muy bien, pues muchas gracias por acompañarnos para reflexionar y dar datos justamente sobre este fenómeno Algo con lo que le guste cerrar.
3: Pues que para atacar la violencia de género sobre las mujeres, Puebla se encuentra en los estados alertados. Uh-huh. Yo quiero decirle a tu auditorio que más que tratar estos temas como un tema de moda, como un tema, uh-huh, sea un tema reflexivo y que sea, uh-huh, un tema de concientización. Porque eliminar la violencia es una tarea de todos, uh-huh, y de todas.
1: Tenemos 50 municipios en la alerta de género.
3: Es correcto.
1: ¿Cuándo se revisa? ¿Si se reduce? ¿Si se amplía?
3: Estamos trabajando, si bien es un trabajo permanente, uh-huh, no es como que va a tener una fecha, uh-huh, de caducidad. Es un trabajo permanente, de manera el gobierno del estado ha tenido una estrategia para dar cumplimiento a las 45 recomendaciones que tiene el estado para atender el tema de la alerta. Se ha trabajado de manera interinstitucional para dar cumplimiento. Se revisará en estos meses, estamos por mandar un informe, uh-huh, a la federación, uh-huh, ellos puedan hacer la revisión de este informe, de dar cumplimiento a las 45 acciones que hemos tenido, uh-huh, y después de eso nos regresarán un dictamen, uh-huh, de cómo se encuentra el estado.
1: De acuerdo.
3: Después. Y de ahí seguiremos trabajando permanentemente, aunque estemos o no estemos en alerta, uh-huh, el gobierno del estado lo tiene claro, ¿no? Mantener a las mujeres en una vida libre de violencia.
1: Porque además, bueno, esa alerta obedece o digamos que se circunscriben 50 municipios que son los que presentan pues la más alta incidencia, no solo digamos per cápita, sino pues por digamos intensidad, pero en el resto también se presenta el fenómeno. Entonces, bueno, pues hay que atacarlo en todo el estado. Muchas gracias por venir.
3: No.
1: Muchas gracias.
3: Muchísimas gracias a ti.
1: Es un placer. Muchas gracias. Nayeli Cabrera Alcaide, directora especializada de género de la Secretaría de Gobernación del Gobierno del Estado. Son ya 8:39, hacemos pausa breve y regresamos con Omar Cuautle en la sección deportiva.
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11: 8:44. Dice el gobernador de Oaxaca que la presidenta municipal de Acatlán de Osorio está vinculada a grupos criminales. 8:44, vamos a colaboración.
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11: Mi querida Irma, ¿cómo estás? Buenos días, qué gusto saludarte.
13: Te saludamos con gusto, querida Irma. Hoy un tema padrísimo, miedos y fobias en gatos. ¿Por qué? A ver, muchas veces hemos visto videos como de un gato con un pepino y les dan pavor. ¿Qué está pasando aquí? A ver, platíquenos, Irma, adelante.
14: Muy buenos días, qué gusto enorme saludarles. Pues efectivamente, fíjense que curiosamente este tipo de videos nos ha como descubierto una nueva forma de ver a los gatos. Entre ellos, que cosas como un pepino, una esponja o algunas otras cosas les causan esta sorpresa que incluso a muchos los hacen saltar o tirarse. Pero durante muchísimo tiempo muchas personas relacionaban a los gatos, a los felinos en general, como muy valientes, como muy arrojados, como que no le tenían miedo a nada. Porque tenemos una idea muy arraigada de que el miedo tiene que ver con temblar todo el tiempo, con correr, con llorar o incluso con intentar escapar, como esto que hemos visto con los pepinos. Pero no siempre se relaciona con los gatos, y esto es algo que hoy, por supuesto, pues queremos como dejar claro a aquellas personas que tienen gatos y que a veces pensamos que son muy valientes porque no se mueven, porque son muy estoicos, porque se quedan inmóviles viendo, pero eso no quiere decir que sean valientes. Quiere decir que han adaptado de tal manera su conducta que hace que parezca eso. Es decir, no suelen expresar signos que hagan evidentes o que nos hagan evidente a nosotros ese estrés o esa ansiedad que pueden estar viviendo. Y tristemente, esta parte de valentía puede pasar inadvertida con las personas que los cuidamos. Y por supuesto, no es lo mismo ver a un perro que tiembla cuando hay cohetes a un gato que se queda estoico y pensamos erróneamente que no tiene miedo. Y por eso es importante dejar claro que el que un gato se quede quieto o que se sorprenda y abra mucho los ojos no quiere decir que está tranquilo. Es simplemente que no tiene las herramientas cognitivas, emocionales o conductuales para salir corriendo. Pero si les parece, pues les hablo un poquito de qué es una fobia. Una fobia es una respuesta exacerbada, intensa de miedo. Es tan desproporcionada que frente a uno o varios estímulos específicos puede provocar diferentes respuestas, ¿no? ¿Y qué es lo que podemos ver? Al gato que se asusta súbitamente y se autorregula y no pasó nada. Ya me asusté, pero me quedo tranquilo. O que se quede quieto y no huya. Y aquí sí es muy importante que sepamos que una cosa es el miedo, me regulo, y otra cuando tengo fobia y no puedo hacerlo. Y este problema que empezamos a evaluar en los animales, pues lo vamos a ir viendo dependiendo del estímulo y la respuesta de nuestro gato ante un estímulo tan pequeñito como el pepino, por ejemplo, ¿no? En el que la respuesta es exacerbada. Porque hay gatos que efectivamente entran en pánico con fuegos artificiales, pero no nos damos cuenta porque simplemente decimos, es que hoy está más tranquilo, le hartaron los ruidos, cuando en realidad no. Hay unos manejos conductuales en el que nos hacen evidente que no toleran determinados sonidos y que incluso les llegan a generar miedo o el siguiente paso que es pánico. Y ahí lo importante para nosotros como responsables es evitar que entren en crisis. Porque un gato no siempre está hecho para pelear contra el miedo. Hay algunos gatitos que sí tienen habilidades para huir, para esconderse, pero otros tantos se quedan inmóviles o se enojan. Por eso es importante que nosotros empecemos a cuidar y conocer a nuestros animales, porque algunos son muy claros y nos dicen, tengo mucho miedo, quiero que te alejes, pero hay otros que simplemente no pueden. Y cuando no pueden, estamos hablando de que está afectando directamente su bienestar. Es un animalito que aprende a que si no se mueve, ese estímulo negativo en algún momento se va a quitar. Pero eso al final es hablar de un animalito que vive con miedo. Es un animalito que no vive en bienestar. Y si un animalito está expuesto de manera repetitiva a estímulos que le pueden generar una amenaza o mucho miedo, pues estamos hablando de que no lo estamos cuidando adecuadamente. Y eso puede ser un estrés repetitivo, sostenido, y que puede afectarse y verse con problemas de alimentación, con problemas de eliminación, es decir, animalitos que súbitamente empiezan a orinar o defecar fuera de su alnero, en lugares que habitualmente no lo hacían, que cambia su relación social, y esto nos habla de que algo en el entorno está afectando, y entonces si está afectado, la conducta también se ve afectada. Pero ¿qué podemos hacer y cómo podemos ayudarlo? Porque al final es sí detectarlo, pero también tener las herramientas para poder solucionarlo. Y lo más importante es empezar a identificar cuándo, dependiendo de todos los estímulos que tenemos en casa, hay un cambio en la conducta. Si los vemos mucho más tranquilos, mucho más quietos, pero con los ojitos muy, muy, muy abiertos, es importante empezar a identificar qué es lo que tenemos sonoro alrededor que puede generarle miedo. Y pueden ser olores, pueden ser sonidos, pueden ser personas, pueden ser artículos comunes, pero si vemos un cambio en la conducta es importante que lo registremos para ver qué es lo que podemos hacer y que esto se elimine. Y por supuesto darle un espacio cómodo y seguro donde se pueda esconder, que sea elevado para que pueda ver, y darle diferentes recursos de enriquecimiento para que él también se pueda entretener y se sienta mejor. Y claro, la recomendación de siempre, si vemos que

0: no lo evitamos y si no ayudamos a que su conducta sea saludable. ¿Qué les parece?
1: Padrísimo, mi querida Irma, como siempre, muchas gracias, porque pues a los dueños de gatitos también nos haces pues ver las cosas de diferente manera, y como dices, siempre, al final, si vemos que no cambia eso que estamos viendo, que nos está haciendo como un foquito rojo, pues acudir a nuestro médico veterinario. Gracias, querida Irma, un abrazo.
2: Nos vemos pronto, Irma querida, gracias.
0: Nos vemos pronto, un abrazo enorme con mi cariño.
2: Igualmente, muchas gracias. 851 Deportes.
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2: Adelante, mi querido Omar, ¿cómo estás?
4: ¿Qué tal, Eric Vero? ¿Cómo están? Buenos días. Pues vámonos de nueva cuenta a la información deportiva. Platicar y, por supuesto, comentar la nota de 8 en el ámbito deportivo local. Gaby La Bonita Sánchez decidió renunciar a la Secretaría del Deporte y Juventud. El pretexto, por supuesto, la pelea que tendrá contra Mariana La Barbie Juárez el próximo sábado 5 de diciembre. Sede todavía por confirmar, pero todo parece indicar que será en el Estadio de los Hermanos Cerdán, la Casa de los Pericos de Puebla. Hoy seguramente también darán muchos más detalles, porque será el primer careo, el primer enfrentamiento cara a cara entre Mariana La Barbie Juárez y Gaby La Bonita Sánchez. Habrá una conferencia de prensa por la tarde. Bueno, ese es el pretexto. El objetivo es la aspiración política que a conocer el lunes por la mañana, literal, estar peleando por la candidatura de Morena para la alcaldía de Puebla. Y este fue parte del mensaje, las palabras de Gaby La Bonita Sánchez en este discurso de despedida al frente de la Secretaría del Deporte.
5: Porque siempre he creído que tenemos que predicar con el ejemplo, hoy quiero compartirles una decisión que he tomado desde la congruencia. Durante esta etapa les he dicho a las juventudes que persigan sus sueños con coraje, con perseverancia, con determinación, con lealtad, compromiso y, por supuesto, con responsabilidad. Y hoy me toca a mí hacerlo. Se acercan algunas de las peleas más importantes de mi carrera y requieren toda mi preparación, mi disciplina y mi entrega. Por ello, he tomado la decisión de renunciar a mi cargo como secretaria de Deporte y Juventud del Estado de Puebla. Lo hago profundamente agradecida, con la frente en alto, sabiendo que entregué todo lo que estaba en mis manos y orgullosa de lo que hemos construido.
4: Es el discurso de despedida de Gaby La Bonita Sánchez, afrontar las peleas más importantes de su vida, por supuesto la de diciembre contra Mariana La Barbie Juárez y la del 2027 en esta carrera política al interna de Morena. Decía el gobernador que en los próximos días se dará a conocer quién será la persona encargada de la Secretaría del Deporte y Juventud, pero en este perfil debe haber congruencia entre juventud y deporte, como lo hizo Gaby. Entonces eso nos hace pensar que será una persona literal joven, ¿no? Hay varios perfiles. El Capi Roberto Ruiz Esparza, que es asesor de la Secretaría del Deporte, Mauricio García, subsecretario del Deporte, Jessica Ibarra, directora de las Guerreras de Puebla y que está en la Universidad del Deporte, y otro perfil que podría sumarse y que en estos momentos, digamos, está fuera del foco local, está fuera del ámbito político, pero me parece interesante porque ella es poblana, ella fue atleta durante varios años, la mejor corredora en su época en la Olimpiada Nacional, en los Juegos Nacionales con ADE. Mati Álvarez, ganadora también del hexatlón, que digamos mediáticamente es conocida a nivel nacional, son los perfiles que podrían tomar a cargo la Secretaría del Deporte y la Juventud. Y en esa misma conferencia, donde hubo varios anuncios y ya nos daba cuenta Mau, uno de ellos, el abanderamiento a la delegación poblana en los Special Olympics, bueno, también se anunció mantenimiento y rehabilitación para el pabellón olímpico de gimnasia. Serán 3 meses de trabajos, instalaciones y materiales al equipo. Dijeron que para las personas que serán reubicadas, es decir, todos los atletas que están en el pabellón olímpico, okay, tendrán un 50% de descuento en las mensualidades si es que se reubican en la UAP, evidentemente, pues para darles este servicio, porque no podrán entrenar en el pabellón olímpico, de las instalaciones del centro de alto rendimiento, por este tema de la reubicación y mantenimiento. Y bueno, ya comentar, por supuesto, el segundo empate de Rafa Márquez al frente de la selección mexicana. El sábado fue con Colombia, ahora lo hace contra Perú. Perú. Los dos partidos muy similares, empezaron perdiendo, responden, pero no les alcanza para darle la vuelta al marcador. 11 completamente diferente de lo que vimos contra Colombia, a lo que sucedió anoche. Creo que destaco dos cosas. Primero, el primer gol de Víctor Guzmán con la selección mexicana y la primera convocatoria de, bueno, y también

0: primera titularidad de Oscar García, este portero de León, que por supuesto nos hace pensar que ya comienza poco a poco también lo que tanto habíamos pedido, el cambio generacional en la selección mexicana. Dos muy buenas cosas para la selección mexicana.
1: Perfecto. ¿Algo más, Miguel?
0: Ya estaremos platicando lo de las guerreras de Puebla, porque hay noticias interesantes con este equipo de voleibol profesional.
1: Muy bien, muchas gracias.
0: Gracias, Eric.
1: Bueno, yo me quedo con la renuncia de Gaby, la bonita Sánchez, a la Secretaría del Deporte y de la Juventud, con varios temas. La verdad es que pues es una mujer de talento, de trabajo en equipo, y ya vendrán batallas para ella. Convirtió a Puebla en el epicentro del deporte, eso es innegable, eso se tiene que reconocer. Presentó resultados y también pues combina, digamos que como muchas mujeres lo hacen, de triunfar en lo personal a pesar de las adversidades, alcanzar posiciones importantísimas de primer nivel en lo profesional y como madre de familia, pues tener grandes logros. ¿Gracias a qué? A su disciplina, a la voluntad. Es una mujer destacada en esta tierra de talentos que es Puebla. 8:57, vámonos a España.
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1: Claudia Luna Palencia, buenos días aquí, buenas tardes en Madrid.
3: Buenos días, Clau.
4: Gusto saludarlos, querida Verónica, Eric, amigo Radio Escuchas. Bueno, y además, siguiendo muy de cerca esta visita, la última ya, porque los dos van a enfrentar elecciones el próximo año. El presidente Sánchez quiere reelegirse, ay Dios mío, el presidente de España. Y bueno, el presidente Macron, el presidente de Francia, no va a poder presentarse a la reelección en 2027, pero España y Francia van a tener elecciones presidenciales en ese año. Y hoy ha sido, bueno, digamos, la última visita a Estado, visita de Estado, el presidente de Francia en España. Ayer fue recibido por los reyes de España, Felipe VI, que bueno, es además el jefe del Estado español. Le ha dado una pomposa cena en Palacio Real. Han hablado sobre la necesidad, ¿no?, de seguir estrechando los lazos comunes. Ha pedido el rey Felipe VI, bueno, el que Francia apoye con mayor ahínco a la lucha inmigratoria, ¿no?, de la inmigración ilegal, de las mafias y demás, que está pues llevando a cabo España. Y hoy justamente se han reunido en el Palacio de la Moncloa el presidente de España con su homólogo francés. Han pasado, bueno, es curioso porque los medios de comunicación, es que casi al mismo tiempo, hace 8 años, ambos casi tomaban posesión al unísono, ¿no? Uno en Francia, otro en España, dos jovencísimos, serían súper jóvenes, de verdad es que el poder acaba, ¿eh? El poder envejece, sin lugar a dudas.
1: Claro, pregúntale.
4: Y ahora, bueno, pues las fotos de 8 años después, se les ve a los dos, pues el presidente de España más delgado, más demacrado, con un montón de problemas. Macron, ya ni se diga, que en Francia ha salido Macron, ha venido a España, y ahorita en Francia ha habido hasta 50 heridos porque están protestando. Ya saben qué forma tan peculiar tienen en Francia de celebrar y de protestar, y si no hay heridos y casi muertos, pues parece que no les gusta celebrar entonces o protestar. Y bueno, están protestando, bueno, pues por una serie de medidas. A ambos países les está golpeando, nos está golpeando muchísimo el tema inflacionario, sobre todo por los altos precios de los combustibles derivado del conflicto entre Estados Unidos e Irán. Y bueno, el presidente de España, Pedro Sánchez, así le ha dedicado unas palabras a su homólogo francés. Vamos a escucharlo.
5: En fin, no solo por nuestros países, sino también por el futuro del proyecto europeo, tenemos que trabajar conjuntamente. Compartimos una visión sobre cuál debe ser la dirección y las medidas a tomar por parte de Europa. Esa visión es hoy cuestionada desde dentro, por desgracia, alentada y financiada desde fuera también por una corriente reaccionaria que recorre todo el planeta, una corriente que lo que quiere es una Europa dividida, una Europa fragmentada, enfrentada y dependiente de intereses extranjeros, una corriente que busca que los europeos renunciemos a nuestros valores, a nuestros principios democráticos y también a la cohesión social.
1: Muy bien.
4: Sí, bueno, ha sido un poco agridulce porque el Senado de España, donde el Partido Popular, que es del centro derecha, y la derecha ultra de Vox, pues han parado, ¿no? Han desaprobado el acuerdo España, Francia, pues nada más por joder, ¿no? No es realmente un motivo, ¿no? Para que tú digas, ¿por qué no vamos a refrendar y apoyar el acuerdo de amistad y de cooperación entre España y Francia? Bueno, pues por la única forma de que queremos joder y fastidiar al gobierno del presidente Pedro Sánchez, ¿no? Eso ha sido la nota agridulce, pero bueno, por lo demás, pues todo ha transcurrido con completa normalidad.
1: Muy bien. Gracias, Claudia, querida. Abrazo grande. Nos escuchamos mañana.
4: Y así sea, fuerte abrazo para todos, un abrazo, sean felices, hasta muy pronto, gracias.
1: Gracias, muchas gracias, nos vamos, Vero.
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1: Y yo lo espero hoy, de 2 a 3 de la tarde, en Línea Debate, siempre los miércoles, económico, con mi compañero Mauricio García León. 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

las 9:06 a.m. Fiel amigos, qué gusto estar con ustedes a través de la que buena 89.7 FM y 1010 AM. Yo soy Liz, la Fiera Gómez. Ya estamos en este miércoles mitad de semana, despidiendo el mes. ¡Qué rápido! Despidiendo septiembre. ¡Vámonos! ¡Vámonos! Y también, ¿saben qué es lo que se está acabando ya? A punto. 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Yo soy Liz La Fiera Gómez, bienvenidos. Estas son las maduritas de la Qué Buena.

Teléfonos de cabina 222-467-1010, 467-1011, y también está el WhatsApp, donde recibo sus mensajes con muchísimo gusto, 2228-114555. Yo soy Liz La Fiera Gómez, estamos en Las Maduritas de la Qué Buena. Saludos a mi querido Samlo, el gran Tlatoani, un abrazo, gracias, gracias. También para el querido Pichón, gracias para el Pichón y su hermano el Papucho, los hermanos Dinamita, los 1000% guapos. Saludos a mi querido Mau, precioso, que ya han apurado desde tempranito. Al buen Arthur, claro que sí. A todos ustedes, a Jara, a Roger, Luisito Rey. Yo soy Liz La Fiera Gómez, 9:11, aquí suena La Qué Buena.

0: Rey. Yo hola, mi hermosa fiera, aquí reportándose al maestro Lalo y saludándote. Muy buenos días, mi fiera amiga y hermosa fiera. Y también los fiera escuchas o fiera amigos. Oye, no seas malita, pon la de la pachanga con Álvaro León, ¿no? Ándale, para que nos pongamos todos aquí a bailar, ¿no? Por favor. Saludos, hermosa fiera del maestro Lalo. ¡Otro gato!
1: Saludos al maestro Lalo. Que le vaya muy bonito, maestro Lalo. Órale, para que de veras, pero quiero ver que se ponga a chambear, ¿eh?

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9:34, queridos fiel amigos, ¿cómo están? ¿Cómo están? Un abrazo. Saludos al buen padrino, nuestro querido Javi Molina. Gracias. Buenos días. Saludos al buen maestro Lalo, a don Ale, a sus muchachos que andan bien trabajadores, por supuesto. Saludos a don Hugo. Don Hugo, que anda muy feliz, dice, paseando. No es cierto, está trabaja y trabaje, claro, como Pichón, como el Papucho, como Jara, como el buen Sebas, a Roger, Leo, Luisito Rey, claro, pero por su pollo. Andan muy apurados todos ustedes, yo lo sé. Muchísimas gracias, buenos días. Fiera, buenos días, puedes poner canción de La Cadenita, te estamos escuchando aquí en el centro. Saluda a Juan Pablo y mándale saludos a la señora Sarita, que es mi vecina. Y también le gusta escuchar las madritas. Señora Sarita, un abrazo muy grande. ¿Cómo se porta el Juan Pablo? Díganos. ¿Bien? ¿Es buen vecino? Díganos, ¿eh? Cualquier cosa, usted nos llama, nos avisa, nos manda un mensajito. Eso. Dice Maya que sí, que don Hugo nada más se la pasa paseando muy Agustín. Muy Agustín de Iturbide. Algo te saben, don Hugo, algo te saben, ¿eh? No, yo nomás digo. 9:36. 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Yo soy Liz La Fiera Gómez. Son las maduritas de La Qué Buena.

debut y despedida a Los Ángeles Negros. Yo soy Liz La Fiera Gómez, acompañándolos con muchísimo gusto a través de la Qué Buena 89.7 FM y 1010 AM. Aquí estamos, queridos fiera amigos, con muchísimo gusto. A través de la Qué Buena en las Maduritas. Gracias por sus mensajes a través del WhatsApp al 2228-1145-55. Gracias, saludos a Don Hugo. Dice, claro, me la paso jugando. No se enoje, Don Hugo, espérese, tranquilos todos, por favor. Ay, no. Gracias, mi querido Arthur, un abrazo muy, pero muy, muy grande. Gracias. Al gran Tlatuani, un abrazo, que también anda bien apurado chambeando, ¿verdad? 9:47 a.m. Yo soy Liz La Fiera Gómez. Estas son las maduritas de la Qué Buena.

0: 9 de la mañana, 54 minutos, y sí, ya es momento ahora sí de despedir las maduritas de la que buena. Gracias, mi querida Edith Tenorio, abrazo para ti, muy, pero muy, muy grande para mi Chayito Albino también, Chayito. A Edith M, claro, a Loli, la Loli, un abrazo muy grande. Quédense con nosotros, ya viene a continuación el Internacional Show de la Fiera. Yo soy Liz La Fiera Gómez, aquí suena la que buena.
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2: Buenos días, vamos con la información más relevante de esta mañana. La presidenta Claudia Sheinbaum lamentó que Interpol haya retirado la ficha roja a Víctor Manuel Álvarez Puga e Inés Gómez Montt. Indicó que su gobierno buscará que se reactive la ficha roja debido a que ambos tienen órdenes de aprehensión vigentes en México. Se reportó el hallazgo de 3 personas ejecutadas en Santa María Acuexcomac, en San Pedro Cholula. La Secretaría de Seguridad Ciudadana del municipio ya trabaja en la localización de los responsables. Durante la madrugada, el volcán Popocatépetl registró actividad con presencia de material incandescente visible desde distintos puntos. El semáforo de alerta volcánica se mantiene en amarillo fase 2. El viento podría dispersar la ceniza hacia Puebla, Atlixco, la Mixteca y Tlaxcala durante las próximas 12 horas. Hasta aquí con la información. Te saluda Mónica Ortiz. Nos escuchamos en una hora.
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4: Esta canción va con mucho cariño y con mucho respeto hasta el cielo para nuestro aventurero Jason Jiménez.

10:04, muy pero muy buenos días, fiera amigos. ¿Cómo están todos ustedes, mis chiquitines especiales? Bien, qué bueno, estamos ya en el Internacional Show de la Fiera. Yo soy Liz, la Fiera Gómez, gracias, gracias por estar con nosotros desde tempranito, muy bien. Saludos para acá a todos ustedes que nos están escuchando. Saludos para la familia Hernández Barrales. Gracias. También saludos, dice, para los taxistas de la Capu, los corsarios, para el pingüino, el gallero, Carlitos. También para la pollería Ruiz y la carpintería del Mau, dice. Y también para el carnicero y el Chuy. Bueno, saludos para todos ustedes, amigos. Un abrazote. ¿Cómo les va? Espero que muy, muy, muy bien. Bienvenidos al Internacional Show de la Fiera. Yo soy Liz, la Fiera Gómez. Aquí suena la Qué Buena.

0: ¿Ya escucharon a la original banda del Lumón? Que sus esas destructivas. Ahora, ahora, ¿qué pasó? No, por eso, todo con medida, claro. Saludos para el buen Checo que ya anda por acá saludando. Gracias, gracias, como debe ser, dice. Eso, qué bonito. ¿Quién más? El Mau. Isaías también, ¿dónde andan? Un abrazo para todos ustedes. Al buen padrino. ¿Ya desayunaron, verdad? Por cierto. ¿O nada? Porque los conozco, fiera amigos. Ya los conozco. Qué bárbaros. A ver.
1: Aló, buenos días, fiera. Llegándome a reportar al show internacional acuático mundial. Similares y conexos.
0: Ey, ey.
1: De la fiera.
0: Ey.
1: Saludos.
0: ¡Miau! ¡Miau! Es lo mismo, pero más barato. Efectivamente. Claro, claro que yes, así somos, así, así, así merito. Muchas gracias, mi Loli, abrazo enorme para ti. 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Soy Liz La Fiera Gómez, aquí suena La Que Buena.

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Ya escucharon al fantasma, el culpable. Yo soy Liz La Fiera Gómez, acompañándolos con muchísimo gusto en esta mañanita. ¿Cómo van? ¿Bien? Qué bueno, ¿desayunaron? ¿No? ¿Sí? Sigue el clima nubladón. Está bonito, ¿a poco no? Está coqueto, dicen. ¡Un abrazo! ¡Gracias! Mi Loli, que anda teniendo sueños raros, dice. Eso pasa cuando uno cena pesado y no invitan. Cuando te vas a cenar taquitos y no invitas, Loli. Justo eso es lo que sucede, ¿eh? Yo no quiero decirte otra cosa, pero eso es lo que sucede. Realmente. ¿Ustedes cenan? O sea, ¿cenan poquito antes de irse a dormir? ¿O una vez que cenan, se esperan un rato? ¿O si luego? ¿Eh? ¿Cuánto tiempo además deberíamos esperar después de cenar? ¿Cómo cuánto creen ustedes que deberíamos esperar? Bueno, se ve que lo recomendable es entre 2 y 3 horas. Después del último alimento que consumimos, lo recomendable es esperar de 2 a 3 horas para ir a dormir. Es correcto. Media hora para meterse en la alberca, pero de 2 a 3 horas para ir a dormir, es real. Ahora, también lo ideal es que si son cenas ligeras, bueno, pues tal vez puede ser 1 hora, por mucho 1 hora y media. Pero si son cenas pesadas, entonces sí se recomienda que nos esperemos por lo menos 2 horas o 2 horas y media antes de ir a dormir. ¿Ven? Por eso tiene sueños raros, Loli. Y sobre todo por no invitarnos a cenar. Eso, ahí está. 10:35 minutos. Yo soy Liz La Fiera Gómez. Aquí suena La Qué Buena.

10 de la mañana, 44 minutotes, queridos fiel amigos, intocable cuando se haga de noche. Qué gran canción, qué gran canción. Yo soy Liz La Fiera Gómez, acompañándolos a través de la que buena 89.7 FM y 1010 AM. Así es, queridos fiel amigos, varios diciéndome, ¿qué? ¿Cómo que 2 o 3 horas? Mejor no sé, ¿no? Por eso no bajo de peso. ¿Cómo crees, Artur? No, es que todo depende de la cantidad de cena. Fíjense, según los especialistas, la cena o la comida que cenamos debe constituir el 20% o menos de la cantidad de calorías que ingerimos durante el día. Es decir, solo por poner un ejemplo, si durante el día consumen 100 calorías, bueno, entonces la cena debe constituir solamente el 20% de esas 100 calorías, nada más. Por eso se recomiendan cenas ligeras. Ahora, eso hace que si la cena es ligera, pues podemos ir a dormir con menor tiempo entre la cena y el sueño, ¿ok? Y si no, debemos esperar un poco más. Es decir, si ustedes están cenando a las 8 de la noche, a las 10 ya, miren, pues, se pueden ir a hacer la mimi. O a las 7, está bien, también. Todo depende, fiera amigos. Ahora, si nos vamos a ir a echar unos esquites, no pasa nada, esos no tienen calorías. Unos tostiesquites. 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Yo soy Liz La Fiera Gómez, son las 10:47, aquí suena La Qué Buena.

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3: Buenos días, vamos con la información más relevante de la última hora. El coordinador de Gabinete Estatal, José Luis García Parra, señaló que Puebla suma 23 proyectos de inversión por 1.694 millones de dólares y 27.358 empleos previstos. Respecto al hallazgo de dos hombres sin vida en Santa María Acuexcomac, en San Pedro Cholula, se informó que ambos cuerpos presentan impactos de bala y se espera que la Fiscalía General del Estado haga el levantamiento de los cadáveres para identificarlos. La presidenta de la Junta Local Ejecutiva del Instituto Nacional Electoral, Claudia Rodríguez Sánchez, dijo que la inseguridad y los hechos violentos registrados en Puebla no ponen en riesgo la organización de la próxima elección intermedia. Hasta aquí con la información, soy Mónica Ortiz, nos escuchamos en una hora.
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Pues ya son las 11 de la mañana con 3 minutos, 11 con 3. Queendie, baby, baby. A través de la que buena 89.7 FM 1010 AM. Saludos a la gente en Cuautlancingo. Dice, acá te estamos escuchando, fiera. Alice la fiera Gómez, gracias, gracias. Un abrazo muy grande para ustedes. A la hermana república de Cuautlancingo, muchísimas gracias. ¡Mi Pili! ¡Un abrazo! ¡Ya llegó la Pili! ¡Qué preciosidad! ¡Qué cosa tan preciosa, de veras! Saludos por acá. Terminación 898, ¿verdad? Dice aquí... Que dice, amiga fiera de los michis, tarde pero sin sueño y ya desayunando. Muy bien, muy bien. Es más vale tarde que nunca. Desayunar, claro. Como debe ser, mis queridos bien amigos. Yo soy Liz La Fiera Gómez. Gracias por estar con nosotros. Aquí suena la Qué Buena.

11 de la mañana con 14 minutos. ¿Cómo les va, queridos fiera amigos? Espero que muy bien. Ya escucharon a Yaguarú, Me Desespero. Pues no se desesperen, queridos fiera amigos, de preferencia. Muy bien, yo soy Liz La Fiera Gómez. Gracias, gracias. Seguramente ustedes han comido palomitas de maíz. Bueno, ¿preparan palomitas de maíz en su casa? O sea, ¿dónde compran el maíz palomero y lo preparan en su casa? ¿Sí? Bueno, ¿sabían que la mayoría del maíz palomero que consumimos, o de las palomitas, o el maíz con el que se preparan palomitas en nuestro país, provienen de granos o provienen de maíz que no es mexicano? Así es. De hecho, hay un grano, o el grano original de lo que conocemos como maíz palomero, es el maíz tolonqui. El maíz tolonqui, que también se le conoce como maíz toluqueño, es un maíz prehispánico y es nativo de México. Y digamos que de aquí surgió y se fue a otros lados el famoso maíz que se hace de palomitas. De hecho, la mazorca es muy chiquita, es mucho más chiquita de la que regularmente vemos, o sea, del otro maíz que consumimos. Y cuando lo ponen cerca del fuego o incluso en ceniza caliente, empieza a brotar así, empieza a reventar las palomitas, sin necesidad de que quiten el grano de la mazorca, ¿eh? O sea, directamente empieza así a brotar las palomitas. Pero este maíz, que es nativo de México, está en peligro de extinción. Es correcto, totalmente en peligro de extinción. Es lo que les digo. De hecho, ya ni siquiera el 5%, o se estima que el 5%, por mucho, del maíz palomero que consumimos acá en México es maíz mexicano o el maíz tolonqui. El resto, o sea, el más del 90% del maíz para palomitas es de otro país. Y regularmente lo importamos o compramos maíz que viene de Estados Unidos. Muchos no lo sabemos. La realidad es que muchos no lo sabemos y pensamos que es mexicano porque sabemos que este maíz es nativo de México. Es un maíz prehispánico. Pero actualmente el que se consume ya no es mexicano. ¿Qué tal, eh? La verdad, cuando yo me enteré, sí me sorprendí muchísimo. El maíz tolonqui. Así, ese es el maíz tolonqui o toluqueño. Es el originario de aquí de México para hacer palomitas. ¿Qué tal? Es de Morelos, de hecho. Ahí se encuentra, sobre todo, en Morelos. ¡Ah, verdad! A mí sí me gusta hacer palomitas en la casa, sinceramente. Prefiero hacer las palomitas que en las de micro, por ejemplo. ¡Ay, ya estás! Ya se me antojaron las palomitas. ¡Ay, qué rico! Con su salsita. 11:17. Yo soy Liz La Fiera Gómez. Sigan con nosotros. Aquí suena la Qué Buena.

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11:43 Aquí te esperaré, lo que acaban de escuchar con Banda MS. Yo soy Liz La Fiera Gómez. Gracias, gracias, fiera amigos. Les mando un abrazo. Saludos al buen Chío. Saludos a mi querido Serge. A Checo, que dice: yo también me gusta preparar mis palomitas caseras. ¿Verdad que sí? Son más sabrosas. Ya así ya no les pone sal. Y todo, me dicen por acá. Gracias, mi Arthur. ¿Cómo? ¿Cómo que las palomitas están en peligro de extinción? Las palomitas como tal, no. Lo que les comentaba es el maíz palomero mexicano, que se le conoce como maíz tolonqui. Ese es el maíz, digamos, originario. Y ahora el que consumimos, aunque las marcas como tal que compramos, las vemos en el supermercado, así, nos parezcan o sean marcas mexicanas, en realidad el maíz que estamos consumiendo ya es maíz híbrido. O sea, ya ni siquiera es... el maíz como tal, el mexicano, es maíz híbrido y la mayoría es importado, o sea, viene de Estados Unidos ese maíz. Pero el maíz originario es maíz tolonqui o maíz toluqueño. Fíjense, ay, qué rico prepararse unas palomitas así en la cacerola, ¿no? Ay, sí, la verdad, bien sabroso. Así recién hechecitas. Saludos a mi querida Chío, abrazo muy grande también, dice Fiera, buenos días, saludos desde la colonia Reforma Agua Azul, ya iniciando labores y sintonizando el Internacional Show de la Fiera, gracias, feliz fin de mes, eso, saludos para Pep, Rubén, Aleida, Adrián, Brian y Rosita. Ay, Rosita de Olivo. 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

0: 11:52, pues ¿qué creen? Que ya nos vamos, queridos fieramigos, es momento, cuídense mucho. Mañana estoy de nueva cuenta con ustedes, acompañándolos en Jueves Ardilla. Jueves ardilloso, como debe ser, Jueves Ardilla. Cuídense mucho, pásenla bonito, coman bien, tomen agua, pónganse bloqueador. No se estén peleando con la gente, sin mí. ¡Invítenme! ¡Vamos a pelear! bueno, o sea, no, ustedes son personas de bien, son personas buenas. Mi Pili, un abrazo de verdad a todos ustedes, abrazote también a la querida Loli que está amasando sus fortunas en este momento. Saludos también para Vladi, Rosita, Belén, Dafne, a Nairim y por acá me dicen, Fiera, buenos días. Saludos para el tío Miki que anda dolido. ¿Cómo que anda dolido? ¿Qué le duele la muela o qué? Saludos a mi querida Chayito Albino, también ya escuchándonos como siempre en San Cristóbal Hidalgo. Dice, tarde pero sin sueño, aquí andamos reportándonos. Muchas gracias, mi Chayito, te mando un abrazote a todos ustedes, de verdad. Cuídense mucho, mañana estoy de nueva cuenta acompañándolos. Soy Liz La Fiera Gómez, aquí suena La Qué Buena.
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3: Buenas tardes, vamos con la información más relevante del mediodía. El gobernador Alejandro Armenta llamó a hacer vigente en Puebla los sentimientos de la nación de José María Morelos y Pavón durante la conmemoración de su natalicio. Destacó la necesidad de moderar la opulencia y la indigencia, la defensa de las tierras de los pueblos indígenas, el combate a los abusos del poder y la aplicación de la ley con sentido de justicia. La Secretaría de Deporte y Juventud anunció la rehabilitación del pabellón olímpico de gimnasia, trabajos que tendrán una duración aproximada de 3 meses. Durante este periodo, el inmueble permanecerá cerrado y los atletas de gimnasia, esgrima y boxeo serán reubicados. Se informó la muerte de Jorge Kawachi Macari, boxeador, empresario y político del Partido Verde Ecologista de México, a los 58 años de edad. Hasta aquí con la información, soy Mónica Ortiz, nos escuchamos en una hora.

0: pero al final quedamos a debernos.
1: Oigan, señores, el tema se llama Pintábamos para Grandes. Es el compa Jackie a través de Qué Buena Música, de la Qué Buena. Señores, son las 12 con 9 minutos. Las 12 con 9 minutos aquí en Puebla Capital, donde suena la Qué Buena. Sí, señores, las 12 con 9.

Señores, bonita la rola. Nuestro secreto a través de qué buena música, de la que buena. ¿Cómo están, chamacones? Reciban un fuerte saludo, un fuerte abrazo de su servilleta, el Topo Maldonado de la que buena. Señor, ya son las 12 con ya prácticamente 13 minutos. Las 12 con 13 aquí en Puebla Capital, donde suena la que buena. Señores,

esperen escucharla a control remoto a través de La Qué Buena. Mientras tanto, señores, tengo la invitación para que me acompañes de aquí hasta las 2 de la tarde con una hora llenita de Qué Buena Música, y a la 1 las complacencias de La Qué Buena. Ahí para que vayas pensando qué rolita escuchar en la hora de la comida, la hora donde haces la comida, estás haciendo el quehacer.

borracheras destructivas, por no decir otras cosas, hombre. Borracheras destructivas, es el original, mándale, mon.

0: 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Y regresamos con más de ¡qué buena música! 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
1: Oigan, señores, y quedó la participación musical del compa Alexander alias El Fantasma a través de qué buena música de la cadena internacional. Qué buena, señores.
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1: Ya son las 12:33, 12:33. Cada vez se acerca más la hora de las complacencias, donde tú pides la rola que a ti te gusta, te fascina, te encanta en las complacencias. Sí, las complacencias de la qué buena. ¿Dónde tienes que pedir tu rola? Al número del WhatsApp 2228

musical. 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

0: 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Mientras tanto, señores, vámonos con los compas de Calibre 50. El tema se llama Mi Problema. Mi problema eres tú, compas de Calibre 50 en su casa. ¿Cuál es la que suena, muchachones?
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0: Ya son las 12:35, muchachos.

pronto suena Germán Montero con Cama Helada. Qué bonita la rola, ¿eh? Anda, ahora sí que cuando la comencé a escuchar dije, no, como que se escucha media rara. Pero no, ya, como que ya. Después de que le hemos escuchado varios tiempos aquí en la que buena, bueno, ya como que ya te empieza a gustar la rola, ¿no? Oigan, señores, damas y caballeros, te sigo recordando, sí, por primera vez, sí, por primera vez en Puebla, la carrera de GT Challenge de las Américas, con autos como Lamborghini, McLaren, Porsche, Mercedes-Benz, Corvette y Ferrari. Este se va a llevar a cabo este 4 de octubre a las 10 de la mañana en el Autódromo Internacional Miguel Ed Abed. Así que, señores, asiste, ¿eh? ¿Te gustan pues los carros así bonitos como Lamborghini, McLaren, Porsche, Mercedes-Benz, Corvette y Ferrari?

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0: Oigan, señores, así finalizamos el segundo bloque de Qué Buena Música, de la Qué Buena. Vamos al corte comercial y regresamos. No le vayas a cambiar con las complacencias. Regresamos. La Qué Buena.
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2: Buenas tardes. Vamos con la información más relevante de la última hora. El alcalde de Puebla, Pepe Chedraui, informó que se prevé que el relleno sanitario de Chiltepeque opere en su totalidad en diciembre, ya que el cumplimiento de las observaciones realizadas por la Procuraduría Federal de Protección al Ambiente ha alcanzado el 96%. El Sindicato Independiente de Trabajadores de la Industria Automotriz Volkswagen pidió unidad y paciencia a sus agremiados mientras continúan las negociaciones con Volkswagen de México, cuyo emplazamiento a huelga vence el 2 de octubre. Los integrantes del Consejo Local del Instituto Nacional Electoral, encabezado por Claudia Rodríguez Sánchez, vocal ejecutiva de la institución, rindieron protesta, por lo que queda formalmente instalado este órgano para el proceso electoral 2026-2027. Nos escuchamos mañana. Soy Mónica Ortiz. Sigue en La Qué Buena Puebla.
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4: Oigan, señores, damas y caballeros, son más y no menos que la 1 de la tarde en punto, en 4 minutos, tenemos a...

0: Muchísimas gracias, gracias mi querido Topo, muchísimas gracias. 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Mi querido Topo, mientras regresamos contigo, yo soy Liz La Fiera Gómez. Aquí suena la Qué Buena.
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1: La 1 con 7. 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

0: Oigan, señores, el tema se llama Party a través de, obviamente, las complacencias de la que buena. Oigan, rápidamente vámonos con mi queridísima Fierita Gómez. Oye, mi queridísima Fiera, ¿qué plan tienes para hoy? Me interesa un plan, ahora sí que libre de Romy. Así es que, mi queridísima Fierita, ahí consígueme uno, ¿no? Adelante, Fierita.
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1: 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Yo soy Liz La Fiera Gómez y aquí suena La Qué Buena.
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0: 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Señores, más de las complacencias de La Qué Buena.
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0: La 1:23.

0: Y hablando de amor por internet, yo quiero un teléfono, mi quisima fiera, que tenga internet ilimitado. ¿Tienes algo por ahí? Háblame, háblame, háblame. Oye.
1: Muchas gracias, gracias mi querido Topo Maldonado. 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
1: Muy bien. Ok, ahorita regresamos entonces para seguir platicando. Yo soy Liz La Fiera Gómez. Seguimos con ustedes, que aquí suena la Qué Buena.
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a través de las complacencias de la ¡Qué Buena! Oigan, son la 1:40 p.m. Oigan, por primera vez llega a Puebla la carrera de GT Challenge de las Américas, con autos como Lamborghini, McLaren, Porsche, Mercedes-Benz, Corvette y obviamente Ferrari. 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Mientras tanto, señores, vámonos con más de las complacencias de La Que Buena. 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Ahí también se encuentran.

0: señores, el tema se llama El Bombón. Y hablando de bombones, vámonos con la Fierita Gómez, que se encuentra con tus amigos de Telcel. Así es que, mi queridísima Fierita, adelante, chamacona, adelante.
1: Muchísimas gracias, mi querido Topo. 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Dante, ni se diga. 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
1: 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Pero bueno, nosotros regresamos ahorita en unos minutos más con nuestros amigos de Telcel. Muchísimas gracias, José Antonio. Regresamos, yo soy Liz La Fiera Gómez. Aquí suena la Qué Buena.
0: Así que, señores, damas y caballeros, regresamos con el último enlace después del corte comercial. Así es que no le cambie. La Qué Buena.
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0: Ya son la 1:52.

0: Oigan, señores, se quedó la participación musical de Marc Anthony junto con el Divo de Juárez, Juan Gabriel. Oigan, vámonos rápidamente con mi queridísima... Sí, con mi queridísima Fierita Gómez. Fierita, adelante, chamacona.
1: Muchísimas, muchísimas gracias, mi querido Topo Maldonado. 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
1: Efectivamente, gracias. Nosotros nos despedimos. Gracias al equipo de La Qué Buena. Yo soy Liz La Fiera Gómez. Aquí suena La Qué Buena.
0: Así que, señores, damas y caballeros, yo también aprovecho para despedirme. Regreso hasta las 4 de la tarde con Qué Buena Música. Mientras tanto, se quedan con Eri Becerra en línea debate. Y despuesito, a las 3 de la tarde, toda la información de los deportes en línea deportiva del señor Pepe Anán y todo eso a través de La Que Suena en Puebla.

0: ¿Qué tal? Buenas tardes. Esta es la información. Audi México celebra hoy una década de producción en San José, Chiapa, Puebla. A la fecha han ensamblado 1,500,000 de vehículos Q5 y dan empleo directo a 5,000 trabajadores y a 20,000 de manera indirecta. Si elegiste pagar en parcialidades el saldo a cargo de tu declaración anual 2025, el SAT te recuerda hoy, 30 de septiembre, vence la parcialidad número 6. Si no tienes el formato pues con línea de captura, entonces puedes, para realizar el pago, entrar a la página del SAT. Y el secretario de Economía Federal, Marcelo Ebrard, participa en Milwaukee, allá en Estados Unidos, en la reunión de ministros de comercio del G20. ¿Está usted bien informado? Soy Eric Becerra, nos escuchamos en una hora.
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0: ¿Qué tal? ¿Cómo está? Buenas tardes, son las 2 de la tarde con un minuto, ya en el último día del mes de septiembre del 2026. Soy Eric Becerra, encantado de saludarle y darle la más cordial bienvenida, invitándole a que se quede con nosotros a lo largo de los próximos 58 minutos a partir de este momento, en Línea Debate de miércoles, siempre abordando temas económicos con mi compañero, mi querido Mauricio García León, que estará por llegar en unos instantes más. Por lo pronto, saludo a Beto del otro lado del cristal, en la operación del programa. Buena tarde, de este lado está Brian Reyes, Sam en la virtualidad, todo el equipo pues de Línea Debate acompañándolo para que usted siga el minuto a minuto de esta emisión. Hoy abordando pues temas de desarrollo industrial. Hoy vamos a platicar, ya le decíamos en el avance de hace unos momentos, hoy celebra la planta de Audi 10 años de estar operando acá en Puebla, y la verdad es que bueno, pues los datos son reveladores, tanto en inversión, desde la apertura, desde la construcción, desde la primera piedra, como en generación de empleo y el número de el volumen pues de unidades ensambladas. Pero bueno, Marcelo Ebrard está en Estados Unidos, hay mucha información, aquí le vamos a ir desglosando poco a poco, y tenemos como invitado a un empresario destacado, Charlie Salcedo. Joven, ¿cuántos años tienes, Charlie?
4: Buenas 43 tardes. 43 años. Bienvenido. ¿Cómo estás?
0: 4-3. No, hombre, con mucho gusto. Qué padre. Oye, a ver, ¿qué estudiaste?
4: Estudié negocios internacionales en la UDLAP y una maestría en marketing y negocios.
0: Ok.
4: Ya hace muchos años, por ahí del 2012 empecé la licenciatura.
0: Ajá. Ok.
4: Y bueno, pues actualmente me sigo capacitando y estudiando en programas de alta dirección.
0: Ok.
4: En la una universidad que se llama Panamericana, uh-huh, de alta dirección, uh-huh, que es el IPADE, uh-huh, y pues orgullosamente estudio en los 36 programas que tiene.
0: Ah, qué bueno, muy bien. Oye, pues siempre hay que estarse preparando, por supuesto, pues de cara a todos los retos, ¿no? Ahorita que me dices, estudiaste negocios internacionales, yo imagino que en la actualidad cualquier tipo de negocio puede ser internacional, por micro o pequeño o mediano que sea, por estas barreras que se han estado derribando, ¿no? ¿Tú cómo ves
4: el claro, ese sentido? Hay que estar actualizados, sí. Realmente hay que conocer cuáles son las intenciones de cada país. Países como, ajá, China, que vienen con mucha competencia, con costos pues por abajo de los que mantenemos en México, y realmente hay que estar innovando en nuestras industrias,
0: sí,
4: no importando a lo que nos dediquemos. Creo que siempre la tecnología, el avance, el conocimiento va a hacer que destaquemos como empresas y como empresarios.
0: Uh-huh, de acuerdo. Tú estás en Canacintra, eres de hecho vicepresidente de una de las vicepresidencias más importantes, que incluyen grandes industrias. Están establecidos ahí 14 subsectores, ¿no?
4: Correcto. Uh-huh. Son 14 sectores. Uh-huh. Desde el sector muebles, plásticos, metal mecánico, autopartes, alimentos, y ahí compartimos experiencias desde pequeñas empresas hasta grandes industrias, y la idea es hacer crecer los negocios, talento, compartirlo, Cualquier tip que podamos nosotros hacerle saber a los pequeños y a los grandes siempre va a ser valioso para innovar y para mantenernos en los negocios que actualmente manejamos cada uno de nosotros.
0: De acuerdo. En todos los que mencionas, y faltan otros, Puebla es líder, ¿no? Puebla, la verdad es que tiene una participación importante en esa, en esos sectores industriales. Si hablamos del mueble, sin duda, plásticos, por supuesto, ¿no? Es muy relevante para la industria automotriz. También lo fue, no sé qué tanto sigue siendo, para los juguetes, ¿cómo me acuerdo? Justo Canacintra impulsaba mucho al sector juguetero, especialmente con los plásticos, ¿no?
4: Sí, correcto. Mira, actualmente, como bien te decía, desde un pastelero hasta empresas como lo mencionaba Saudi, convivimos en el gremio empresarial esta idea de estar compartiendo estas experiencias nos hace más grandes. Un director, no importando qué tipo de empresa y qué sector, siempre la parte de administrar ese tipo de negocios es muy similar. Obviamente el delegar, obviamente el compartir esas experiencias hace que tengamos más tiempo y vayamos por una ruta más adecuada, y Canacintra fomenta todas estas rutas para pues evitar errores y maximizar pues estos aprendizajes e irnos por el lado correcto.
0: Claro. Oye, a ver, los tres grandes sectores de la economía, sin duda, cada uno de ellos pues tiene lo suyo, ¿no? Sus particularidades, es relevante, por supuesto, el tema de servicios, ¿no? Tú piensas en servicios, no sé, turísticos, médicos, hospitalarios, en fin, tienen su know-how súper importante, ¿no? Tienen sus características. Y cuando hablas de industria de la transformación, que a eso se dedica justamente de representar la Canacintra, pues la verdad es que también es como mágico, ¿no? Entran hilos y salen prendas o telas y salen telas, o entran telas y salen vestidos, confeccionados, en fin. A mí me parece súper interesante todo este tema de la transformación en la industria, ¿no?
4: Sí, mira, actualmente estamos muy orgullosos de la mano de obra, sobre todo aquí en Puebla. Yo te puedo destacar que es algo de lo cual nos podemos sentir 100% orgullosos como mexicanos y poblanos. Por eso vienen tantas empresas, tanto nacionales como internacionales, a invertir a nuestro estado. Y realmente nosotros llevamos la batuta en muchos sectores. Un sector que podemos presumir mucho es el de alimentos también, en el cual hay grandes empresas que nos representan y son 100% mexicanas y poblanas.
0: Sí, claro.
4: Y hay presencia a nivel nacional e internacional. Bien. Y esto es gracias a esa mano de obra calificada.
0: De acuerdo. También esa parte de escuchar a otros empresarios, es muy relevante que escuches casos de éxito y también los casos pues que han sido de retos y difíciles y demás, porque de todos ellos aprenden, ¿no?
4: Sí, correcto. Esas experiencias que han tenido muchos de los empresarios nos han servido a todos, a cada uno de nosotros, incluso a las grandes industrias, para pues no cometer el mismo error. Realmente lo que se trata la cámara es de compartir pues todas las experiencias a lo largo del tiempo. Hay empresas nuevas, hay empresas que tienen más de 100 años y esta sabiduría en el tema negocios pues nos sirve a todos para compartirlo y para que el gremio salga adelante. ¿Cuál es el chiste de todo esto? Generar empleos, generar bienestar en la sociedad y obviamente generar una mejor sociedad a nivel nacional.
0: De acuerdo. El mercado poblano también, de consumo, todas las industrias tienen posibilidad de vender en el mercado interno, por supuesto en Puebla, en el país y demás, o también justo de meterle a la exportación. Como conocedor del tema global, ¿cómo estás percibiendo que vaya a ser el cierre del año? También, pues bueno, con condiciones de tipo de cambio, que estar hace dos días, ¿no?, resintiendo ahí un ajuste en el tema, entiendo, por las tasas de la Fed allá en Estados Unidos, ¿no?
4: Sí, correcto. Subieron las tasas y pues en automático casi un peso. Eso, bueno, pues si uno compra materia prima importada, pues obviamente tienes un costo por arriba, pero el lado bueno es que nos volvemos más competitivos como maquiladores o como productos que hagamos aquí en el país, principalmente nuestro socio comercial de Estados Unidos compra productos mexicanos mucho más baratos, económicos o competitivos, como lo quieras ver. Y hay que ver el lado bueno siempre, ¿no? Y este lado bueno pues nos hace vender más y estar A la vanguardia contra países como China, ¿no?
0: De acuerdo. En la oportunidad justamente de hacer negocios globales, nos falta ver hacia otros mercados. Si es que es más cómodo, por supuesto, tener un buen acuerdo con Estados Unidos, con Canadá, o sea, está bien, es más cómodo, está más cerca, lo que quieras. Ya la experiencia de pues estos, desde el 94, el primero de enero del 94 entró en vigor este acuerdo comercial. Pero también hay que ver a Centroamérica y a Sudamérica, y si me apuras, bueno, más complejo, pero a Europa, Asia y otros, ¿no?
4: Correcto. Mira, sí, es un hecho que Estados Unidos es nuestro principal socio comercial, y yo sí estoy muy esperanzado en que se pueda renovar y este tratado siga por muchos años más. Sin embargo, se ha visto que México es el país que tiene mucho más tratados que en comparación de otros países de Centro, Sudamérica o a nivel mundial, ¿no? Creo que no los hemos aprovechado al 100%, nos falta un poco de conocimiento, y en Canacintra sí fomentamos el tema de misiones comerciales, el conocer otros países. Hemos ido a países como China, Tailandia, otros países que increíblemente no los volteamos a ver, como dices, por costumbre. Pero creo que, como bien te lo decía, el talento lo hay, tenemos la mano de obra calificada y podemos, como fábricas, como transformación, poder tener presencia a nivel Centro, Sudamérica o a nivel mundial. En Europa, pues, tú sabes perfectamente que hace unos meses hicimos un acuerdo recientemente, y pues sí deberíamos de estar fomentando el comercio en esos países. Vamos a tener misiones comerciales próximamente, al final de este año y el siguiente, para que podamos tener esas experiencias y los empresarios mexicanos y poblanos podamos comercializar, y no solamente comercializar, también adquirir productos que valgan la pena de aquí para allá y viceversa, ¿no?
0: De acuerdo. Ah, pues qué relevante está eso, y ya que tengan fechas y condiciones, te espero para que puedas invitar a los empresarios que estén interesados en participar y vayan, ¿no? Y se metan y participen en estas misiones comerciales. Siempre son muy exitosas, siempre te dejan algo. No es turismo empresarial, van a chambear de veras, a establecer contacto B2B para poder primero escuchar, entender, conocer y ver oportunidades, y luego seguro sale algo, ¿no? Nos ha ido muy bien, pues, a Puebla cuando hacemos estas misiones. Hace unos meses vinieron de Arabia, ¿no? Vinieron países árabes para estar interesados en comprarnos aguacate, por ejemplo. Imagínate, ¿no? Es muy interesante. Pero bueno, finalmente, ¿vas a sacar un podcast?
4: Sí, se llama Charla con Charlie. Realmente se trata de estas experiencias, poder sumar a empresarios y que nos cuenten pues esta parte de sus fracasos, sus errores, todo lo que ha hecho esta experiencia para que lleguen a esa cima y éxito en los negocios que han podido realizar a lo largo del tiempo. Hay empresarios, empresarias que representan a empresas muy importantes, y este podcast se trata de compartir un poquito, meter ese granito de arena. Y para que muchos empresarios y jóvenes que todavía no se dedican a algún comercio o alguna industria, o están pensando en poner sus negocios, pues tengan tips y puedan decidirse ya a establecer sus negocios a la brevedad. Pues tú sabes que estamos escasos de empresarios, tú sabes que en Canacintra lo que queremos es fomentar el empleo, y pues es un llamado a todos los jóvenes y a toda la gente, a todos los futuros empresarios que se quieran sumar. Siempre van a ser bienvenidos, porque eso es lo que necesita México, es lo que necesita Puebla y el futuro de la sociedad para crear bienestar a nivel nacional.
0: Y necesitamos también más mujeres empresarias.
4: Las mujeres son básicas. En la industria que yo represento tenemos más del 75% de mujeres, muchas veces con mejor mano de obra calificada, son muy competentes. Las mujeres son clave para este reto que tenemos a futuro como país y como estado, y sin ellas pues nunca la vamos a armar, ¿no? Necesitamos más manos y necesitamos de ellas para poder generar empleos.
0: Por supuesto. Pues Charlie Salcedo, gracias por venir, vicepresidente de Canacintra. ¿Algún comentario final?
4: Pues agradecerte a ti, a tu auditorio. Estamos en Canacintra, lo que se les ofrezca, y siempre bienvenidos a esta Cámara de Transformación para generar el bienestar y el bien común en el estado y en México. Gracias por la invitación.
0: Al contrario, con mucho gusto. Muchas gracias, Charlie.
4: Gracias.
0: Son ya 2:15 p.m. Vamos a una pausa y regresamos con otro tema, y es que en el sector privado también hay, a ver, no todo es generar riqueza, lo cual está bien, pero no todo es eso. También hay, pues, la parte de ser solidarios y de apoyar. Viene el director del CRIT, el director de Teletón Puebla, y ahorita platicamos con él.
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0: 2:20 PM. Regresamos en línea de debate hoy miércoles, siempre hablando de temas económicos. Y mire usted, para la economía de una familia no hay, digamos, mayor hueco que se haga, mayor obstáculo que se presente, que tener algún tipo de integrante de la familia con padecimientos. Y en este caso, bueno, pues hay ciertos padecimientos que limitan mucho la vida cotidiana, especialmente de los menores, además de ser, por supuesto, muy triste. Pero hay esfuerzos desde la iniciativa privada, desde el espíritu, pues, ciudadano, social, para ayudar. Ya desde hace casi 30 años Teletón y desde hace casi 15 años el CRIT de Puebla. Enrique Ibarrondo, su director, está con nosotros. ¿Cómo estás? Muy buenas tardes.
20: Muy bien,
0: bienvenido,
20: Enrique. Muchas gracias por la oportunidad, por el espacio de platicar contigo y con tu auditorio. Pues sí, efectivamente, esta realidad que cambia todo el contexto de una familia, ¿no? El que un miembro adquiera una discapacidad, ¿no? Y como bien dices, pues si es un hijo, un nieto, pues literal, ¿no? Mueve toda la dinámica familiar. Y cuando un muy alto porcentaje de estas familias, además con una situación económica ya complicada, ¿no? Fíjate, de las 1,400 familias que atendemos en el CRIT, un 77% viven con un ingreso menor a 6,000 pesos mensuales.
0: Okay.
20: Entonces, ya de por sí es un ingreso complicado. Muy precario, ¿no?
0: Sí, claro.
20: Pues cuando tienes que entrarle al tema de medicinas, de tratamientos, de una silla de ruedas, de terapias, de, en fin, de todo lo que a lo mejor si la mamá trabaja, pues dejar un poco el trabajo para llevar al niño a todo eso. O sea, es una dinámica complicada y es una dinámica en donde, pues como bien dices, Teletón desde hace 29 años y el CRIT aquí en Puebla desde hace 14, pues entramos a ayudar, a sumar a estas familias, ¿no?
0: Claro, lo hacen de origen, pues desde una fundación, pero lo han logrado incrementar, mantener, no es fácil mantener espacios como los que ustedes tienen, que están altamente equipados, que tienen a personal altamente calificado, con además de habilidades, destrezas, conocimientos clínicos, pues con buena onda, ¿no? Que para tratar a los pacientes, que no es fácil, que requiere, pues, por supuesto, yo creo que un doble de empatía, y sobre todo de vocación de ayudar, porque estamos hablando de menores de edad que tienen este tipo de padecimientos,
20: ¿no? Sin duda, Erika, esta parte de la empatía, de, te lo diría yo incluso, porque de pronto creo que se entiende bien la empatía, pero tiene que ser algo más, es para nosotros algo más, es hacer nuestro ese sufrimiento, esa preocupación, esa angustia de la familia, ¿no? Y sí, es todo un reto el mantener las instalaciones, el equipamiento, sin decirte más allá, el año pasado hicimos una inversión de casi 5 millones y medio de pesos en equipamiento nuevo, de tecnología nueva, ¿no? Okay. Este año, justo ayer, acabamos de recibir un equipo para temas de mano, rehabilitación de mano para temas de terapia ocupacional.
0: Ajá,
20: ¿no? Okay. Como de cosas finas, de agarrar cosas, ¿no? Con un tema de
0: motriz, ¿no?
20: Fino,
0: ajá.
20: Con un tema ya de realidad virtual.
0: Okay.
20: Entonces, o sea, estamos en eso.
0: Ajá.
20: Esto sin duda, pues, es posible gracias a la confianza de la gente. Por supuesto que cada año apoya al Teletón, sin duda también, y si me permites hacer la mención, Eric, al apoyo del gobierno del estado de Puebla, que de verdad tanto el gobernador Armenta como su esposa, la señora Ceci, han estado muy pendientes, muy comprometidos, y es esta tranquilidad en la operación nos permite destinar parte de los recursos del Teletón a la adquisición de estos equipos, sabiendo que gran parte de la operación está, está respaldada por este, este apoyo que nos da económicamente el gobierno de Puebla,
0: ¿no? Okay. Bueno, pues importante también que el público conozca cuántas personas atienden ustedes. Bueno, actualmente
20: tenemos 1400 familias, Eric, hoy en atención. Hablamos de familias porque tú has estado varias veces ahí con nosotros. Uh-huh. El modelo es un modelo multidisciplinario, pero es un modelo integral donde uh-huh. no nada más se atiende la parte física o de salud uh-huh. del niño, ¿no? Entramos también con el tema de atención psicológica, tanatológica para papás, abuelos, hermanos, todo ese primer, obviamente los niños, pero claro, todo ese primer círculo uh-huh. De convivencia de los niños, es en donde entramos. Entonces, uh-huh. 1400 familias.
0: De acuerdo. Sí. ¿Tienes el dato de cuántos han apoyado en 14 años?
20: Pues mira, son más de 22 mil personas.
0: Ok.
20: Son más de 22 mil personas las que se han beneficiado. Bien. Del CRIP de en Puebla. historias pues de todo tipo, ¿no? Uh-huh. Sin decirte más, ahorita sí, saliendo del CRIT despedimos a Matías.
0: Ajá.
20: Que además Matías, fíjate, estuvo, ahorita nos recordaban sus papás, ahora que estuvo, que jugó la selección mexicana aquí.
0: Uh-huh.
20: Este,
0: contra Perú.
20: No sé, fue España.
0: Ah, no, ¿no? Fue España.
20: No me acuerdo, fue contra Ghana.
0: Ghana, perdón.
20: Matías, ahí nos hablaron de la Federación Mexicana de Fútbol y Matías entregó el balón.
0: Okay,
20: con una andadera, no, y una adaptación que le hicimos en el CRIT con una canastita, y ahí entró Matías. Y ahorita la mamá nos enseñó, me enseñaba fotos, y te digo que ahorita, porque fue su último día en el CRIT.
0: Okay.
20: ¿No? ¿Por qué? Porque ya cumplió una serie de metas, ya logró unos objetivos. Uh-huh. Entonces, así como esta historia de Matías, pues hay, pues hay 22 mil historias que se han transformado gracias a, uh-huh. al trabajo de Teletón. Y cuando digo de Teletón, no es el trabajo que hacemos los que trabajamos
0: los
20: ahí,
0: que trabajan, sí.
20: sino el trabajo de todos, el apoyo de todo, de todo un país, de todo México, en este caso de todo Puebla, uh-huh. de darle a estos niños una mejor calidad de vida, ¿no? La cara de emoción de Matías cuando nos platicaba y todo, cómo saludó a los jugadores de la selección. Y como hoy, más allá de esa experiencia que es importante, como hoy está integrado en una escuela regular, ¿no? Uh-huh. Con su andadera, ¿no? Pero bueno, poco a poco la ha ido dejando, y son este tipo de historias las que nos mueven, las que nos deben mover, y hacer que no se nos olvide, Eric, para qué estamos, ¿no? Uh-huh. Para qué estamos así. Todos los que nos escuchan y todos los que uh-huh. hemos hecho posible Teletón, ¿no?
0: De acuerdo. Me acuerdo mucho que en alguna entrevista que te hice hace ya varios años allá en Teletón, te preguntaba, oye, a ver, me gustaría saber cuál es como la meta del Estado, del país y demás, de cuántas personas necesitan el apoyo de ustedes. Y me decías, bueno, la verdad es que es incuantificable porque hay muchísimas necesidades, pero digamos que hacemos hasta donde podemos, ¿no? Materialmente, así técnicamente, es. Las capacidades que tienen específicamente en el CRIT, pero también económicamente, pues hasta donde da uh-huh. la solidaridad uh-huh. de todos, ¿no?
20: Sí, por supuesto. Mira, damos todos los días poquito menos de casi entre 500 y 580 citas todos los días.
0: Okay.
20: Entonces, pues eso lo multiplicamos por semana, por
0: sí, claro. ¿no?
20: Es una cantidad de citas, de terapias, de oportunidades a estos niños. Y pues sí, es literal exprimirle hasta el último gota de posibilidad de esfuerzo, a cada espacio que tenemos, ¿no?
0: De acuerdo, muy bien. Pues bueno, yo creo que todos tenemos que celebrar esfuerzos de este tipo, que vienen, como le digo, bueno, desde la iniciativa privada, desde la sociedad civil, organizada, bien organizada, a lo largo del tiempo, en el que también entran, por supuesto, los apoyos de los gobiernos, como decías, en el caso del gobierno de Puebla, que ha estado apoyando permanentemente este esfuerzo y otros, para tratar de dar un poco a aquellos que necesitan mucho, ¿no? Y la verdad es que, si ustedes lo ven de manera integral, el apoyo, sí, desde la parte psicológica, también motriz, pero la verdad es que las familias necesitan mucho. Entonces, bueno, todo esto yo lo celebro. Son ya 2:30 p.m. Vamos a una pausa, si te parece bien. Y al regresar, le vamos a invitar a participar en la próxima edición del Teletón. ¿Te parece bien?
20: Perfecto, Eric.
0: Vamos al corte. Gracias. Es breve y regresamos.
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1: 2:34 PM, regresamos en Línea Debate hoy miércoles, siempre en materia económica, y le recuerdo, estamos platicando con Enrique Ibarrondo, él es director del CRIT aquí en Puebla, y nos viene a invitar a la próxima edición de Teletón, a la cual estamos convocados todos a sumarnos. Cuéntanos, por favor.
2: Pues este 10 de octubre, este próximo sábado, Eric, la edición número 29 del Teletón, y bueno, pues eso, hacerle la invitación a la gente a que nos sumemos, ¿no? Es muy importante, obviamente sumarnos, por supuesto, con un donativo, claro. Hacer posible, ahorita que platicábamos en el antes del corte, sobre esta posibilidad de darle a los niños una mejor calidad de vida, a sus familias, pues ahorita es el momento, digamos,
1: justo ¿no? Para adecuado hacerlo, ¿no? Para hacerlo, claro.
2: Fíjate, la próxima semana se va a inaugurar, fruto del Teletón del año pasado, el martes se inaugura, justo antes del próximo Teletón se va a inaugurar el CRIT número, el Centro Teletón número 29 en Colima.
1: Ok.
2: ¿Sale? Entonces, es como de alguna manera, bueno, no de alguna manera, es como decirle al país, aquí está, cumplimos, para esto te lo pedí, para esto está, y por eso, por esa razón, te vuelvo a pedir. Okay. Confianza, te vuelvo a pedir.
1: Para el 30.
2: Para primero Dios, para primero Dios, el próximo año, 30 años, 30 centros Teletón.
1: Qué padre, eso está muy bien.
2: Ese es el objetivo, es el objetivo.
1: Muy bueno. ¿Habrá ciudades donde sea necesario tener 2 o 3? O estados.
2: Estados, ¿no? Estados, sí, digo, sí, por claro. Ejemplo, el Estado de México.
1: Claro,
2: ¿no? El Estado de México, que de hecho tiene 2. Uh-huh.
1: Entonces, para 15 millones de habitantes,
2: imagínate. Sí, es una barbaridad, ¿no? La Ciudad de México tiene 1.
1: Ah, sí.
2: Entonces, entre el Estado de México y las.
1: Ahí se echan la mano.
2: Son 3.
1: Sí, y la zona, claro.
2: Y no es, evidentemente no es suficiente, ¿no?
1: Claro.
2: Entonces, entonces es esta oportunidad de, pues, de valorar, de ver lo que juntos hemos construido, que repito, más allá de los números, de los números de metros cuadrados, ladrillos, todo, que es importante, pero lo más importante es el número de personas, los seres humanos que apoya Teletón. Hoy cerca de 42,000 familias. Hoy, en este momento, se están atendiendo en todo el país, ¿no?
1: Wow.
2: Entonces, pues obviamente, ahorita con Colima y primero Dios con el siguiente, pues vamos a subir ese número y a seguir, porque pues la demanda continúa, Eric, la demanda continúa. ¿Qué más, qué más quisiéramos?
1: Claro.
2: Que decir.
1: Ya acabamos,
2: ¿no?
1: No,
2: bajemos la cortina y se acabó.
1: Exacto,
2: fíjate, sí, lo he estado comentando porque me marcó mucho. La semana pasada conocí a Tadeo, un chavito de 9 meses, que viene de Tehuacán, y lo conocí porque era su primer día en el CRIT.
1: Ajá.
2: Y platicaba yo con la mamá, la señora de 22, 23 años. Y le decía, señora, usted, cuando estábamos por inaugurar este CRIT, usted tenía 9 años. ¿Cuándo se iba a imaginar, hace 14, que un día iba a estar acá?
1: Okay.
2: Con su hijo. Entonces, lo que te quiero decir es que, si bien el CRIT era necesario, y los CRITs y apoyar a Teletón era necesario hace 30 o hace 29 años, pues hoy sigue siendo igual de importante que los centros estén listos, preparados, equipados, mantenidos, apoyados, para poder recibir a estos niños recién nacidos, o estos niños que van a nacer mañana, o que van a nacer en un mes, o que van a nacer en 2 años, y que van a requerir del CRIT.
1: De acuerdo.
2: Ese es el llamado a la gente, ¿no?
1: Muy bien, pues entonces reiteramos. ¿Qué día hay que estar?
2: 10 de octubre. Digo, ya desde hoy, si la gente quiere ahorita empezar a pasar a donar, bienvenidos, pero el Teletón es el 10 de octubre, y bueno, pues es la invitación a sumarnos la gente ya conoce el banco del Teletón,
1: claro,
2: las farmacias del Teletón, pueden ingresar a www.teletón.org desde ahí, okay, hacer su donativo con tarjeta, en fin, es la oportunidad de hacer la gran cooperacha nacional, mi querido.
1: Me parece
2: esa
1: muy
2: es
1: bien
2: la convocatoria.
1: Oye, entonces reitero nada más el dato, en casi 30 años el Teletón, bueno, a ver, digamos, en estos momentos el Teletón, que casi cumple 30 años, atiende a 42 mil familias en este momento.
2: En este momento, hoy.
1: En todo el país, hoy. Con 28 CRITs en los diferentes estados. El martes inauguran el número 29 en Colima.
2: En Colima.
1: Y bueno, relevante decir que todo el esfuerzo que usted ha hecho, si ha donado una vez en los 30 casi años, en los 29 años. Aprovecho para saludar a mi querido Mauricio García León. ¿Cómo estás? Buenas tardes.
3: Muy
1: buenas
3: tardes.
1: ¿Alguno hemos de haber donado ya? ¿No?
3: Sí, así es.
1: Historia de estos casi 30 años.
3: Es una costumbre anual en muchos.
1: De hecho, ¿no? Exactamente. Sí. Y unos han donado su tiempo, que eso quizás es lo más valioso que tiene, que tiene cualquier persona, su tiempo para ir y de manera voluntaria ayudar, apoyar, sumarse, en fin. Y quienes lo han hecho de manera económica, pues también gracias. Y pues hay que seguirlo haciendo porque las necesidades son muchas.
2: Sí, y también otra forma de ayudar, Eric, ahorita que lo mencionas, es platicarlo con la familia, con
1: claro,
2: los amigos, con los
1: claro,
2: no, o sea,
1: tienes razón.
2: Oye, yo ya fui al CRIT, sí, y ya viene el Teletón y vale la pena, y no, este de boca en boca, esta uh-huh, difusión del mensaje,
1: claro,
2: también nos ayuda muchísimo. Entonces,
1: por supuesto,
2: hay muchas maneras. Repito, ahorita es la campaña, es muy importante el tema económico, pero también esto que tú dices, ¿no? Y hacerle la invitación precisamente, Eric, qué bueno que ahorita lo mencionaste, para que la gente pueda ir a visitar el CRIT ese sábado 10.
1: Ah,
2: permanentemente
1: sí,
2: bueno, tenemos gente que puede, vaya, escuelas, sí, gente que
1: claro,
2: va, pero muchas veces el tema del trabajo, entre semana puede ser complicado. El 10 abrimos el CRIT de 9 de la mañana hasta que se vaya la última persona. Ahí pueden ir a donar, pueden ir a conocer, pueden ir a primero a conocer, a ver si les
1: sí,
2: convence,
1: sí, sí, sí, sí, claro,
2: y si les convence ahí mismo hacer su aportación.
1: Estoy seguro que así siempre se convence a alguien de que va justamente a ver el CRIT, sobre todo que lo va a ver vivo, o sea, lo va a ver con personas indefendidas, con, es decir, no es que esté cerrado, ¿no?
2: Así
1: no más paz, si ves las áreas lúdicas y demás, no,
3: sí, no.
1: Es ya échame.
3: Un cuarto de día.
1: Exactamente. Mi querido Enrique, gracias por venir.
2: Gracias a ti, Eric.
1: Muchas gracias.
2: Muchas gracias siempre por el apoyo.
1: No, hombre, encantado.
2: Muchas gracias.
1: Mi querido Mau, ¿te parece que vamos a la pausa?
3: Claro, claro.
1: ¿No? Son 2:42, hacemos un corte y regresamos con datos económicos. Tenemos un montón de información económica que trae mi compañero Mauricio García. Volvemos, no le cambies, siga con nosotros.
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1: Adelante, Mau, tenemos información.
30: ¿Qué tal? Muy buenas tardes a todas y todos. Feliz ombligo de semana. Pues comentarte que Puebla suma 23 proyectos de inversión por más de 1.694 millones de dólares. Y que se traducirían, de concretarse, en 27.358 empleos. Así lo confirmó el coordinador de gabinete estatal, José Luis García Parra. Es la primera vez que prácticamente se dan a conocer estas cifras en torno a los avances de una serie de proyectos que está anclando el gobierno estatal en materia de inversiones.
31: Ya les mostraba este indicador. Segundo trimestre de 2025 comparado con el segundo trimestre de 2026. Inversión extranjera directa de 107.3 millones de dólares pasó a casi 1,000 millones de dólares. El indicador trimestral de actividad económica estatal pasó de 103.3 en el índice de base a 106.5, un aumento de 3.1% en ese.
30: Y bueno, en la clásica de yo tengo otros datos, incluso son mejores, y es que déjame comentarte, en el primer semestre, la inversión extranjera directa radicada o que se reinvirtió en Puebla fue de 1.662 millones.
1: Ok.
30: El coordinador hablaba de alrededor de 1,000 millones. estamos avanzando también en temas en torno a la reinversión que ha crecido en la administración estatal actual, en infraestructura también con base en los indicadores del Instituto Mexicano para la Competitividad, saltamos del sitio 21 al 19. Somos el tercer estado a nivel nacional por número de establecimientos. Él hablaba de 407,000. El dato más actualizado ya anda en los 410,000, y no es un tema menor. Estamos hablando que del total del país, 7 de cada 100 establecimientos de actividad económica se radican en Puebla. El ingreso promedio de los trabajadores también ha aumentado a un promedio, conforme los datos que tomó INCO, de 9,198 pesos. También hay avances importantes en ocupaciones hoteleras, derrama económica en turismo, operaciones de vuelos en el aeropuerto, los recursos canalizados en banco, la disponibilidad de servicios en vivienda en Puebla, en temas como electricidad, agua, drenaje y servicios sanitario. Se impulsan proyectos estratégicos de innovación y desarrollo tecnológico en la capital de la tecnología y sostenibilidad por 170 millones de pesos de inversión pública para el desarrollo de baterías y el proyecto Olinia, más de 100 millones de pesos también ahí vinculados a la procesadora de café y maíz. Entre los múltiples datos que existen y que demuestran que, pues, si hay avances económicos, que estamos creciendo y, bueno, que se está haciendo un proceso de creación de condiciones de desarrollo dentro del estado de Puebla. Bien. Y bueno, también comentarte, pues, que se nos acaba el tiempo, que el sindicato de la industria automotriz Volkswagen. Bueno, la buena y la mala noticia.
1: Okay.
30: La mala, porque ya ven que soy el agorero del desastre, es que ya repartió el calendario de guardias ante una eventual huelga en la armadora, pero
1: híjole,
30: okay. Hizo un llamado a los agremiados a mantener, así como diría Calimán, ¿cómo decía Calimán? Al pequeño Solín.
1: Serenidad
30: y paciencia.
1: Okay.
30: Pues llamó a la unidad y paciencia.
1: Okay.
30: Así que, bueno, así está el tema. Se sigue discutiendo la temporalidad de las revisiones. Hoy, de hecho, hubo una audiencia en el Tribunal Laboral Federal donde, pues, hablaron de las condiciones de la negociación sindicato y empresa. Siguen las pláticas en el Centro Federal de Conciliación y Registro Laboral, en la Secretaría de Trabajo y Previsión Social. Y bueno, yo esperaría que haya una oferta, porque la clásica, dirían algunos amigos, oye, al final del comunicado es donde viene la nota, dicen algunos.
1: Ajá, sí, claro.
30: Me
1: claro.
30: incluyo, ¿no? Uh-huh. Si en estos últimos días llegamos a un nuevo acuerdo, estaremos mandando a imprimir el nuevo convenio para entregarlo a todas y todos los compañeros y preparando la logística para la nueva consulta, anunció la comisión revisora del sindicato de Volkswagen. Así que, pues, si usted quiere leerlo entre líneas, pues ahí está dicho. Ayer, más bien hoy en la mañana, te comentaba que prácticamente los aranceles que ha impuesto Estados Unidos a la industria automotriz equivalen al costo de 4 armadoras automotrices.
1: Okay.
30: Esto trascendió en el marco del 24 Congreso Internacional de la Industria Automotriz de México. Se desarrolla en Ciudad de México. Nos echamos un brinquito por ahí. En 2025, los fabricantes de equipo original, autopartes y esto, pagaron en aranceles de Estados Unidos cerca de 9,000 millones de dólares. Esto equivale prácticamente al costo de 4 plantas de ensamblajes nuevas, explicaba el vicepresidente de Estrategia de Pronósticos de Mobility Global,

0: sentido Kenneth Smith, quien lo recuerda mucha gente como la voz de cierta estación de radio,
1: Ah,
0: a él
1: sí.
0: y a su papá.
1: Okay,
0: La de
1: okay.
0: es estéreo,
1: Ah,
0: bueno.
1: sí, okay.
0: Kenneth Smith, quien es también ex jefe de la negociación técnica de México para la modernización del Tratado de Comercio que dio origen al T-MEC, subrayó que es indispensable para Estados Unidos, México, para que pueda competir con China a largo plazo. Pero también insistió en la necesidad de que se retome la figura del cuarto de junto para acompañar las negociaciones, porque pues luego se necesitan de insumos informativos del sector privado en tiempo real. Es necesario contar con conocimiento especializado sobre diversas industrias en la mesa de negociaciones, comentó, y bueno, los trabajos continúan por parte de esta reunión de la industria automotriz. También déjame comentarte que esto en Alemania, a propósito de Volkswagen, pues la situación en materia de maniobra entre Volkswagen y su sindicato IG Metall, pues están hablando de una cláusula de reapertura del acuerdo colectivo para el futuro. Este acuerdo no era otro que el que se anunció por ahí de hace 2 años, que entre otras cosas incluso pues decidió el cierre de algunas factorías, decidió también, entre otras cosas, pues el desplazamiento de producciones a plantas como la de Puebla en el modelo del Golf. Y bueno, ante un entorno de mercado sumamente tenso, la demanda de IG Metall, el sindicato alemán de la industria automotriz de Volkswagen, es de 5%. Lo que demandan ellos, la empresa hace referencia que no es compatible con la situación actual de la compañía ni con la de la industria automotriz. En la segunda quincena de octubre se van a reunir para continuar las conversaciones. Y si esto te lo digo, Pedro, para que lo entiendas, Juan, pues prácticamente pues habría que estar viendo también cómo se aterrizan las pláticas que se desarrollan entre sindicato y empresa en Volkswagen de México.
1: Muy bien, ¿no? Bueno.
0: Bueno, también hubo entregas de vivienda para el bienestar en Tlaxcala. Entregaron 100 viviendas en el municipio de Tlaxcala, en el desarrollo habitacional La Cañada.
1: Muy bien.
0: Estuvo Octavio Romero Oropeza.
1: Ok.
0: A nivel nacional ya van 479 desarrollos aprobados, 553 mil viviendas. Esto es 46% de la meta
1: De la meta.
0: sexenal.
1: Si es más de 1 millón.
0: Entonces, bueno, ahí
1: Muy bien.
0: andan los números del día de hoy y de esta semana, donde, como bien comentabas tú al principio del programa, la paridad cambiaria se ha visto trastocada por el tema de que Banco de México decidió no ajustar las tasas de referencia
1: Pero la FED sí. O sea, la
0: y
1: FED
0: la FED
1: sí
0: sí.
1: ajustó.
0: Entonces, cuando pasa eso, pues simplemente el inversionista que le mete dinero acá, pero ve que en Estados Unidos mejoró, agarra su portafolio,
1: Con
0: se lo lleva a
1: permiso.
0: Estados Unidos
1: Así
0: y
1: es de fácil.
0: viceversa. De un clic, si acá subimos
1: Muy
0: la
1: bien.
0: tasa de interés, pues
1: Bueno, pues
0: regresas a
1: aquí nos
0: dinero.
1: tocó vivir, mi querido Mau.
0: ¿Pues sí?
1: 10 años de Audi, hoy.
0: Hoy ya 10 años,
1: Un
0: más de
1: millón y
0: 1,5 millones de automotores de la
1: ensamblados.
0: subQ5, prácticamente 3 generaciones, ¿no? De la
1: ¿Sí?
0: Q5, viene la cuarta, ¿no? Ya con motorizaciones
1: Ya, ahí viene, ahí viene, ahí viene ya. Ahí
0: híbridas.
1: viene híbrido, sí, exactamente.
0: Y
1: Exactamente.
0: pues va a estar padre.
1: 150 mil por año, si lo ves así,
0: Más
1: ¿no?
0: o
1: Más o
0: menos,
1: menos. 5 mil
0: sí.
1: empleados directos, 20 mil indirectos.
0: Y además, una superficie industrial que permitiría fácilmente anclar otro proyecto productivo si en
1: Pues,
0: una de esas les da cosquillas.
1: que le vayan moviendo. Gracias,
0: Sí,
1: mi querido Mau. Nos vamos.
0: gracias.
1: Gracias.
0: Muy buena tarde.
1: Gracias que nos
0: A
1: escucha.
0: hablar de fútbol.
1: Por supuesto, con Pepe Ana, en Línea Deportiva. Gracias, buen provecho. Hasta mañana.
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1: Hacer vigente en Puebla los sentimientos de la nación de José María Morelos y Pavón fue el llamado del gobernador Alejandro Armenta durante la conmemoración de su natalicio. En entrevista en el noticiero En Línea Noticias, Nayeli Cabrera, directora especializada de género de la Secretaría de Gobernación, informó que han crecido las denuncias por delito de violencia de género en contra de mujeres porque ahora tienen más confianza en alzar la voz. En casi 30 años, Teletón atiende hoy a 42 mil familias en el país, reveló Enrique Barrondo, director del CRID Puebla, quien invitó aquí en Línea Debate a participar el próximo 10 de octubre en la próxima edición del Teletón. ¿Está usted bien informado? Soy Eric Becerra. Nos escuchamos en una hora.
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6: Pues el último tercio del año. ¿Ya? Octubre, noviembre y diciembre, y bueno, pues ya se vendrá nuevamente la Navidad y el Año Nuevo. Así es que bueno, pues ya estamos acá listos para platicar con usted de lo que ha acontecido, sobre todo en el tema, por supuesto, del Puebla, que los equipos de primera división bajaron intensidad, obviamente porque esta fecha FIFA doble en la que México está participando y que el equipo de Rafa Márquez lleva un par de empates, ambos a uno, frente a Colombia y ayer en la noche frente a Perú, donde bueno, pues ayer cambió prácticamente a todo el equipo, a los 11 jugadores, y bueno, otra vez, como casi como una calca, se empezó perdiendo y al final se acabó empatando. Ahora vamos a enfrentar a Estados Unidos en esta fecha FIFA, un Estados Unidos que pues ha goleado a los que ha agarrado. Y vamos a ver esta verdadera prueba de fuego. Hay preocupación en el campamento mexicano porque el muchacho Gilberto Mora parece ser que está lesionado y tendría complicaciones para poder estar como
7: recaída.
6: Titular. Parece ser que una recaída. Veremos. Vamos a hablar. Pues no sé exactamente qué tipo de lesión, pero se habla de que está tocado y que pudiera no tener actividad. Pero vamos a platicar de eso y muchas cosas más, por supuesto, sobre los que quedan. Quedan 7 partidos todavía
8: de Liga MX,
6: la Liga,
8: sí. 7
9: tenemos para la jornada 11.
6: Uh-huh. 11 faltan 7 partidos, 21 sí. Puntos todavía en
8: mucho 21 disputa.
6: Puntos todavía en disputa. Así es mucho que bueno. Camino. Vamos a ver. ¿Cómo estás, Cuautle? ¿Te cortaste el pelo, güey, de que fue tu cumpleaños o qué?
7: Fue un autorregalo, Pepe, compañeros, ¿cómo están? Buenas tardes y a todo el auditorio. Y hablando de preocupaciones y de allá por la casa, hay un barbero. Ah, no, era barbera. No, digo barbero, perdón. Un barbero.
6: Sí, ¿y sí, te sí. Hizo bien la barba y todo?
7: ¿Sí? Pues yo creo que sí. Digo, no, creo que no me veo tan mal. A cuadro no me veo tan mal, creo.
6: No, bueno, qué barbaridad, ¿eh?
7: Bueno, es que si no me echo flores, ¿no? ¿Quién,
10: a cuatro, bueno. No, pero en ¿qué hay?
7: Cambia completamente. Hablando de preocupaciones y de los hospitales, el hospital en el que está convertido el Puebla, ayer se dio a conocer lo de la selección mexicana sub-23, que ahora Heriberto Jurado es causa de baja de la selección mexicana por una lesión ósea en la pierna derecha, no, y esto es preocupante porque pues recién había llegado al Puebla, llevaba prácticamente 2 semanas y por algo seguramente no lo utilizó tanto tiempo en el partido contra Tigres porque jugó 3-4 minutos, entró al minuto 89 y el tiempo de compensación, y bueno, es preocupante, y eso súmale por supuesto a lo de Eduardo Mustre, súmale que todavía no se ve tan bien, entre comillas, Ignacio Maestro Puch, Luífer Hernández, que tampoco se ve que está al 100%, es decir, la delantera. Kevin Velasco, que sigue lesionado, es decir, la delantera del Puebla.
6: Navarro, que no ha visto
7: nada más.
8: ¿Verdad? Sí, no defensa, ¿no?
9: Hospital tremendo.
7: ¿Eh? Sí. Hospital y preocupante lo del Puebla.
6: Gordo, ¿cumpliste años cuándo?
10: No, yo el domingo, y Cuautle ayer, que no avisa.
6: Y Cuautle ayer, ¿no? Que te enteraste a las 11 de la noche, ¿no?
10: Sí, caray, de veras, Cuautle. No avisa, Cuautle, por estar seguro todo el día con la novia.
6: Y por eso, ¿no? Las desgracias que rodean al gordo, ¿no? Le impiden estar
10: en al 100, ¿no? Al 100.
6: ¿Sí supiste la última desgracia del gordo?
8: No, ¿qué pasó?
6: ¿Eh?
8: ¿Qué pasó, señor?
6: Le compramos el palco.
8: Ok.
6: Con el dinero que le compramos el palco, compra un automóvil.
10: Y lo destrozó.
6: Mismo automóvil que sale defectuoso de la caja.
8: Uf.
6: Y ahora le cobran por la caja más de lo que vale el carro.
8: Sí, las cajas.
10: Es cuando
6: la desgracia del gordo
10: es cuando vas a agencias de delincuentes. Pinches rateros, la verdad. Ya después que me des permiso, ¿para qué?
6: Cálmate, gordo, no te doy permiso de nada, tú no tienes permiso de pedir permiso de nada. Oye, pero es la desgracia del gordo.
10: Sí.
6: Gordo, como yo siempre lo he dicho, es un tipo que va caminando y lleva una nube negra arriba.
10: Ya te voy creyendo, me cae de
6: No, es que yo te lo he dicho.
7: Macanas.
6: ¿Qué pasó, Macanas?
0: ¿Qué pasó, Pepe? ¿Cómo estás? Buenas tardes a ti, a todos los de la mesa y a todos los que nos
6: ¿cómo,
0: escuchan.
6: ¿Cómo te tratan?
0: La vida. Pues ahí vamos, ahí vamos. Me tratan, ¿no? Este es lo mejor.
10: Se queja de mi nube negra.
0: Oh, sí, sí. No, bueno, pero es que ya, a mí no me pasan, a ti te pasan todas. Bueno, ¿qué tal, Pepe? ¿Cómo estás? Buenas tardes. Oye, mencionar lo de Cristiano.
10: Que viene un choque un día, aunque no
6: haya sido una caja. Oye, gordo.
0: ¿Qué, tu hijo?
6: ¿Qué caja es la que necesita? Que necesitamos una caja de velocidades para un
0: no.
6: Si alguien quiere donar una para el gordo,
10: sí,
6: no estaría mal, ¿eh?
0: Híjole, complicado la situación del gordo. También complicada la situación.
7: El papá de Bruno Ronaldo dice que está, que es en las autopartes.
6: Tiene un taller, el papá de Bruno.
0: Ah, pues
6: a
0: sí,
6: lo mejor cierto. Te acaban de deshuesar el carro. O véndelo por piezas.
10: No, Bruno. No, mejor no.
6: ¿Eh?
10: No me lo voy a deshuesar, Bruno.
0: Hay en Reforma, creo. Cristiano Ronaldo abandonó la concentración el día de hoy ante la selección de Portugal. Que no lo convocan, que no lo meten a jugar. Y dice Jorge Jesús, que el seleccionador de Portugal, que ningún jugador va a cambiar su opinión ni su forma de dirigir. Por lo que hoy Cristiano Ronaldo abandonó la concentración y dijo que más adelante contará su verdad.
6: Tiene 41 años y sí. El técnico dice que ya no tiene el fondo físico para ir y venir.
0: Así es.
6: De acuerdo a su sistema técnico-táctico. Y que por eso no lo convocó y que según el técnico Cristiano le aporta más desde la banca y a lo mejor entrando 20 o 30 minutos.
0: Pues es que tiene que aceptar su realidad, ya tiene 41 años como bien lo dices, creo que sirve más como motivación para los que vienen que realmente como todavía un
6: o que ponga su cláusula, ¿no? Si me van a convocar es para que sea yo titular y si no pues ya no me convoquen, ¿no? Más fácil.
7: Y lo vimos en el Mundial, o sea, de verdad los partidos en el que no estaba.
0: Portugal jugaba mejor sin él.
10: No, sí, mucho está mejor. Bien, pero no puedes tampoco hacerle eso a una estrella como Cristiano, mételo a jugar un rato y va.
6: Bueno, pues es que esa era la idea, meterlo 20 o 30 minutos, pero Cristiano quiere jugar de titular. ¿Cómo estás?
0: Sí. ¿Qué tal? ¿Cómo están? Muy buena tarde, un saludo para todos. Sí, hablando precisamente sobre un poquito de ese tema, pues ya, a todos nos llega tarde que temprano, ¿no? El padre del tiempo no perdona, por más que estés en cámaras hiperbáricas y hagas uno a mil cosas constantemente, la verdad de las cosas es que ya Cristiano Ronaldo, y como lo dice Omar, desde la Copa del Mundo ya no se veía en las condiciones para ayudar al equipo, ¿no?
10: También,
0: es lógico.
10: Pero bueno, sí.
0: Claro, ahí vamos y volvemos a lo mismo, el trato que se les da a las figuras o a las leyendas, pero pues eso pasa en el Real Madrid, hablando de clubes en el Real Madrid, en el Barcelona, en muchos lados. Pero bueno, uno no quisiera, porque uno es muy muy seguidor de Cristiano Ronaldo, que tuviera ese final, pero ni modo, es consecuencia de, y vamos a platicar también más adelante, de cómo va un poquito las grandes ligas, ya arrancó la postemporada, las mayores, con resultados muy buenos, está el clásico entre Yankees y los Medias Rojas de Boston.
10: Ayer nada más 9-0 les
6: ganó Yankees.
0: Sí, ¿no? Feito,
7: feita. En la octava entrada.
10: Sí, el gordo. Seguro le va a Red Sox.
7: Pichazo.
0: Ah, no.
10: Seguro le va a Red Sox.
0: Yo le voy a, imagínate, yo le voy a los Indios de Cleveland. Imagínate qué tan mal estoy.
6: Este güey le va a los Yankees porque Montero Ponce le iba a los Yankees.
10: Porque mi papá le da.
6: Papá era Montero. Papá era Montero Ponce.
10: Y es, le va a Cleveland por Wolfson. Don Isaac Wolfson le iba a Cleveland.
0: No, ni sabía que le iba. Ni sabía que le iba. No, yo le iba desde más chavo.
6: A mí no me da pena decirle que
0: por los hermanos Salomar.
6: Yo, la verdad, muchos años le fui a los Dodgers de Los Ángeles por el gordo Valenzuela.
0: Sí, claro.
6: No, por Fernando Valenzuela. Me agradan mucho los Cubs de Chicago.
0: Sí, yo también.
6: También. Pero a ver, no me ando como el gordo montando. Les ganamos. Y tú, gordo, no conoces ni Nueva York, cabrón. O sea, ¿de qué ganaste? Buenas tardes, Boyajo.
5: ¿Qué pasó, Pepe? ¿Cómo están a todos? Muy buenas tardes.
6: Gracias, Boyajo.
5: Buenas tardes a todos. Oye, Pepe, pues bueno, como comenta Kevin aquí, pues está ahí, hay un torneo de la National League en Europa y realmente el que sí se ve muy avasallador es España, ¿no? España le metió 3 a Inglaterra,
7: ¿no? Bueno,
5: sigue
7: el campeón
5: siendo
7: del mundo.
5: Sí, pero y 4 le metió a Croacia. Entonces yo creo que vi un poquito el partido con Inglaterra, la verdad cómo juega España, la verdad es un deleite ver a ese equipo, que aunque falló mucho en el primer tiempo y le dio la vuelta a Inglaterra, pero en el segundo tiempo Yarzábal terminó y Merino terminaron ganándole. Entonces, pues son torneos buenos, son partidos buenos y aquí con México pues son partidos amistosos. Rafa Márquez
6: está
5: dos empates,
6: ¿no? Está iniciando Rafa.
5: Y aquí lo que ganan pues son las entradas, ¿no? Porque no están tan baratitas las entradas ahí en el estadio, tanto en Nueva York como en Baltimore, costaron una lanita y para ver un partido México-Perú así como jugaron ayer, no.
6: Muy bien, adelante, continúen con su relato. Entonces, ¿con qué quieren iniciar? ¿Con el tema del Puebla?
0: Vamos con México, ¿no? Para despachar rápido.
7: ¡Sí, patrón! ¡Despacharte rápido a la selección mexicana!
5: Comentar la columna ahí de...
0: Ah, bueno, sí. Es que, ¿saben qué? Te digo, nos falta muchísima fecha FIFA. Todavía vienen dos partidos.
7: Dos partidos más.
0: Todavía es mucho para despachar de la selección.
10: ¿Para qué tanta fecha FIFA se acaba de
6: terminar? Gordo, que hay un vaquerito que te da por tu camioneta 60 mil.
0: Uf, tómalo.
7: De una en corto.
5: 60.
11: De una. Iba a salir perdiendo él.
10: No te burles, no. Yo me bajé en un accidente apoyarte y acompañarte.
11: No, tú estás burlando. No, es que por favor, es que también tú.
10: Bueno, ¿para qué hacen fecha?
6: Al gordo ya nada más le falta lo que le pasó a un cuate mío.
10: Al de.
6: No, al un cuate que estaba viendo. No, un cuate que estaba viendo su Instagram y estaba viendo, ya ves las historias esas que aparecen de Instagram, ¿no?
5: Sí, claro.
6: Una chava que estaba en una fiesta y se estaba tomando y estaba pasando así, que iba girando, ¿no? Y viendo, pues, se veía ella y atrás lo que estaba pasando. Y un cuate de repente atrás, en la toma de atrás, ve que su novia estaba agarrando los besos.
0: ¡Ay, cabrón! Besos de ceniza.
6: ¿Eh?
0: Besos de ceniza, cara.
6: Cuidado, ¿no?
10: Pensé
6: hay
10: que
6: hay que tener cuidado, sí, ¿no? En una de esas.
0: No, cabrón. Imagínate.
10: Pensé que aquella que... Entonces,
6: Hasta la volvió a ver la historia.
0: No, no.
11: A ver si hiciera.
10: Pensé que aquella que estaba en la fiesta, esas que organizaba Roba. Acuérdate de esa que daba de vueltas a las 2 de la mañana.
6: ¿En dónde? Ah,
10: en el estadio, don Pepe.
6: Bueno, gordo, pero eso fue otra época.
7: Eran otros tiempos.
10: Por eso.
6: Pero los tiempos evolucionan, gordo.
10: Yo no entiendo para qué fecha FIFA acaba de terminar el Mundial y cuatro partidos de fecha para...
6: La juntaron para que ya no haya otra. Creo que hay otra todavía.
7: No, ya no.
0: Era la idea es que fuera una fecha FIFA en parte final de septiembre y luego parte final de octubre. Uh-huh. O sea, en 2 meses, de alguna manera. ¿Qué quisieron y qué fue lo que exhortaron las ligas en el mundo? No, manito, mejor nos vamos a echar 2 semanas, 4 partidos los juntas, tanto de las otras confederaciones como de la Nations League en lo que se refiere a Europa, y vámonos.
10: Pero para...
0: Y
10: ya.
0: Generar, para que no se pierda la nostalgia de la Copa del Mundo, pues ya le damos seguimiento, y todavía en algunos casos, los nostálgicos de que quieren ver todavía México y todo lo que hizo durante el Mundial, pues lo siguen viendo, comienzan a ver la etapa de Rafa Márquez y pues comienzan a desilusionarse, pero es
10: mira, ¿pero de qué se desilusiona si es la misma etapa de los otros?
7: Estoy viendo el calendario en la FIFA y sí, todavía habría una fecha FIFA del 9 al 17 de noviembre.
6: A ver, te estoy diciendo, sí todavía, estás pero no creo que muy no. concentrado en tu universidad y estás perdiendo.
0: No, digas eso, no.
6: Estás perdiendo foco. Digo, qué bueno que realices tu trabajo de manera adecuada, pero no, estás perdiendo el redondel de todas las cosas, güey.
0: No, te estoy diciendo
6: que todavía hay otra fecha FIFA.
0: Todavía. Con Infantino se quiere llenar como de lugar.
6: Bueno, oye, México contra Estados Unidos, digo, el como cuidado, el partido del morbo.
7: Creo que es el partido más atractivo de esta fecha FIFA. El sábado, es el sábado 3 de octubre a las 8 de la noche. Contra Estados Unidos.
6: ¿En dónde?
7: En el State Farm Stadium.
6: State Farm Stadium,
7: allá en...
6: O sea, hablaste peor que el gordo.
7: State Farm Stadium.
6: Para los viejos de la radio, si usted recuerda hace muchos años, porque los chavos pues, obviamente nos van a funar y no, pero no entiendes. El gordo pretendía hablar inglés con Montero Ponce en aquellos años. Entonces, ¿verdad, gordo? ¿Cómo decías? ¿Se juega?
10: Sao. Pero sigo diciendo Sao.
6: Después de leer el periódico y se oía en el radio, así como abría el gordo.
10: El Reforma en sus tiempos buenos.
0: Cuando era bueno.
6: ¿Y cómo te permitía Montero entrar, gordo?
10: ¿A dónde?
6: Pues a su programa.
10: Porque éramos, era compañero de pedas de él.
6: No. Era tu época del público.
10: ¿Qué? Era mi época pedote.
0: Ya no.
10: No, ya no. Tomé hace 17 años.
6: 17 años. Fue la última vez, ¿no?
10: Ya me abstuve ya de beber alcohol, bendito Dios, porque si no, a lo mejor ya ni estaría acá.
6: Pero era la gente que te rodeaba, ¿no, gordo? La que te llevó a ese catombe, ¿no?
10: No,
6: a ese precipicio moral.
10: Era muy emocionante, ¿verdad?
11: Se sentía bien.
10: Éramos chamacos de poca madre.
6: Era emocionante, ¿no?
10: Sí, no tenías
6: acabaste, no, y lo más penoso fue cuando tomabas en un avión, ¿no? O sea, emborracharte en un avión haber sido lo más asqueroso.
10: No, lo más triste.
0: Mareado por la altura y mareado
7: en el avión, solo de regreso.
6: Pues sí, tenía razón, mi
10: abuelo. Sí, tenía razón, claro.
6: 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Voy a corte comercial y regreso con más acá en Línea Deportiva. No le cambie.
2: 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Vamos a una pausa y regresamos con más en Línea Deportiva.
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0: Tendrá una capacidad para 32,000 aficionados, una capacidad yo creo muy buena.
6: Era la capacidad que tenía el Cuauhtémoc abajo, ¿no? Más o menos, ¿no?
0: Ajá, dicen que más o menos eran 30,000 abajo, solamente abajo, 30,000 y 7,500 en las rampas Oriente y Poniente, que eran las originales, que te daba la capacidad total de 42,000 aficionados.
6: Después con las que hicieron atrás de las porterías, dicen que ya se fue a 52-53.
0: Más o menos. Después se acuerdan que ante los hechos que se registraron de prácticamente la reinauguración de la porra de los Rayados.
7: De Monterrey.
0: Quitaron algunas butacas.
10: Sí. Y eso creció más, porque se volvió cemento.
0: Exactamente.
6: O sea, ¿qué le cabrán a tope al Cuauhtémoc? ¿Unos que 53?
0: Yo creo que sí.
10: 55, ¿no?
0: Yo creo que sí, porque incluso ya han habilitado algunas zonas para personas con discapacidad, que eso también ha quitado como un poquito de espacio al original.
6: Normales, digo, una ciudad como Puebla te da para meter 50,000 personas tranquilamente.
7: Fácil. Y que es muy raro, quedar, ¿no? Es muy raro porque en la página oficial de la Liga MX, el registro oficial son 47,000-48,000 personas.
0: 47,000,
7: exacto, es el margen, exacto.
6: Yo estaba hablando que si lo atiborras.
7: Sí, sí, sí. Sí,
10: ahí te va, la participación del Estadio Jalisco, que es de ese grupo de varios.
0: De Clubes Unidos.
10: Club Deportivo Chivas o Guadalajara es el socio mayoritario con el 30%.
0: Actualmente.
10: Atlas con el 25%, sí, Universidad de Guadalajara 20%, y el Club Deportivo Oro el resto de las acciones.
6: ¿Y who the fuck is el, dónde está el oro?
10: Pues, pues hace años.
6: El oro, creo que yo era niño y ya había desaparecido. Sí.
10: Pero no, no sé si cobre
6: a
10: alguien.
6: No me tocó ver al oro. No, ¿a ti te tocó? No,
0: no, ni de chiste.
6: ¿Tú cuántos años tienes?
0: No, yo tengo 45.
10: No,
6: tú todavía estabas mamando, cabrón.
10: Pero ya hueles a...
0: Ya entré oficialmente al olor a baúl, claro.
6: De manera oficial.
0: Ya, de manera oficial, no, 45. Oficial. Por ejemplo, personas como Bruno Valencia, que tiene 42, ya trasciende, dirían
7: empieza,
0: por ahí.
7: Empieza y es el más atacado.
0: Y es el que más siente que es personal, imagínate. Sí.
6: Bueno, entonces, a ver, ¿y aquí cómo estaría la cosa? Porque dices, comentabas que el terreno donde se va a hacer el estadio nuevo...
0: Son terrenos de la Universidad de Guadalajara.
6: Y entonces, ¿qué pues, le habrán cedido, le habrán dado su porcentaje?
0: Una el Atlas casualidad.
6: Del Estadio Jalisco. A lo mejor se va... ¿Cuánto tenía la UDG? 20 y el 25 el Atlas. Le habrá dado su 25 y ya tiene el 45%.
0: Ya es más que Chivo, que Guadalajara.
10: ¿Y de qué le va a servir a los pobres leones?
1: No, y ahorita el presidente de esta sociedad, pues es Alberto Castellanos Gutiérrez, el presidente de los Leones Negros.
6: De los Leones Negros de la UDG, ¿no?
1: Entonces, no sé, como dices, nada es casualidad, a lo mejor por ahí se...
0: No estarán planchando el terreno para que en un futuro de lejanos haya una expansión de franquicias de la Liga MX para cerrarlo en 20 o no sé,
6: sí.
0: La UDG con ese estadio.
6: La única manera que yo veo hoy de un tema de ascenso es una expansión de franquicias pagando.
0: Exacto.
6: O sea, yo creo
10: van
6: que...
10: A enojar.
6: No, bueno, a ver, pues aunque se enojen, no, yo eso es lo que veo. O sea, yo lo que
0: es creo la única
6: es
0: manera.
6: Que para llegar a 20 equipos se había hablado de la posibilidad de 20 o hasta 22 equipos.
0: Sí.
6: Pero para que eso suceda tendrías que pagar la franquicia y quizás pues, si te den las condiciones, obviamente el Estadio Jalisco pues es un estadio viejo, pero que te reúne las condiciones
1: que
6: para poder jugar.
1: Tiene más de
0: 55
1: mil, ¿no?
0: Sí.
1: El Estadio Jalisco.
10: No, ahorita como te 70, digo, yo creo que 70 o 70.
6: Creo que 70.
7: Ah, es demasiado. Pero para
0: demasiado.
6: Era después del Azteca el más grande.
0: Ajá. Creo que es Azteca o Banorte. Jalisco,
6: sí.
0: Ciudad Universitaria.
7: Ciudad también es enorme.
0: El Gigante de Acero.
6: El de es como de 60.
7: El
0: Gigante de Acero, el Cuauhtémoc y la Corregidora.
10: Tiene una capacidad oficial de 56,713. Yo no lo creo.
7: Redondéalo a 60. Más o menos.
10: Yo creo que más.
7: Estoy leyendo precisamente la nota.
10: Como todos los estadios, como que los hacen más chicos lo que tú dices, porque no pueden vender todos, según.
6: Bueno, les quitan un poquito. ¿Qué quieres? ¿Que dejen suelto el 5%?
10: Pues dice que el Jalisco 56,700 es más.
0: ¿Sabes qué pasa? Que hoy en día ya los estadios modernos, por ejemplo, que yo espero este del nuevo del Atlas, que va a estar para el 2030, se dice, en su inauguración, ya son estadios con menor capacidad, pero que te ofrecen más amenidades. Restaurantes, eso, claro, espacios, claro. Lo que hoy exige
6: incluso
0: la modernidad.
6: Hasta hotel.
0: Claro.
6: Justo hasta hotel.
0: Las amenidades, las experiencias.
7: Estoy leyendo la nota de Medio Tiempo. Dice, dentro del plan también aparece la construcción de un centro de convenciones. Wow. Con una extensión de 6 hectáreas. Este espacio permitirá a la UDG contar con una infraestructura propia para albergar eventos de gran magnitud, entre ellos la Feria Internacional del Libro de Guadalajara y sí. Congresos internacionales.
6: ¿En Jalisco o dónde?
7: En el nuevo estadio.
6: O sea, también la UDG va a tener ahí cierta injerencia.
7: Sí, injerencia, porque precisamente serían terrenos de la UDG.
1: Entonces no sería compra,
10: entonces,
1: compra inmediata.
6: Aquí se hablaba de que en Puebla, si llegara un grupo inversor fuerte, extranjero, potente, que la idea que tendrían sería hacer un estadio.
7: Uh-huh.
6: Aquí la cosa es ver, aquí en Puebla, dónde pudiera haber un terreno ad hoc, porque se habla de que se necesitan por lo menos arriba de 20 hectáreas.
7: La intención es generar un espacio que pueda recibir partidos de fútbol, sí. Espectáculos, actividades culturales, claro. Eventos académicos y encuentros de carácter internacional, aprovechando precisamente toda la infraestructura y el flujo de visitantes que ya está en la zona.
6: Le hacía yo la referencia cuando estábamos en el corte, digo que un estadio de fútbol es un mal negocio para el propietario, porque de 365 días del año, ¿cuántos de esos 365 días se utiliza el estadio?
1: Por mucho, 25, si es que hay liguilla.
6: Bueno, y si eres a la final.
1: Sí, sí, claro.
6: O sea, en condiciones normales, 18 partidos.
1: Sí.
6: 18 días, se utiliza el estadio. 18 días de 365. Entonces, es un mal negocio, porque el estadio se vuelve un elefante blanco.
10: Tienes que mantenerlo.
6: Y lo tienes que mantener.
1: Los 365 días.
6: Lo tienes que mantener 365
1: días.
6: Y puedes tener ingresos nada más 18
1: días de ellos.
6: días de esos 365.
5: A menos que el Banorte, ¿no? Al final lo ocupan para otros espectáculos. Porque va a venir la NFL.
6: Esa es la idea.
5: Esa es la idea.
6: Pero aquí,
5: ¿no?,
6: en Puebla, ¿cuándo vas a traer NFL? Aquí lo más que has traído fue a Luis Miguel, cabrón, hace.
7: Y Shakira.
10: Pero al Estadio Azteca le falta el famosísimo hotel que iban a construir, el centro comercial y todo eso.
5: Ya no.
10: El SoFi Stadium, pues desde, vamos a hablar de
5: desde
10: Estados
5: que se
10: Unidos.
5: Construyó con Moreno,
10: 70 mil aficionados le caben. Con grandes eventos, ampliable, lo amplían a 100 mil. Costo valorado en 5 mil millones de dólares.
0: Sí, pero es costo-beneficio.
6: Oye, que se nos estaba, perdón que te interrumpa, que hay que mandarle saludos al comandante, que se nos andaba enfriando.
0: ¿Qué? ¿Cómo?
6: Que se estaba enfriando el Comanche.
0: ¿Cuándo?
6: Ayer, antier.
0: No, ese es lo de la regla de los famosos de 3 en 3.
10: ¿Qué partido perdió?
0: Otto Sirgo,
10: y
0: el comandante
6: ya se
0: no.
6: Fue Otto Sirgo, Kawachi.
0: Y el comandante, Dios
5: mío.
6: El comandante le hicieron una de esas que te ponen, se fue a hacer unos análisis y se puso un de esos que te ponen contraste.
10: Ay, se estaba intoxicó. Es peligrosísimo.
6: Y se desmayó.
10: Sí, claro, dio una reacción.
6: Y tuvo un momento en el que vio el más allá, cabrón.
10: ¿Cómo me pasó a mí? Yo no puedo hacer eso. Es alergias.
0: Sí.
6: O sea, eres alérgico a esa madre.
10: No, tú contraste, no, claro, ¿no? El contraste es peligroso.
6: Pues le mandamos saludos, comandante. Que bueno que te recuperaste. Y que sigues en este plano, comandante. Afortunadamente, esperamos verte el sábado por acá para que nos cuentes tu triste historia.
10: Ya se iba con mi primo Kawashi.
0: Kawashi.
10: Es Kawashi Makari.
6: ¿Qué ves?
10: Yo soy Anwar Abdala Maxice Macarizade.
6: Hijo,
10: soy pariente de
6: Macari. O sea, este Kawachi, el boxeador, era tu pariente,
10: sí,
6: ¿eh?
10: Lejano.
0: 58 años. No. 58 sí, años tenía.
5: No, pero apenas el boxeador papá también político. Falleció en marzo de este año, ¿no?
6: ¿Quién?
5: Boxeador.
6: El papá murió hace unos meses, es correcto.
10: Creo que en su vida se subió a boxear.
7: No, sí.
10: Sí. Pero maletón.
0: Ah, bueno. No, bueno. También creo que peleó con el cibernético. Y era un
5: pero era persona que no era
6: en critica a todos sus parientes y todos tienen mucho más lana que él.
10: Todos son ricos.
6: Todos, cabrón. Toda la familia que rodea al Gordo, su familia, todos son ricos, todos políticos, son,
10: unos se tienen que ir del país,
6: otros tienen
11: para él está tranquilo,
6: 50 estaciones de radio en el Estado de México.
7: Y feliz.
6: Y el Gordo, y a mí me dejaron el redrojo este del Gordo aquí cargándolo.
10: También el lado de los Maxis, de las estaciones, sí, claro, de esos ya ni me acordaba.
6: Son muy fuertes allá en el Estado
10: de México. También ricotes también.
6: Bueno, Gordo, no nunca.
10: Y mi tío Carlos Slim, ¿tú crees que está
6: jugando? Que te tiraron una liana, ¿no? Que te tiraron lazo.
10: Porque son bien ojetes.
0: Mañana lo vas a ver.
10: ¿A quién?
0: Mañana viene, ¿no? Carlos Slim aquí a Puebla.
10: Ah, sí, me habló.
0: Comemos sí,
10: juntos. Que me arreglaba mi camioneta. Esa la de él.
0: Comemos juntos, te digo.
6: Sí, pues un saludo al Comanche.
0: Sí,
10: no, comandante, carajo, no hagas eso.
0: Pero yo estoy completamente seguro que el comandante nos va a durar muchísimos
5: sábados.
0: Años por un simple hecho.
6: ¿Cuál?
0: Porque ha dicho el comandante.
10: Nunca muere.
0: No, ha dicho el comandante que hasta que no vea campeón al Atlético de Madrid poder descansar, el Atlético de Madrid va a tardar muchos años.
6: No, aparte el comandante viene de una familia de jurásicos.
10: Sí.
6: Pero
10: cañón.
6: O sea, sus tíos, el comandante arriba en 94, 95 años.
10: Y creo que de los dos lados, ¿no?
0: Sí, un chamaco.
7: No, el comandante, ¿cuántos años tiene?
6: 63.
10: Ah, sí, pero con esos pinches cafés que se toman.
6: Va a acabar propio Kawachi. Vamos al corte comercial y regresamos. Es Línea Deportiva.
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0: Universidad van a participar ahorita en octubre, 25 y 28 de octubre, el Nacional en Chihuahua.
1: Ok.
0: Que es un parámetro muy importante para el tema de flag football y que es ahí donde las chicas pues van a tener mucha visibilidad para lo que buscamos con el proyecto, que ellos tengan oportunidades de saltar y de encontrar oportunidades como becas, apoyos, claro, para las chicas, que hoy está muy, muy en fuerza la parte de flag football. Y el fútbol americano también inicia temporada ya esta semana. Abrimos contra Orizaba, allá en Orizaba, en la juvenil en ONEFA, y nuestra intermedia colegial, que juega, es como de las edades de Liga Mayor, de 19 a 24 años. Esta jugará a partir de dos semanas. El primer juego lo tendremos de visita. Y pues bueno, a grandes rasgos es hoy lo que viene.
1: Oye,
0: para
1: ¿qué
0: la
1: categorías
0: Gatos
1: tenemos?
0: Tenemos todas las categorías.
1: Hay varias categorías, entiendo, ¿no?
0: Así es. Mira, en flag football ahorita tenemos desde la Under 8, que es la más pequeña, de 6 a 8 años. Under 8, Under 10, Under 12, 14, 16 y 18 son las categorías.
1: Que son como las subs, ¿no?
0: Como las subs, correcto. Así, si lo vemos en el tema de fútbol, es lo mismo. Afortunadamente hoy en estas categorías vamos a poder sacar todas. Ya tenemos más de 90 niños participando con nosotros en flag football, que es un número muy rápido, porque llevamos un año y medio con la parte de flag. Entonces creo que se están realizando las cosas bien, tenemos buenos entrenadores, estamos cumpliendo con el staff y hoy se han dado buenos resultados en el transcurso del año en LPT, que es la Liga Poblana de Tocho, que es la más desarrollada aquí para esas categorías y edades. Afortunadamente tuvimos de seis categorías, tuvimos cuatro campeonatos, un subcampeonato y la más chiquita que no participa, pero nos fuimos invictos, ¿no? Que no, claro, tiene un tema de campeón, pero nos fuimos invictos.
1: Oye, llama la atención el progreso que ha tenido los clubes alfa.
2: Claro.
1: Uh-huh. Creo que hoy es, sin duda alguna, la potencia más fuerte en Puebla en cuanto a desarrollo deportivo. Bueno, no en balde, incluso el Puebla hasta entrena en las instalaciones del alfa. Los campos de entrenamiento de la franja están ahí en el alfa, que tú vas a andar por allá mañana, ¿no?
2: El viernes.
1: Al viernes.
2: El viernes, por cierto, quien quiere acompañarme. ¿Y si no?
1: A ver si alguien quiere, cuando va a entrevistar a Matías Tomás.
3: Bruno Valencia va a querer ir.
2: Bruno.
3: Es su chavo, ¿no?
4: Bueno, si todavía el señor no se va a tierras lejanas, sí, ¿no?
1: Oye, ¿qué esperamos para Lagartos en los próximos meses? ¿Cuál es tu óptica cuál objetivo, es el tope que han puesto, los objetivos?
0: Mira, primero, en la parte de flag, es seguir creciendo nuestro número de integrantes. Hoy, uno de los objetivos era sacar todas las categorías que pudiéramos durante los torneos. Hoy ya lo logramos. Y bueno, participar en el federado a nivel nacional, que es que ya participaremos con algunas categorías. Y pues obviamente competir al mejor nivel en el tema del nacional en Chihuahua, que va a ser un parámetro muy fuerte, ¿no? Vamos representando a Puebla y pues es un orgullo para nosotros poder estar allá.
1: Tú eres el director de todos los equipos que tienen que ver con Lagartos.
0: Con Lagartos,
1: de todas,
0: correcto,
1: las categorías.
0: Correcto.
1: Tú te encargas de coordinar absolutamente todo.
0: Así es, Pepe. Así estamos con ellos y de lleno también con la juvenil.
1: ¿Tu base es ahí en el Club Alfa 4?
0: En el...
1: ¿O
0: en,
1: dónde estás?
0: Por la tarde estamos en Sports Plaza y mi base está en Club Alfa 2, ahí en donde está el corporativo.
4: Oye, que corrígeme, si Dios mediante, ustedes representando a Puebla van al Nacional en Chihuahua, en este de flag football de NFL, y son los campeones, representan al país en un mundial que NFL de flag football organiza en los Estados Unidos, e incluso en partidos de NFL o rumbo al Supertazón, también, correcto, dan a conocer ese mundial, ¿no?
0: Es exactamente, por eso es la importancia, y la bata es que tenemos unas chicas que están trabajando bastante bien. Algo que estamos desarrollando en los clubs alfa es no solo la parte deportiva, ¿no? Sino la parte del trabajo mental, la parte del trabajo físico. Es un club que se está enfocando mucho en la parte integral, que hoy los atletas lo necesitan sí o sí para poder desarrollar mejor sus habilidades.
3: ¿Y cuántos alumnos tienen?
0: Entonces, ahorita lo que te comentaba, en flag tenemos más de 92 niños el día de hoy. La parte de equipado, hoy tenemos un roster de 68 jugadores en juvenil,
1: sí,
0: y tenemos hasta el momento, que todavía llegarán algunos más, tenemos 47 para la intermedia colegial.
1: Oye, ¿esto tiene algún costo si quiero inscribir a mis hijos?
0: Sí tiene un costo. El costo tiene una inscripción de... a 14,500 las temporadas de equipado, que es juvenil, colegial e infantiles, muy que bien, ya tenemos también.
2: Oye, yo me quiero regresar, perdón, Pepe, a lo del nacional. Ya decías un poco que sería un buen parámetro para lo que se está haciendo el equipo, pero tú como el representante o el director de estos equipos, ¿cuál crees que sea un buen resultado para el equipo?
0: Pues la verdad, yo creo que estar dentro de los primeros cuatro es el objetivo principal. La BAT es un torneo muy competitivo donde pues salen los mejores de cada estado, ¿no? En el que participan en el NFL Tochito. Y entonces la BAT es que el nivel que se juega ya en estas competencias y ya en esa categoría que es su 15, ya es de primer nivel, que son chicas que de ahí las ven y las vas a ver becadas hoy en universidades de Estados Unidos.
1: Fíjate nada más.
0: Y muchas aquí en Anáhuac, Puebla, de seguro algunos que son top a nivel nacional, Borrego Santa Fe, que son los campeones actualmente. Entonces es donde los vas a encontrar esas chicas en un futuro. Entonces el nivel es muy bueno en esa categoría.
1: De verdad, Luis Ernesto Acosta, una felicitación a los clubes Alfa en todas sus categorías, porque en todo están demostrando, ¿no?, que son líderes acá en Puebla, que son un referente. Y bueno, pues nosotros estaremos muy pendientes del desarrollo de Lagartos, por supuesto. Te invitamos para que cuando tengas alguna, pues ya algún desarrollo o algún resultado ya más en forma, nos puedas venir a platicar, incluso hasta a traernos pues algunos chavitos para que puedan aquí contar su experiencia.
3: En natación también son buenísimos.
0: Sí, natación, la verdad, ahí con el profe Paco, los Titanes, hoy somos el número uno en Puebla y a nivel nacional es
5: la... Están sacando el deporte joven,
2: amateur.
5: Los deportistas jóvenes están saliendo del Club Alfa.
4: Es que fíjate, cómo ha sido la evolución ya los clubes Alfa, la Fundación Alfa tiene muchos años. Pero ¿cómo ha sido la evolución de ellos? Desde ser un club íntimamente social 100%, después de darle a los chicos un poquito más de rendimiento, luego apoyar a chavos, becarlos, inclusive dentro de estos programas de Juventud 500 y todo lo que se hace para sacar deportistas destacados, y ahora ya en los equipos representativos, ya en competencias nacionales.
1: Es una evolución muy impresionante.
2: No, y ustedes voltean a los clubes, en cuanto a clubes se refiere, con respecto a la Olimpiada o los Juegos Nacionales. Claro. Es referencia.
5: Oye, y si no me equivoco, corríjame, en su primera temporada en la OFAMO, Lagartos fue campeón.
0: Así es, ya obtuvimos campeonatos, somos bicampeones en colegial.
4: Ya les quedó chico el OFAMO, dijo, vámonos a la UNEFA.
5: Pues sí, es que sí, correcto.
4: Nos los vamos a encontrar en el calendario con la Inter.
2: No. Apuestas, apuestas. Correcto.
4: Lagartos y la Inter.
1: Yo le voy a Lagartos. Pues. Un empate. Mi querido Luis Ernesto Acosta, director y responsable del programa Lagartos Fútbol del Club Alfa, te agradecemos la visita.
0: Gracias,
1: y de verdad que muy completa la información que nos has dado, te lo apreciamos, te lo agradecemos y nos vemos aquí próximamente.
0: Órale, pues aquí estaremos con nuestros chicos ahora para presumir los resultados.
1: Es tu casa. Muchas gracias, Luis Ernesto Acosta. Gracias. Y que sigan los éxitos. Gracias.
0: Muchísimas gracias.
1: Luis Gabriel Velázquez, ¿qué andas haciendo?
3: No, ¿viste la cara de...?
1: ¿Vienes con tu nena o qué?
3: Sí, yo nada más vengo a grabar cortes y...
1: Pásate.
3: ¿Viste la...?
1: Gracias, gracias,
3: ¿Viste la cara? ¿Viste la cara de Sid, cuando lo vio, no bueno?
2: Estaba como tristón, bajoneado, de repente voltea ahí.
1: Pues sí, tuvieron
5: sus...
1: Tuvieron sus quereres, ¿no? ¿Cuántos años de quereres tuvieron?
0: De quereres.
1: Bueno, en el buen sentido de la palabra.
0: 20 años, ¿no, Richard?
1: ¡Hola!
3: ¡No manches! ¡Tanto!
5: Fue duradero.
2: Fue duradero.
1: ¿Qué pasó, mi querido Luis Gabriel? ¿Qué onda?
3: Nada,
1: ¿qué novedades?
3: A chambear ahorita y dije,
1: ¿qué estás grabando? ¿Qué?
3: Estamos grabando cortes. Estamos haciendo cortes cada hora ya cada dos horas.
1: Ok.
3: Y un resumen, entonces me toca. Pues hay que...
1: Te vimos pasar. Dijimos, vente para acá, pasa.
3: Gracias, gracias, querido Pepe.
1: Vienes aquí con tu hijita.
3: Sí.
1: Hola, hija, ¿cómo estás? ¿Cómo se llama?
3: Sara.
1: Sara, Sarita, Sara. ¿Cómo
3: Hola,
1: estás?
3: Sara.
4: No inventes, yo a ella la conocí.
1: ¿Sí conoces a Sitzi?
4: No, fui compañera de tu papá.
3: Qué bueno, ni te acuerdas.
4: No, yo la conocí chiquitita, pero la veo y... Ahora sí que saluda al auditorio.
5: No te muerdes, Sid.
3: Fuerte.
1: Hola. Sin miedo, así para que... Tú eres la revancha después de tu papá, pues tiene que venir a las nuevas generaciones empujando.
2: El linaje.
3: Si el Mollajo y yo hablamos.
4: Oye, Sara, ¿te gusta el trabajo de tu papá, lo que hace?
6: Sí.
4: ¿Te gustaría ser como él, igual enfrente a un micrófono?
3: No. Claro.
4: No, porque dice que ella sí quiere ganar dinero.
3: Papá, yo sí quiero comer.
1: Dice. Exacto. Qué gusto, mi querido.
3: Gracias, querido Pepe. Yo no más pasaba para
1: enseñarle. ¿Algún comentario que quieras darnos?
3: Nada, yo los oigo.
1: Del deporte, no.
3: Los venía escuchando. Nada, no, yo estoy sorprendido.
1: A ver, la anécdota.
3: ¿Cuál? La que dices que...
1: Cuando era reportero.
3: Cuando era reportero.
4: Amigo, platícales, gracias a ti surgió la ley Velázquez, que ningún reportero puede meterse a nivel de cancha si no tiene los derechos de transmisión de tele a entrevistar a algún futbolista. Gracias, ¿quién fue?
6: Andaba yo de guaguaroso, que quería yo estar a nivel de cancha.
5: Sí, sí, claro.
6: Y me dicen, pues órale, vas.
4: Y fue su debut, fue su primera vez.
5: Fue de portero,
6: Y Liceo Javier me dice, órale, pues aviéntate. Y que narren esos cuates.
4: Y como tal se aventó.
6: Y literal, terminé el partido. Yo me acuerdo que cuando...
1: ¿Eso fue de Cuauhtémoc?
6: Sí, de Cuauhtémoc. Yo me acuerdo que yo vi en la tele que cuando entrenaba, pues todos corrían. Sí, pues sí. Y pues yo traigo sangre de reportero y dije, pues yo me la gano. Pues sí, claro. Y cuando...
4: Se sacó.
6: Y ahí voy corriendo, cabrón.
4: A medio
6: pronto,
4: campo.
6: Cuando de pronto, tacleada.
4: Sí, le llegaron luego.
2: Como intruso, dice, órale.
6: ¿Qué estás haciendo? Salte, entonces van a sancionar. Yo después me enteré que incluso para quien trabajábamos estuvo hasta en riesgo la transmisión porque no se había firmado y el chamaco estaba
1: pusiste en riesgo todo. ¿Qué edad tenías? Todo.
6: No,
4: estoy hablando, ya estaba grande ya.
6: 15 años? No, 10.
4: No, ¿qué?
6: 10 años esto no.
4: Ay, no más, no, ya como 15 años.
6: Y entonces, pues mira, orgullosamente, cuando abrí la...
1: O sea, tú eres el causante de que ya no nos dejen entrevistar
4: a
1: nadie.
4: A nivel de cancha, más que la tele, los derechos de transmisión.
6: Mi nombre, el primer expulsado de la Federación Mexicana de Fútbol en ese año.
1: Hay que poner la foto de Luis Gabriel que en el estadio en la entrada, que no lo dejen pasar.
4: Persona non grata.
0: Non grata.
4: Don Emilio Maurer y Luis Gabriel.
1: Cuando llegamos al día, llegamos al azul. Al azul, y y vamos entrando, qué anécdota nos han pasado en los estadios, y entramos y de repente veo la foto de Ricardo Enaine en la puerta y decía, non grato, cabrón.
3: No puede entrar.
1: Entonces, no puede entrar. Entonces, al único, vamos entrando y al único que detienen es al gordo metrosexual. Lo detienen en la entrada y dicen, usted no puede entrar, ¿por qué? Porque está de cinturón. ¿Cómo? No. ¿Sí? Gordo, entonces había unos puestecitos afuera del Estadio Azul donde tú llegabas, pagabas 10 pesos. Exacto. Y te guardaban tu cinturón. Lo único malo es que cuando salimos ya de repente veo al gordo con un cinturón ya de regreso con una hebilla más o menos buena, ¿no? Una H de Hermes. Y le digo, oye, gordo, ese cinturón, ¿qué onda? Dice, no, pues es que fue el que me dieron, ¿no? ¿Cómo que te lo dieron? O sea, el gordo por 10 varos dejó su marca Émico, su cinturón Émico, y agarró un Hermes de salir donde venimos a Puebla.
3: Por 10 varos.
6: Oiga, pues hay que ir.
0: Y te quedó gordo, entonces.
1: Entonces, esa foto así como la de Nike, hay que ponerla de Luis Gabriel, ¿no? Porque la verdad sí nos está perjudicando. Sí.
2: Eso te iba a decir, afortunadamente la gente de la Federación y del Puebla ya no está, porque si no, no se hubiera podido regresar a las transmisiones.
6: No. Ya no regresé.
4: Imagínate que aquel todavía estuviera y con ese antecedente, no. Atenuante para que estos no estén, imagínate.
6: Sí.
3: Ay, pobre, déjalo que le está clonando.
1: Y luego ves que no lo querían este güey tampoco. No,
6: tampoco.
4: Le vetaron, pues que a veces por medio hígado. Mandé, sí.
1: Te vetó Roma.
3: Él fue en los tiempos en que también bajaste a 16 equipos.
4: Me vetó
3: la liga,
4: él,
3: ¿no?
4: Me vetó
1: Gabriel bajó Jesús la Liga López. 16. También fue él. La Liga MX en 16 equipos.
3: ¿No? Sí, ¿tú fuiste también?
4: Como no se tenían transmisiones.
0: De 8 partidos por jornada.
6: No, pues yo por eso.
1: Desapareció el partido del Puebla contra el rival.
4: ¿Quién fue?
6: No me paré a tomarle foto al que iba a tirar el penal como antes se metían, porque Dios es grande, pero si no igual...
1: Es que entraste como un verdadero aficionado, ¿no? Sí, sí. Entraste como un aficionado.
6: ¿Te acuerdas cuando se metían y los...
4: Es que él se quedó con las imágenes cuando iban a entrevistar
2: a los 80, los 90.
4: A Cuate Calderón, y dijo yo también, ¿no?
6: Cuando los árbitros te daban entrevistas.
1: Vamos a invitar a Luis Gabriel a una de las transmisiones, nos va a hacer favor de acompañarnos.
4: Al de Pumas, que es Pumas.
3: ¡Pero arriba!
1: Aquí es el de
4: nosotros.
6: Sí, yo lo vuelvo.
3: Pero no a nivel de cancha, ¿eh?
4: No
1: ves que apenas nos estamos conmoviendo.
4: Oye, si Bruno Valencia para esos entonces no está, no vaya a decir voy.
1: No quieres reverdecer laureles y irte a la cancha.
6: Hijo de la che, no me tientes.
1: En una de esas, ¿no?
2: Porque para el de León no va a estar Bruno, que es el próximo partido.
1: Bueno, pues que diga, 9, si quiere, tenemos un huequito en cancha.
2: El del 9 de octubre.
4: Igual que te vas a tener abajo de pareja.
6: Les prometo que no me muevo, ni me muevo.
4: Diablo, Gabriel. No puedo decirte nada porque no me puedo mover.
6: Lo mío es el nivel de cancha. Cuando yo empecé a trabajar antes de entrar de reportero, don Enrique Montero me dice...
1: El mentor del gordo.
3: También.
4: Que también trabajó con don Enrique Montero.
1: O sea, tú Ponce. También eres un experimento, sí. Don Enrique.
6: Sí, sí.
4: Él, de hecho, llegó primero
3: con don Enrique. Te digo que qué malo salimos todos los experimentos.
6: Me decía don Enrique que con mucho cariño lo imitaba. Yo le decía, don Enrique, me da permiso.
4: Mira, y hasta salen buenos imitadores, ¿ves? Los dos.
6: Y ese.
3: Déjame ver, Luis Gabriel.
1: Eso no se vale.
3: Eso no se vale.
6: Que se queda viendo y le dice:
1: a ver, hablen así. Mira, donde quiera que esté, no, don Enrique, no, la verdad fue cariño. Un cabrón sí, sí, que hizo época.
2: Hizo escuela.
1: Escuela. Y época. Velos y la verdad, a ellos. A mí el viejo me caía de poca madre. No, no, comía no, yo bombones con él en cada partido.
3: Ah, se acabó.
1: Éramos compañeros de bombones.
6: Y dice: a ver, Pilar.
3: Pili Bravo.
6: Pilar Bravo. A ver, Pilar. Manda al chamaco al béisbol. Y estaba, ¿se acuerdan de Villanueva?
4: Fernando Villanueva, que pase descanse.
6: Entonces me dice Fernando: abusado, cabrón, te vas a ir al nivel de cancha, te vas a ir al dugout visitante.
3: Hablas con
6: y Ricardo Hernández Esparza.
1: El Big, descanse. Tu papá.
4: Mi papá.
6: Ricardo va a estar en el dugout de Pericos. Fui con Richard, me dice: abusado, cabrón, ya sabes. Yo no sabía nada de béisbol. Don Melquiades me enseñó a llenar un
1: score. ¿Melquiades Morales?
3: No, Melquiades es el que transmitía.
6: En una semana aprendí. Pues ahí está tu cabrón. Estaba la superior, patrocinada la superior, gol. Y entonces yo dije: pues es como del fútbol, aquí me van a avisar quién entra y sale. No, más entraba. Y después, Luis Gabriel, y que apagó el micrófono, cabrón. Eso no lo he contado. Que apago el micrófono, Luis Gabriel. Yo así, no voy a decir nada. Y Ricardo me hacía señas:
1: ¡préndelo!
6: Lo apagué a propósito porque, pues, en el fútbol te decían dos,
1: sí, claro.
6: En la lista.
1: ¿Y
6: dos.
1: En el base?
6: En el base entraban de trancazo todos. Nunca supe que apago el micro. Se acabó mi carrera del béisbol.
1: De que hay anécdotas, de quiero Luis Gabriel.
6: Y me acuerdo mucho de Richard porque me ayudaba muchísimo tu papá.
5: Y también con lo nervioso que era, seguramente él agarró y dijo: no, me salgo yo.
3: Pero tu papá llegaba cuando el partido era a las 7, a las 3, yo creo.
5: Yo creo que 2:30.
1: Quédate un ratito, vamos a corte y regresamos, ¿no?
6: Gracias, Pepe.
1: Está el Javier Velázquez con nosotros esta tarde. Vamos al corte y regresamos. No le cambie.
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0: Estamos de regreso en Línea Deportiva. Está con nosotros Luis Gabriel Velázquez.
1: Vean en redes sociales.
0: En redes sociales.
1: Habrá panfletos.
0: Entrada prohibida. Vamos a, le voy a mandar unos a la directiva del Puebla para que os haga favor de poner uno en cada entrada.
2: Así para, sí, sí.
0: Pues sí, ¿no? Ya descubrimos al culpable.
2: Como, de que no, como dijera el meme, gracias a mí el shampoo trae instrucciones.
0: Oye, ¿cómo era de esa época? Para que los chavos sepan, la gente que escucha el programa también, que no vivieron esas épocas. ¿Cómo se vivían aquellas épocas de esas transmisiones cuando Montero Ponce era Montero Ponce en el tema del fútbol? Uh-huh. Que era el mandamás. Sí. Del fútbol aquí en Puebla.
3: Sí.
0: ¿Cómo lo vivían ustedes que estaban cerca de él?
2: Yo me acuerdo, por ejemplo, el partido, hubo un año donde el Puebla va al Azteca y elimina a la América en una liguilla.
0: Es el día con el gol de Mortero Aravena,
2: Hay uno de Poblete. Que,
0: sí, claro.
2: Lloviendo, por
0: lloviendo, cierto, cayó un aguacero en el Azteca.
2: Yo me acuerdo mucho.
0: Estuvimos ahí,
2: que sí. Al otro día, que era lunes, el Sol de Puebla titula Puebla lo hizo. ¿No? 8 columnas cuando se usaban, ¿no?
0: Sí.
2: 8, del Sol de Puebla. Y don Enrique era la nota. No pasaba nada en Puebla. Además, de veras, no pasaban tantas cosas en Puebla.
0: O sea, estaba muy tranquilo.
2: La nota era que el Puebla había eliminado a la América. A la América.
0: Sí. Claro. Éramos felices todos.
2: A la América de Santos, a la América de Zague, a la América
3: de Sote. Sí.
2: Horrible.
0: De Alfredo Tena.
2: Ortega. Y entonces, yo me acuerdo que la gente verdaderamente le hablaba. Y mandó a Mariano Serrano a la calle, pregúntale a la gente en el Zócalo qué opina el pueblo. Y había una euforia, sí, del pueblo, de la afición poblana. Y entonces en los partidos, eran de esos días en que tú llegabas con tus papás, con el padrino, con el tío. Sí. Te sentabas en el estadio, uh-huh, y lo primero que hacías era la chela. Y ponías sacar tu radio, uh-huh, te ponías los audífonos y estabas viendo.
0: Te daban chance de meter, sí, en esa época tu radio. Había,
2: claro,
0: mucha gente. Y todos estábamos viendo el partido y escuchábamos la transmisión de radio, ¿no? Era mágica la transmisión, sí, sí, de radio. Sí, sí. En esa época había también quien transmitía, había otros que transmitían. Pero bueno, en esa época creo que el mandamás era Montero Ponce. Hay que decirlo con todas sus letras, ¿no?
3: Y la 1170, creo que
0: Pepe Aspiazu,
4: con Pepe Aspiazu. Con Pepe Aspiazu. Pero también don Roberto Martínez Otero en la otra.
3: En la HR, eran las tres de aquel
4: entonces. Buenísima.
0: Eran los tres. Y eran buenas, las tres eran, sí, buenas.
3: Ah, pues eran. ¿Qué nombres están?
2: Horacio Reiva también.
0: También don
4: Horacio.
0: Don Horacio Reiva, claro.
2: También estaba en las transmisiones y ubicas mucho la voz, ¿no? Y por supuesto estaba, me parece que todavía estaba Televisión Azteca.
0: Transmitía
2: a Beto Fabris.
0: Fabris, uh-huh. Don Alberto Fabris. ¿Qué fue de Alberto Fabris, gordo?
4: No sabemos.
0: Nunca lo hemos tenido al programa porque tú sientes que él te corrió.
4: No, porque su papá.
0: Pero él no. Te corrió por instrucciones de Montero.
4: Porque su papá no dejaba que entrara al programa, pero lo voy a buscar porque ya se me dio donde.
0: Ya es tu cuate, ¿eh?
4: Siempre fue mi cuate, pues él qué culpa. Mira, aparte me hizo bien famoso que me hayan corrido. No supo lo que hizo, don Quiquito.
0: De calma.
4: Y se comió todos tus
0: bombones. Tus bueno, bombones. ¿Qué tiene? Pues yo compartía con él porque era mi amigo.
3: Creo que.
0: Además, él fue grandísimo amigo de mi abuelo, ¿eh?
3: ¿Quién?
0: Don Enrique. No, hombre, cuatazo de mi abuelo. Claro. Cuando mi abuelo fue dueño de los Pericos de Puebla.
3: Sí, claro.
0: En aquella época con Yamitame.
4: Es que yo sigo insistiendo y se van a enojar acá en esta mesa algunos. La sala de prensa del Puebla se tendría que llamar Enrique Montero Ponce y no Javier López Díaz. Perdón. ¿Qué tiene que ver uno con el otro en el fútbol?
0: A ver, realmente. Javier fue un ícono,
4: sí,
0: también,
4: claro,
0: de 30 y tantos años.
3: Sí, del
0: gran amigo. Yo la verdad lo estimaba muchísimo, pero creo que en deporte sí tendría que ser Montero Ponce, ¿no?
3: Por
4: la historia. Y lo que, ¿no?, salvó de fútbol, salvó
0: dos veces al equipo.
5: Y se da unas enojadas cuando perdió el Puebla, que al otro día en su
0: noticiero. Y no dejaba que nadie en su estación hablara mal del Puebla.
3: ¿Sí? Yo se los digo abiertamente. Tuve la oportunidad cuando se hizo ese homenaje y esa develación de nombre en la sala de prensa del Cuauhtémoc.
0: Lo sí, ahí estabas con la señora, como niño, ahí estabas como acólito.
4: Sí,
3: no,
4: sí,
3: con la señora, sí, Lupita, con la señora Lupita Montalbán,
2: sí,
3: la esposa de Javier.
0: Lupita, gran amiga mía. ¿Tú sabes, sí, que Lupita Montalbán y yo fuimos compañeros de primero de kinder a segundo de prepa?
3: Uf.
0: De salón, cabrón.
3: No,
0: amiguísima mía Lupita.
3: No, claro, toda mi vida. La señora, claro, Lupita, la señora Lupita Montalbán, a quien enviamos un saludo, ella misma, su familia, pues sí, la verdad, no vas a decir, no le llamen así al nombre de mi esposo, ¿crees? O sea, lo aceptas, pues, no, lo y lo agradeces.
0: Sí, claro.
3: Pero, o sea, la señora Lupita Montalbán, sí estaban de alguna manera la familia sorprendida, pues,
0: claro,
3: pues, de esa distinción, porque pues saben perfectamente, ¿no?, que Eliseo Javier López Díaz, que en paz descanse, pues era un icono del periodismo de la radio en Puebla, de noticias,
0: sí,
3: no de deporte.
0: De lo deportivo.
3: Y bueno,

0: Todos los que estamos en esto sabemos lo que es y lo que significó y lo que significa don Enrique Montero Ponce.
1: Yo ahí sí me declaro en TV Fútbol monterista, porque la verdad,
0: sí, sí,
1: sea como sea, don Enrique fue un ícono.
2: Y beisbolista,
0: el parque también del béis. No, de todo, y de los toros, y sí, del boxeo, sí, junto con Rafael Moreno Valle Sánchez.
2: Con el contador.
0: Los dos, claro. La verdad.
3: Ah, bueno, ahorita ibas a comentar lo del Nido Verde, ahí el palco de transmisiones, y se llama Enrique Montero.
0: Enrique Montero, sí. Sí.
3: En el de béis, sí.
0: Aunque ahí sí no me gusta, y ahí sí, ahí va el cebollazo.
1: A un
0: y son
1: baño
0: amigos
1: sí
0: los de
1: que
0: los
1: le
0: pericos.
1: Pongan gordo metrosexual, no, un baño de
2: pero al más asqueroso.
1: Al más apestoso, sí, gordo.
2: Más orines tiene.
0: Está en el pasillo.
3: Pero el del central, que es donde hay más gente.
0: ¿Sabes qué pasa? Está en el pasillo del hermano Cerdán.
4: Y la develación
0: está
4: la después placa, del medio tiempo.
0: Está la placa de don Enrique Montero, que se llama palco de transmisión, del parque hermano Cerdán, don Enrique Montero Ponce. Pero como hoy en día ya pusieron ya, y perdón por el cebollazo, amigos de pericos, ya hay varios puestos de venta de productos, ya tapan la placa. Entonces ya es un poquito complicado ahí para las nuevas.
2: Y se le hay que arreglarla.
3: Se le quita el protagonismo, sí.
0: Claro, no, claro. O sea, lo que es. Entonces, nada más consejito para la próxima temporada. Un huequito
1: que
0: para
1: que hay que reconocer la cantidad de dinero que le han metido al estadio hermano Cerdán.
0: Sí. Ah, no.
1: La verdad, el hermano Cerdán. Es una delicia ir al hermano Cerdán.
0: Ahora sí, como está hoy en día este término de aura. Estará viejito y lo que ustedes quieren, el hermano Cerdán, pero tiene una aura beisbolera que lo reconoce todo mundo.
2: Y también el contador, mi gran amigo, el contador.
0: Viejito,
2: primo
0: pero bonito.
2: Mío, qué barbaridad. También cómo le gustaba el deporte a Rafael Moreno Valle Sánchez.
0: Ah, no, sí.
2: Salvó al fútbol en el 70 con Gatica, salvó al béisbol en el 93 cuando llegaron los pericos. También.
0: Los toros,
3: tremendo,
0: el boxeo. Sí,
3: los toros, sí, en los últimos años.
0: La tauromaquia.
1: ¿Tú iniciaste ahí, Luis Gabriel?
4: ¿Con quién?
1: ¿Con Montero?
4: Con Enrique.
1: Sí. ¿Ahí es donde Sontos inició?
4: Ahí empezó.
2: ¿En qué año?
1: ¿En qué estación?
4: En la 1250.
1: En la M. 1250M.
4: Era la 1250.
2: ¿En qué año?
4: 1997, por ahí más o menos. Sí.
3: Yo tenía 2 años.
4: No, y después le digo a don Enrique, pero es que
0: Kevin había nacido.
4: Yo faltan 2 años.
1: O sea, te
4: dio
1: un espunazo, gay.
0: Sí, sí, sí. Pero imagínate, él tenía 2 años y él le faltaban 2 años
4: para que yo naciera.
2: Y yo ya me ponía unas pedas con Enrique. Tenía 27.
3: Sí, he dicho papal gordo, sí. Pero hay que reconocerle algo, ¿no? Llevando una vida nocturna agitada, don Enrique, nunca faltó.
2: Se dormía a las 5 de la mañana y a las 6 ya estaba y le decía, ¿cómo le hace? Hay que trabajar.
1: ¿Sí?
4: Sí. Yo me acuerdo que también era parte siempre del fútbol, ahora que recordabas. Como me acuerdo las veces en que nos veníamos poniendo el fútbol y era infaltable la sirena y Pepe el Grillo ahí, ¿no? ¿Te acuerdas de Pepe el Grillo?
1: Sí, claro.
4: Y también, ¿no?, era como parte del folclore, del folclore.
2: Una serie mundial que vimos juntos con Yankees, que ganó Yankees, lloramos juntos como cuando don Rich y yo lloramos en ese último
1: campeonato de la UAP.
2: Jesús López Chargoy, que es el último presidente campeón de este equipo.
1: Dile papá.
2: Felicidades, papá.
1: Pues sí, lo que es. ¿Cómo ves, Gabriel? Oye, pues qué buena historia. La verdad, siempre platicar contigo, mi querido Gabriel, es un gusto.
4: Gracias,
1: un
4: querido,
1: placer, Pepe. Además de, gracias. Tú sabes la estima que se te tiene.
4: Muchas
1: y el
4: gracias.
1: Respeto
4: igualmente,
1: que se te tiene.
4: Para todos ustedes también.
1: Y la verdad, muchísimas gracias por acompañarnos y pal de Pumas estás invitado.
4: Sí, señor, muchas gracias. De hecho, yo entré a esto porque yo quería ser como cuando yo veía a José Ramón y al Wiri Wiri, veía lo que se ve. Decía yo quiero ser eso. Pero pues ya me desvié del camino y
1: te
4: me
1: fuiste al tema noticioso, ¿no?
2: Ese es el último gran personaje de la televisión cómica que valió la pena.
0: Sin grosería, sin doble sentido.
2: Lo más
1: el más grande que ha dado este país se llama Gómez Bolaños, el Chavo.
2: No, pero yo hablo en el sentido de esos.
1: En el sentido de que sin groserías.
2: Ah, sí,
1: no, pero
2: sí.
1: Pero
3: las transmisiones.
1: De las deportivas, de fútbol.
2: No, claro.
1: El mejor era Rondamón.
0: Yo tengo una discusión ahí tremenda, porque para mí cómico histórico, para mí siempre fue Germán Valdés Tintán, para mí.
1: No, yo prefiero a Rondamón.
4: Muchísimas gracias por invitarme.
1: Luis Gabriel, muchas gracias.
4: Aquí estoy.
0: Qué bueno que viniste.
1: Diría un buen amigo de nosotros, te queremos a pesar de ti.
0: No es cierto.
1: Se te quiere bien. Muchas gracias, gordo. Ojalá nos veamos en el 2048. Gracias. Ya nos vamos, Macanas. Gracias. Gracias, Luis Gabriel. Muchas gracias, amigo. Gracias. ¿Cómo se llama tu nena?
4: Sara.
1: Sarita, gracias, Sara. Un saludarte, hija. Gracias por todo. Macanas, nos vamos.
5: Pues, don Pepe, nos vamos. Nada más recordar, el sábado hay partido de la selección mexicana contra Estados Unidos en Arizona a las 8 de la noche. Y el martes 6 de octubre contra Chile, ya su último partido de esta fecha FIFA, en Los Ángeles a las 8:30 de la noche.
1: Ok, perfecto. Moyajo.
6: ¿Qué pasó, Pepe? Ya muchas gracias.
1: esperar.
0: Ya.
1: Qué bueno que viniste.
0: Ya de todo eso.
1: Qué bueno que viniste, Moyajo, ¿eh?
0: Gracias, mi Pepe. Y pues bueno, gracias. Ahí nos estamos viendo.
1: Nos vemos en la próxima.
0: Gracias, Pepe.
1: Aquí es tu casa.
0: Gracias,
1: Pepe. Que hasta está tu jetota registrada allá abajo, ¿no? Para poder entrar.
0: Sí, ahora
1: ¿no?
0: Sí, mira, llego antes de.
1: Te voy a reportar, güey. ¿Mm? ¿Verdad? Hay
6: que reportar. Hablando de personas non gratas. ¿Qué pasa? Ah, no, perdón.
0: Debo buscar, ya me entré el papo.
6: Sí, sí, sí.
1: Rápido. ¿Estás feliz porque viste a Luis Gabriel? Puta, se te
6: lavaba, güey. Le cambió el semblante. De verdad que le cambió.
0: Es buen amigo, la verdad. Da mucho gusto.
1: Ah, tipazo.
0: Qué bueno el Gabrielón. Arrancado también ya postemporada del béisbol de Grandes Ligas. Hoy muy temprano, el equipo en Next Trainings, los Phillies de Filadelfia, le ganaron 4-3 a los Bravos de Atlanta en 10 entradas y la serie está igualada a un juego. Recordemos que son juegos de comodín. Un poquito más tarde, Houston contra los Medias Blancas de Chicago. Y ya más tarde también, los Yankees de Nueva York frente a los Medias Rojas de Boston y San Diego frente a tus Cachorros de Chicago.
1: A mis Cubs. Cubs win. Nos vemos muy muy
6: ahora. Ahora entre perros hay raza. Ahora entre microbuseros hay rutas. Ahora qué.
1: Ay, ¿qué son de código postal?
6: Sí, no saquen el código postal.
0: Es que anda en su semana de cumpleaños, pues está insoportable.
1: Viene muy alzado, se cortó el pelo así como futbolista y todo.
0: ¿Cuántos años cumple? 31.
6: Uno es joven todavía.
1: No ha llegado ni la edad de Jesucristo, güey.
6: Todavía no. Faltan 2 años.
1: Felicidades.
6: Gracias, Pepe.
1: Gracias, viejo. Enhorabuena.
6: Gracias, Pepe, que tengan buena tarde y pendientes el próximo viernes, bueno, este viernes, porque se publicará la entrevista que tendremos con Matías Tomás, este jugador del Puebla, pues que ha respondido en los últimos partidos.
1: Y el sábado dos golazos, traes aquí unos por extractos, supuesto, ¿no? Para,
0: pollo.
1: Para pasarlos acá. Esperemos que ya se pueda recuperar el comandante, ¿no? Después del tramafaz,
0: sí,
1: ¿no?
0: Que se mejore.
1: Después de que iba a pasar a otro plano, ¿no?
0: No, cerca, ojalá.
1: Pasar a otro plano.
0: No, que se recupere el comandante y aquí lo esperamos el próximo sábado primero.
1: Muchas gracias. Gracias, Ricardo Cid.
0: Hasta el sábado.
1: Moyajo, muchas gracias.
0: Gracias, Pepe.
1: Mi querido Cuautle.
6: Gracias.
1: Cuautle, Kevin Cheva, gracias. Pepe, y al gordo que ya se largó. Ya. Soy Pepe Hernán, le agradezco a usted el favor de su atención y la cita próximo sábado, 9:00 a.m, a través de estas 3 emisoras. La Tropical Caliente, 102.1 en FM y la doblemente buena, qué buena, 89.7 FM y 1010 de AM. Mientras eso sucede, le deseo a usted que pase la mejor de las tardes. Adiós.
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2: Buenas tardes, soy Citlali Tepale y este es el resumen informativo de En Línea Noticias. Audi México celebra 10 años de producción en San José, Chiapa, Puebla. Desde el 30 de septiembre de 2016 ha sido la primera planta de vehículos premium de México, en la que se produce el modelo Q5 y sus derivados para mercados internacionales, con excepción de China. El Senado mexicano aprobó una ley de bienestar de los animales que los reconoce como seres sintientes, pero deja en manos de los estados la regulación de las corridas de toros y las peleas de gallos. La gobernadora de Baja California, Marina del Pilar, se deslindó de los señalamientos de Estados Unidos contra su ex esposo Carlos Torres, ex diputado federal y local, de ser facilitador del cártel de Sinaloa, al asegurar que ni ella ni su gobierno serán voceros de esas circunstancias. Soy Citlali Tepale para En Línea Noticias.
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buenas, son los compadres del grupo Yabarú. El tema que se llama Hola, no, me desespero, me desespero del grupo Yabarú. A través de qué buena música de la cadena internacional, qué buena también. Ahí quedaron toda la información de los deportes en línea deportiva del señor Pepe Nam.

Sarón y su revolución. Y obviamente toda esa música a través de la que suena en Puebla Capital. Oigan, señores, vámonos con la última rolita de este primer bloque musical de la Qué Buena. Sí, ellos son los Super Lamas, los Galanes. El tema se llama Dime Que Me Quieres. Qué buena música de la Qué

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17: Esta canción va con mucho cariño y con mucho respeto hasta el cielo, para nuestro aventurero, Jason Jiménez.

Chero enamorado a través de La Qué Buena. Oigan, y hablando de enamorado, ahí vámonos con esta canción que está chida, está bonita. El tema se llama Pintábamos para Grandes. Pintábamos para Grandes, es el compa Jackie. Suena aquí en La Qué Buena.

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2: Cristiano Ronaldo abandonó la concentración de Portugal. Llegará el momento de hablar y dar su postura, dijo CR7 en redes sociales. Por otro lado, el entrenador Jorge Jesús confirmó que ningún jugador, llámese como se llame, va a cambiar sus ideales sobre las alineaciones. Completamente oficial, Saúl El Canelo Álvarez peleará contra Christian Emelie el próximo 31 de octubre en Arabia Saudita por el título mundial supermediano del Consejo Mundial de Boxeo. Siguiendo con el pugilismo, en unos minutos más arranca la conferencia de prensa

0: de Gaby la Bonita Sánchez y Mariana la Barbie Juárez con respecto al combate que sostendrán el próximo sábado 5 de diciembre. Pendientes de nuestras redes sociales para tener todos los detalles. Este fue el resumen deportivo. Que tengan una excelente tarde. Los acompañó Marco Autle. Hasta mañana.
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5: La invitación viene del Comando Norte.
6: Todos estamos trabajando coordinados.
7: Desde este